0: ese amanecer, Chan Mako y los lacandones iniciaban la marcha hacia lo alto de una colina donde sería sepultado el profesor Mendoza. El cortejo fúnebre, encabezado por Chan Mako y los lacandones que llevaban a cuestas el cadáver, avanzaba lentamente entre la selva al compás de chirimías y teponazlis que sonaban lúgubres y místicos. Calimán y la joven Mariela, quien fingía gran dolor por la muerte del que todos creían su padre, seguían el paso del cortejo hacia lo alto de la colina, donde se llevaría a cabo el rito de la muerte de los lacandones. El pequeño Solín se había quedado solo en el campamento. Únicamente dos lacandones vigilaban en los alrededores, siguiendo las órdenes de Chan Mako, quien sospechaba que el capitán Scott estaba escondido ahí mismo. El muchacho caminaba tranquilo, cercano a la orilla del río, donde estaba atracada la balsa con los tesoros. Y de pronto...
1: ¿Eh? ¿Qué fue eso? Parece que algo se movió en la balsa.
0: Sus vivaces ojos negros habían descubierto algo que se movía en la balsa, bajo las mantas que cubrían el cargamento. Se acercó un poco más y...
1: Juraría que alguien está escondido ahí. Vi perfectamente que un cuerpo se movía debajo de las lonas que cubren el cargamento. Debo investigar y saber qué es.
0: Solín llegó hasta la balsa y cautelosamente trepó, tratando de descubrir a quién se ocultaba entre el cargamento.
1: Qué extraño. Ahora todo está inmóvil. Pero puedo jurar que vi que algo se movía entre las mantas. Creo que...
0: Solino se daba cuenta que una mano recia se deslizaba junto a sus pies, como una serpiente, y lo atrapaba fuertemente.
2: ¿Qué tienes?
3: ¡Quieto! ¡Quieto, maldito muchacho!
1: ¡Capitán Scott! ¡No! ¡No, suélteme!
3: ¡Silencio! ¡Silencio, maldito muchacho! ¡O te rebano el pescuezo! Si te atreves siquiera a alzar la voz, este cuchillo te cortará la garganta. ¿Lo oyes?
1: ¡No se atreverá! ¡No se atreverá a matarme! ¡Mire! El campamento es vigilado por los lacandones. Están armados de machetes y tienen órdenes de matarlo en cuanto lo descubra.
3: ¡Nadie! Nadie sabrá que estoy aquí, nadie. Antes que pidieras socorro, te rebanaría el pescuezo. ¡Quieto! ¡Quieto! ¿Cómo intentes moverte siquiera te cortaré el pescuezo?
1: Pero, ¿qué es lo que quiere de mí?
3: Vas a recibir tu pago por ser tan entrometido. Fue mala suerte para ti haberme descubierto. Ahora no te dejaré escapar. Servirás de carnada para que el pez grande muerde el anzuelo.
1: ¿Quiere decir que me usará para tenderle una trampa a Calimán?
3: Eres muy listo, muchacho. Y eso es peligroso.
1: ¡Suélteme! No podré engañar a Calimán. Yo lo pondré alerta. ¡Socorro!
3: ¡Cállate de una vez! ¡Cállate! Bien... Ya te lo has querido, me obligas a usar la violencia contra ti. ¡Toma, maldita muchacha! ¡Toma! Yeah. Bien. Ahora ya no causará problemas. Solo tengo que esperar el momento oportuno para atacar. Y a pesar de todo, sigo siendo un hombre de suerte.

0: en lo alto de aquella colina, desde donde se dominaba gran parte de la selva, los lacandones se hallaban reunidos formando un círculo al centro del cual descansaba el cadáver del profesor Mendoza. Chanmaco encendía el fuego sagrado, quemando copal y pom e incienso ante el mutismo y respeto de Calimán, quien observaba detenidamente la ceremonia. Mariela fijaba su mirada en el cadáver del anciano científico. Ella lo había matado, y los remordimientos y el temor la hacían palidecer intensamente. Calimán advertía su estado de ánimo.
1: Mariela, ¿qué le pasa? Está pálida, temblando.
2: Es que la ceremonia me impresiona. ¿Qué es lo que van a hacer con el cadáver del profesor? Es decir, de mi padre.
1: Chanmaco ha encendido el fuego sagrado con copalipom. Una gruesa columna de humo se levanta hacia el cielo y, de acuerdo a las costumbres lacandonas, los espíritus de los dioses Hapuch y Chac despertarán con el humo para recibir el alma del profesor.
2: Es impresionante ver a todos ahí mirando fijamente al cadáver de mi padre. ¿Por qué no terminan con todo esto de una vez? ¿Por qué hemos de estar mirando ese cadáver? Todo esto es impresionante. No puedo soportarlo.
1: Mariela, ¿acaso no quiere permanecer aquí velando el cadáver de su padre?
2: ¿Eh? Sí, Calimán, ¿por qué no? Yo amaba mucho a mi padre.
3: Lucas, Apus, Chac, dioses omnipotentes de la selva, despertad, despertad.
2: ¿Qué es lo que hace Chanmaco?
1: Implora mirando al cielo para que los espíritus de sus dioses despierten del sueño de los siglos.
3: Gran ojos de Saab.
1: Dice Chac, gran señor de la lluvia.
3: Yunkash, gran ojos de Kod.
1: Yunkash, gran señor de la selva.
3: Hapuch, gran ojos, Ki.
1: Hapuch, gran dios de la muerte.
3: Ichika, Ichiki, Nobininkar Igua, Nobininkar Fin.
1: Detengan la lluvia y el viento. No dejen avanzar al sol y a la luna.
3: Mago blanco, Nohotsul, Gas, Or.
1: Hombre blanco, Nohotsul ha muerto.
3: Vinical, Espíritu Saab.
1: Y su espíritu va al cielo.
3: Vinin, Ankibir Saman. Vinin, Ankibir Saman.
1: Abran un camino entre el día y la noche.
3: Vinical Saab.
1: Y déjenlo llegar al cielo.
3: Kakwa.
1: El fuego de la tierra arde para que llegue al cielo.
3: Mato blanco,
1: hombre blanco, grande Nohotsul, quema su cuerpo en la tierra para llegar al cielo. Recíbanlo, oh dioses de los lacandones.
0: Calimán traducía palabra por palabra la oración fúnebre lacandona de Chanmaco, mientras Mariela permanecía temblorosa y angustiada.
2: ¿Qué hacen ahora con el cadáver?
1: Lo meten a la sepultura y cubren su cuerpo con tierra roja y ramas. Ramas del árbol Cantrix.
3: Verán, Nohotsul, que has muerto. Descansa tu cuerpo sin vida bajo la tierra lacandona a la que amaste como nosotros. Descansa para siempre, Nohotsul, que tu espíritu volaría a los reinos de Yunkash, Chac y Ampus. Pongo en tu cadáver el collar tejido de Geneken con 3 colmillos de tigre y una piedra ónix, para que tu espíritu no pierda el camino que te llevará al cielo. Descansa, descansa tu cuerpo para siempre, Nohotsul. Descansa, que Chanmaco y hermanos cuidarán tu tumba para siempre.
0: Chanmaco se alejó de aquella sepultura recién cubierta, y los demás lacandones escondieron las caras contra su pecho. Calimán se aproximó hasta aquel promontorio de tierra que guardaba los restos del anciano científico. Clavó una rodilla en tierra y musitó:
1: descanse. Descanse para siempre, profesor Mendoza. Que el cielo misericordioso abra sus puertas para recibir al espíritu de hombre justo y honrado. Descanse tranquilo, profesor Mendoza, que aquel que le dio muerte recibirá su castigo. Si es que no vive ya la angustia de los remordimientos por este crimen tan cobarde y traicionero.
0: Calimán se persignó lentamente, mirando emocionado el sepulcro recién cubierto. Y Mariela, acuciada por los remordimientos, temblaba angustiada.
2: No puedo ver más esto. No puedo estar aquí por más tiempo.
0: Mariela se alejaba temerosa. Y Chan Mako se aproximaba a Calimán con gesto extrañado.
3: Con él, irse. Con él, asustada de ver a su padre enterrado.
1: Sí, Chan Mako. Mariela se ha ido. Pero lo extraño es que no vertió una sola lágrima ante la tumba de su padre. Se le veía dominada por la angustia, como si los remordimientos la atormentaran. Es extraña, muy extraña su actitud.

0: Tiempo después, Calimán regresaba al campamento y se dirigía hacia la champa donde la joven Mariela permanecía, aún impresionada por la ceremonia mortuoria de los lacandones.
1: ¿Se siente mejor, señorita Mariela?
2: Sí, sí, Calimán. Perdóneme que no haya podido estar ahí más tiempo, pero es demasiado impresionante.
1: Comprendo. Para una persona que solo conoce de las costumbres de la civilización, resulta impresionante ver algo que solo se conoce a través de los libros. Ahora puede estar tranquila. El profesor Mendoza descansa bajo esta tierra a la que tanto amo. Creo que su espíritu estará satisfecho ya que su cuerpo reposa tranquilo en Bonampak.
0: Calimán levantó la cara hacia el cielo que se cubría de negros nubarrones. Y sus azules ojos mostraban un brillo de inquietud.
1: Principian las lluvias. Debemos salir cuanto antes de aquí. Las lluvias en estas selvas suelen durar semanas enteras y anegan la selva dificultando el camino. Debemos abandonar Yikujol, ya que no hay nada que hacer aquí.
2: ¿Se olvida del Capitán Scott?
1: Realmente no debemos preocuparnos mucho por él.
2: ¿Qué dice? ¿Es que el asesino de mi padre quedará sin castigo?
1: El capitán no tiene escapatoria posible.
2: Pero usted dijo que lo buscaría en el campamento.
1: Tal vez regresó a la selva. De otra manera ya lo hubiéramos descubierto. John Mako y sus hombres continúan buscándolo por los alrededores. Y si lo encuentran, harán justicia por su propia mano. Y esta vez yo no podré impedirlo.
2: ¿Y si lograra escapar?
1: ¿Escapar dónde? La selva es un interminable laberinto que acabará por aniquilarlo. No podrá subsistir por mucho tiempo. Es por eso que debemos partir cuanto antes de regreso a Bonampak. He hablado con Chan Mako y nos facilitará dos guías.
2: ¿Regresaremos por el río La Canja?
1: Sí. El viaje ofrece mayores peligros, pero es más rápido. Utilizaremos la balsa en la que el capitán pensaba huir.
2: Calimán, ¿y qué me dice de los tesoros? De las joyas que aún están en la balsa.
1: ¿Los tesoros de Yikujol?
2: Sí, los tesoros de Yikujol, por los que mi padre dio tantos años de su vida y por los que al final de cuentas murió. ¿Qué haremos con ese rico cargamento de joyas?
1: Jamás saldrán de aquí.
2: ¿Qué dice? ¿Abandonar esas riquezas? ¿Ese cargamento de piedras preciosas, escudos, máscaras, estatuillas? ¿Abandonarlo todo?
1: Abandonarlo no, Mariela. Dejarlo en el lugar al que pertenece. He hablado al respecto con Chan Mako y estamos de acuerdo en que todas las joyas serán arrojadas al lago nuevamente.
2: No, usted no puede decidir semejante absurdo.
1: Mariela,
2: ¿no comprende que esas joyas, esos fabulosos tesoros me pertenecen? Son míos, míos. Mi padre pagó un precio muy alto por esos tesoros. Él vivió en la selva muchos años, sufrió lo indecible y acabó muriendo. Y ahora usted decide echarlo todo por tierra.
1: El profesor Mendoza sí lo hubiera querido. Dio su palabra a Chan Mako de que nada sería robado de Yikujol.
2: Está usted equivocado, Calimán. Mi padre me ordenó abandonar esta selva llevándome los tesoros. Así lo dijo antes de morir.
1: ¿Cómo dice, Mariela? Creía que usted no había estado a su lado cuando moría.
2: Bueno, en realidad no me dijo eso. Murió intempestivamente.
1: ¿Asesinado cobardemente?
2: Sí, pero me lo dijo antes. Parece que presentía su muerte porque me dijo que todos los tesoros eran míos, que nadie más tenía derecho sino yo.
1: Chan Mako no dejará que se lleve nada.
2: ¿Qué puede hacer ese salvaje para impedirlo?
1: Mucho, Mariela, mucho. Él y los demás lacandones son fieles guardianes de Yikujol. Los tesoros les pertenecen y los custodian celosamente.
2: ¿Y usted? Usted está de su parte, ¿verdad?
1: Sí, Mariela, porque ellos están en la razón. Nos marcharemos de Yikujol, pero los tesoros se quedarán aquí.
2: ¿Y todos los esfuerzos de mi padre habrán sido inútiles?
1: No, Mariela, no inútiles, no. Usted puede hacer un resumen de todas las investigaciones de su padre, el profesor. Informar a las autoridades de antropología e historia que el profesor Mendoza descubrió la ciudad perdida de Yikujol. Yo puedo ayudarla para trazar mapas de la ruta. Yo puedo dar fe de los acontecimientos y estoy seguro que se organizarán nuevas expediciones hasta aquí. Y el nombre del profesor Mendoza será inmortal. Nadie le negará el privilegio de haber sido el primer hombre blanco que llegó a Yucu Hall. Eso era lo que él soñaba, cumplir con su misión de científico y nada más. Los tesoros nunca los ambicionó.
2: Sí, comprendo. Usted es igual que papá. Desecha la fortuna por la satisfacción del deber cumplido.
1: ¿Y usted no comparte esa idea, Mariela?
2: Sí, ¿por qué no, Calimán? Después de todo, ahora es usted el jefe del campamento. Pero tenga cuidado, Calimán. Recuerde que un asesino anda suelto.
1: Señorita Mariela, espere un momento. No comprendo sus palabras.
0: Pero Mariela se alejó sin decir más. En los azules ojos de Calimán se dibujó la preocupación y el desconcierto. Pero la voz de Chan Mako lo hizo reaccionar.
3: Palabras de mujer joven, peligrosas.
1: Chan Mako, ¿estabas aquí?
3: Sí, sí, Mako Blanco. Oyendo a mujer joven ambicionar tesoro de Yucu Hall. Mujer joven hablar como Capitán Scott.
1: Sí, esa es la verdad. Resulta extraño ver cómo Mariela ha cambiado tan asombrosamente. Ya no es la jovencita temerosa y delicada. Ahora se desecurra de sí mismo y hay una sonrisa maliciosa que despierta mis inquietudes.
3: Mujer joven, tiene ambición de oro.
1: Sí, Mariela se ha dejado dominar por la ambición de poseer las riquezas robadas de Yucu Hall.
3: Tú, Mako Blanco, ¿cumplirás tu palabra?
1: Sí, Chan Mako, la cumpliré. Nos marcharemos de Yucu Hall, pero los tesoros se quedarán aquí. Nadie podrá robarlos. Nadie.

0: miraba con gesto de preocupación los negros nubarrones que cubrían al cielo.
1: Chalmacó, partiremos antes de caer la noche.
2: Sí, lluvias venir pronto, irse antes de lluvias.
1: Nos iremos en la balsa y nos prestarás dos guías. Antes, por supuesto, descargarás de la balsa los tesoros robados.
2: Sí, Majo Blanco. Tesoros volver a Laguna Sagrada.
1: Bien, mientras llega la hora de partir, continúan buscando por los alrededores al Capitán Scott,
2: ¿no? Sí, Majo Blanco. Capitán no debe estar lejos.
1: Oye, Chalmacó, espera. Dime, ¿no has visto a Solín?
2: Solín. Chanchipal. No verlo. No verlo en todo el día.
1: Qué extraño. ¿A dónde puede estar? No sabe que estamos bajo un peligro constante. Ah, muchacho. Bien, bien, lo buscaré para preparar nuestro viaje.
0: Calimán se alejó del campamento buscando al pequeño Solín. Y Chanmacó y los lacandones estaban demasiado ocupados en buscar al Capitán Scott cuando la joven Mariela se deslizó ágilmente hasta la balsa y...
3: Capitán Scott, ¿dónde está usted?
4: Aquí, oculto entre el cargamento. Y vea, vea quién tengo prisionero.
3: Solín, ¿pero cómo es que atrapó al muchacho?
4: Hoy me descubrió y tuve que golpearlo para que no diera la voz de alarma. Está desmayado y no puede escucharnos. Hablemos, pues.
0: Pero el pequeño Solín estaba despierto y pensaba para sí mismo.
5: Dios mío, la señorita Mariela y el capitán son cómplices. Clemán tiene que saberlo. Pero, ¿cómo comunicarme con él? ¿Cómo?
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0: El profesor Mendoza había recibido sepultura en medio de la selva. Chan Macó y los lacandones lo habían enterrado de acuerdo a sus costumbres, ya que el anciano científico siempre había deseado reposar para siempre en aquellas selvas lacandonas que tanto había amado. Calimán había decidido abandonar aquel lugar esa misma tarde ante la proximidad de las lluvias que dificultarían el camino. No le importaba ya la suerte que corriera el capitán Scott, que continuaba prófugo. Sabía que de estar en la selva, pronto sería encontrado por los lacandones o moriría víctima de las fieras. Lo que Calimán ignoraba era que Mariela era su enemiga. Mariela era una impostora que se hacía pasar por la hija del profesor y astutamente había puesto en libertad al capitán Scott, ordenándole permanecer escondido en la balsa junto al cargamento de joyas robadas de Yiku Hall. Mariela no estaba dispuesta a aceptar que Calimán devolviera las joyas a los lacandones y, para impedirlo, aprovechaba la ausencia de Calimán, entretenido en buscar al pequeño Solín, y que los lacandones estaban lejos buscando al capitán Scott. Sigilosamente, sin que nadie la viera, la joven Mariela se deslizó hasta la balsa, y ahí...
1: Capitán Scott, capitán Scott, ¿dónde está usted? Capitán, capitán, escucha, ¿dónde está?
0: Las lonas que cubrían el cargamento se movieron levemente y el capitán asomó la cabeza.
2: Aquí, Mariela, oculto entre el cargamento. Pensé que no iba a venir nunca.
1: Tenía que esperar el momento en que Calimán no me viera. ¿Pero quién está con usted?
2: Ah, es mi prisionero.
1: ¿Solín? Pero...
2: Ya, me descubrió y tuve que golpearlo para que no gritara. Ah, para delatarnos.
1: Es peligroso. Calimán puede descubrir que...
2: Ah, descuide, el muchacho está desmayado. Lo golpeé con todas mis fuerzas y ahora míralo. Está como muerto. Así que podemos hablar tranquilos. ¿Qué planes tiene?
1: Definitivos, capitán. Calimán ha decidido que partamos esta misma tarde de regreso a Bonampak.
2: ¿Y usted está de acuerdo?
1: Por supuesto, pero... partiremos sin Calimán.
0: El pequeño Solín permanecía inmóvil, al parecer desmayado por el fuerte golpe que le asestara el capitán. Pero en realidad no dormía. Estaba despierto y escuchaba.
3: Dios mío, esto es increíble. La señorita Mariela es cómplice del capitán Scott y se ponen de acuerdo para atacar a Calimán. Oh, tengo que poner alerta a Calimán. Pero ¿cómo hacerlo? Si trato de escapar, me matarán. ¿Cómo puedo avisarle del peligro a Calimán? ¿Cómo?
0: El muchacho permanecía inmóvil, con los ojos cerrados, fingiendo estar desmayado, pero en realidad escuchaba los planes de Mariela y el profesor.
1: Hay que matar a Calimán.
2: Y por supuesto, pero ¿quién va a hacerlo? Oh, no me diga que usted, porque ya fracasó la primera vez.
1: Sí, este maldito muchacho logró impedirlo. Pero Calimán ahora está solo. Y a pesar de todo, sigue confiando en mí. Para él soy la hija del profesor Mendoza, una débil y candorosa mujer, incapaz de hacerle algo malo. Me tiene plena confianza. Solo la confianza puede perder a un hombre como Calimán.
2: Cierto. Es la arma más efectiva para acabar con Calimán. Bien, la escucho. ¿Cuáles son sus planes, ah?
1: Estos son mis planes, capitán. Escuche.
0: No lejos de ahí, Calimán continuaba buscando inútilmente a su pequeño amigo.
4: No comprendo.

0: pie de tus hombres sería un cómplice y Mariela no iba a ser aliada del asesino de su padre. No creo. Oh, espera. Espera, Yarmakov.
1: ¿Qué pasa? ¿Por qué pones tus manos en la cabeza?
0: Oh, espera. Que percibo un mensaje telepático. Es como la voz del pequeño Solim que me llama angustiado. Espera.
2: Calimán colocaba sus manos apoyando los dedos índice en las sienes. Su cerebro percibía mensajes telepáticos del pequeño Solim. El muchacho continuaba inmóvil, fingiendo estar desmayado, pero en realidad escuchaba los planes de Mariela y el capitán.
3: ¿De acuerdo, capitán?
4: Sí, Mariela. Realmente me asombra con su ingenio. Calimán jamás sospechará la trampa que le tendemos ahora.
2: Y Solim realizaba el ejercicio de concentración mental que Calimán le había enseñado, tratando de comunicarse telepáticamente con él. Y decía para sí mismo:
5: Calimán, ¿me escuchas? Calimán, estás en peligro. Van a matarte.

0: Juan Mako miraba asombrado a Calimán. No comprendía sus palabras cuando Calimán le había dicho que era capaz de comunicarse con alguien por medio de su cerebro. Los azules ojos de Calimán se entrecerraban para lograr una mejor concentración mental. Apoyando las manos en las sienes, trataba de captar aquel mensaje de su pequeño amigo.
1: Calimán. Calimán.
2: Sí, Solín.
1: Sí, te escucho. Te escucho.
2: Es tu voz.
3: Mako Blanco, tú hablas con los espíritus.
2: No, Chamaco. Trato de captar un mensaje de Solín.
3: Pero yo no veo a un muchacho.
2: Pero yo percibo su voz. Suena aquí dentro de mi cabeza. Sin duda que está en peligro y pide mi ayuda.
3: Yo alejarme de ti. Alejarme de ti. Porque hablas con espíritus. Yo alejarme de ti.
0: Chamaco se alejaba presuroso al creer que Calimán hablaba con los espíritus. Pero el hombre increíble estaba ya en concentración mental y captaba el mensaje telepático de su pequeño amigo.
1: Calimán. Calimán.
2: Sí, mi pequeño amigo. Tu voz suena aquí en mi cerebro. Capta tu mensaje telepático. Vamos, dime, ¿qué sucede?
1: Prisionero. Prisionero.
2: ¿Estás prisionero? ¿Eso tratas de decirme, Solim? Oh, por Dios, concentra tu mente en mí, piensa. Piensa y transmite tu mensaje.
1: Prisionero. Prisionero del Capitán Scott.
2: ¿Eres prisionero del Capitán Scott? Vamos, dime dónde. ¿Dónde estás?
0: El mensaje telepático de Solín llegaba dificultosamente a la mente de Calimán. Era un ejercicio mental difícil que aún el muchacho no dominaba perfectamente. Sin embargo, Calimán percibía el llamado angustioso.
1: Río. Balsa. Balsa.
2: Sí, claro, sí, creo entenderte, Solín. Me dices que eres prisionero del Capitán Scott. Están en el río. En el río, pero ¿dónde?
1: Balsa. Balsa. Balsa.
2: ¿En la balsa? ¿Eso es, Solín? ¿En la balsa? Contesta, Solín. Oh, ya no percibo su mensaje telepático. Su voz ya no resuena en mi cerebro. Solín.

0: Calimán ya no percibía más el mensaje telepático de Solín. Abría lentamente los azules ojos y miraba a lo lejos la balsa que permanecía atada a la orilla del río.
1: Balsa. Solín dijo estar prisionero del capitán.

0: balsa. Claro, sí, en la balsa donde está el cargamento de joyas. Es allí donde se ocultó el capitán y ahora tiene prisionero a Solim. Bravo, Solim. Me diste la clave para atrapar al capitán. Voy hacia ustedes.
1: Calimán avanzó lento y decidido hacia la lejana balsa que permanecía atada a la orilla del río. Iba directo a rescatar a Solim, pero tal vez hacia una trampa mortal. A bordo de la balsa, el capitán Scott se daba cuenta que Calimán avanzaba hacia él. Mirándolo desde su escondite entre el cargamento, se angustiaba.
2: ¡Mil diablos! Calimán viene directo hacia acá. Es que nos ha descubierto. Mariela, ¿qué hacemos? ¡Oh, se ha ido! ¡Maldita muchacha! No debí confiarme de ella. Tal vez esto era una trampa para intrigarme a Calimán. Debo quedarme quieto. Tal vez Calimán no sepa que estoy aquí. No debo delatarme.
3: Está usted perdido, capitán.
2: Tú, muchacho. Pero creí que estabas desmayado.
3: Me he dado cuenta de todo, capitán. Sé que usted y Mariela son cómplices.
2: ¡Cállate!
3: Oí todos sus planes. Y ahora he llamado a Calimán.
2: ¡Tú! No es posible. No he oído que gritaras.
3: No hace falta, capitán. Yo puedo comunicarme con Calimán telepáticamente. Y ahora, él viene hacia acá. ¡Mírelo!
1: El capitán, tembloroso, veía cómo Calimán se aproximaba cada vez más a ellos. Se estremecía de terror al ver la figura atlética y poderosa de Calimán yendo directo a la balsa.
2: ¡Ay, viene hacia acá! ¡Viene hacia acá!
3: Sí, sí, capitán. Y esta vez no podrá escaparse. Y voy a delatar también a Mariela.
1: El muchacho, lleno de valor y audacia, se atrevió a gritar.
3: ¡Calimán! ¡Calimán! ¡Aquí estoy!
2: ¡Cállate! ¡Cállate!
3: ¡Calimán! ¡Calimán!
4: ¡Solim! ¡Solim! ¿Estás allí?
2: ¡Vamos!
4: ¡Responde!
2: ¡Maldito Calimán! ¡Acércate a la balsa! ¡Te estoy esperando con un cuchillo en la mano!

0: Calimán había escuchado el grito angustioso del pequeño Solín y se aproximaba a la balsa.
1: ¡Solín! ¿Dónde estás? ¡Solín!
0: Calimán avanzaba cauteloso entre el cargamento a bordo de la balsa. Sus azules ojos escudriñaban entre las lonas esperando descubrir algo. Presentía que el capitán estaba allí al acecho, pero no lograba descubrirlo entre las lonas que cubrían el equipaje. De pronto...
1: ¡Solín!
0: Calimán descubría a su pequeño amigo tirado sobre la balsa, con la cara llena de sangre por los golpes que le había asestado el capitán.
1: ¡Solín, muchacho! ¡Háblame! ¡Solín!
0: En su ansiedad por hacer reaccionar al muchacho, no se daba cuenta que a sus espaldas el capitán salía de su escondite, armado de un cuchillo.
1: ¡Solín, Solín, ¿qué ha pasado? ¡Respóndeme!
2: ¡No se mueva, Calimán!
0: Calimán quedó inmóvil. Sus recias y musculosas manos dejaron de acariciar el rostro ensangrentado de Solín. Y el capitán ordenó:
2: ¡Dese vuelta, Calimán! ¡Y cuidado con sus movimientos! Al menor intento de atacarme le clavo este puñal.
0: Calimán giró lentamente. Sus azules ojos, lanzando destellos de furia, se clavaron en la figura del capitán Scott.
2: ¡Cayó usted en la trampa, Calimán! Ahora está en mi poder.
3: ¿Cree vencerme con ese cuchillo?
2: Por supuesto. Sus puños son recios como el acero, pero es más efectivo un puñal.
3: Lo venceré fácilmente, capitán. Aún es tiempo de que reflexione y se entregue sin hacer resistencia. Hágalo antes de que la furia me ciegue y lo aniquile con mis manos.
2: Soy hábil, Chandler Calimán. Estoy acostumbrado a pelear con toda clase de hombres. Sé cómo usar este cuchillo.
3: Pero mis armas son más poderosas.
2: Tal vez opte por hipnotizarme, ¿ah? ¿Es usted tan cobarde en negarse a luchar cuerpo a cuerpo y valerse de sus trucos de magia?
3: No, capitán. Esta vez no recurriré a ninguno de mis trucos de magia. No hace falta para vencerlo. Me bastan las manos.
2: ¡Quédese quieto!
3: Mis manos, ¿lo oye? Voy a vencerlo con mis manos. Voy a demostrarle lo que es pelear contra un hombre y no golpear a un muchacho indefenso.
2: ¡Quédese quieto, Calimán! ¡Estoy armado!
3: De poco le valdrá ese cuchillo. Mis juramentos y religión me prohíben matar a un semejante, pero esta vez tengo derecho a hacerlo. Porque usted no es un ser humano, es una fiera asesina que ataca a traición. Prepárese, capitán. Voy a matarlo con mis propias manos.
2: ¡Atrás! ¡Atrás!
0: El capitán retrocedía empuñando el cuchillo. Calimán, con todos los músculos de su atlético cuerpo en tensión, avanzaba. Por vez primera en sus azules ojos brillaba el odio y el deseo de venganza. Colocó sus recias y musculosas manos en guardia de karate. ¡Calimán iba a luchar a muerte! El capitán apretó el cuchillo en su mano y se lanzó a dar el golpe mortal.
2: ¡Te mataré, maldito!
0: Calimán detuvo la puñalada apretando fuertemente el brazo del capitán, que gimió al sentir aquella mano que se cerraba como pinza de acero.
2: ¡Maldito, me rompe el brazo!
3: ¿Ve que fácilmente puedo vencerlo, capitán? Bastaría la presión sobre su brazo para partirlo en dos.
2: ¡No!
0: ¡Así!
2: ¡No!
0: ¡Así!
2: No.
0: Calimán apretó más y más la mano armada, que se abrió soltando el cuchillo.
3: Ha soltado el cuchillo, capitán. Ahora está usted a mi merced.
2: ¡Ay, maldito! ¡Maldito!
0: El capitán trataba de golpear a Calimán con el brazo libre, pero sus golpes eran fácilmente esquivados por Calimán.
3: Es inútil que luche, capitán. Está usted derrotado.
2: ¡Maldito! ¡Maldito!
3: Voy a acabar con usted. Voy a hacerle pagar todos sus crímenes. Ha golpeado salvajemente a Solín y no puedo sentir piedad hacia usted.
2: ¡Ay, ay! ¡Mi brazo! ¡Mi brazo!
3: Lo siento, pero este es su fin.
0: Calimán colocó la mano libre a la altura de la clavícula del capitán y sus dedos, como garras de tigre, presionaron.
3: Mis dedos hacen presión en su carótida. ¿Sabe lo que ocurrirá? Poco a poco sentirá que el cuerpo se paraliza. Después vendrá la asfixia. La sangre dejará de fluir al corazón y morirá. Morirá lentamente, Capitán Scott.
2: ¡Ay, a mi cuerpo!
3: ¡Así!
2: ¡Mi cuerpo se paraliza! ¡No puedo respirar! ¡No puedo!
4: ¡Arriba las manos, Calimán! ¡Arriba las manos!
3: ¿Quién? Usted, Mariela. ¿Y qué hace con ese revólver apuntándome? No comprendo nada.
4: Levante las manos, Calimán. Deje en libertad a ese hombre. Dígalo o disparo.
3: Pero no habla usted en serio, ¿verdad, Mariela? ¿Qué le pasa, Mariela?
4: Deje libre a ese hombre o disparo,
3: Calimán. Pero usted no se atreverá, Mariela. No, no se atreverá.
4: Se lo advertí.

0: Ariela disparaba contra Calimán. El hombre increíble lanzaba un gemido y se llevaba las manos a la cabeza y se le cubrían de sangre.
1: Mariela, Mariela, ha disparado usted contra mí.
2: Se lo advertí, Calimán.
1: Oh, no, no puedo creerlo. Oh.
0: Las manos de Calimán se cubrían de sangre que emanaba de la herida en la cabeza. El hombre increíble aún hizo esfuerzos por avanzar hacia la joven, pero...
1: Mariela, Mariela, ¿por qué lo hizo? ¿Por qué?
2: Por...
0: Oh. Oh. Calimán, con el rostro cubierto de sangre, trastabillaba y... caía pesadamente al agua. Instintivamente, trataba de mantenerse a flote, pero luego su cuerpo se aflojaba y se hundía, quedando tan solo una mancha de sangre en las cristalinas aguas del Lacanja. Mariela, sin experimentar arrepentimiento, se acercó al capitán Scott, que se reponía del ataque de Calimán.
2: ¿Se da cuenta, capitán? Ahora ya sabe que cumplo mis promesas. Le juré matar a Calimán y he cumplido.
3: Es usted más hábil de lo que suponía. ¡Ha matado a Calimán!
0: ¿Ha muerto Calimán? ¿Lograrán escapar con los tesoros Mariela y el capitán Scott? ¿Qué suerte le espera al pequeño Solín?
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6: Buenas noches, secretario.
7: Buenas noches, señor juez. ¿Cómo se siente hoy?
6: Regular, nada más. Creo que me anda dando vuelta un catarro porque me siento un poco febril.
7: ¿De veras?
6: Sí, antes de venir para acá me puse el termómetro y tenía 37.
7: Bah, señor juez, pero 37 no es fiebre.
6: ¿Y qué es entonces?
7: Gallina prieta.
6: Póngase dos gallinas de multa ahora mismo.
7: ¿Y eso por qué, señor juez?
6: ¿Por qué va a ser? ¿Usted se imagina que el termómetro mío me lo vendió el chino La Charada? Póngase las dos gallinas y dígame qué caso tenemos hoy, qué es lo que tiene que hacer.
7: Está bien, señor juez. Lo que tenemos hoy es un caso de lesiones.
6: ¿Graves o leves?
7: Término medio.
6: ¿Con papas?
7: No, con perdigones.
6: ¿Cómo con perdigones?
7: Sí, porque se trata de un perdigonazo que le metieron a un guajiro.
6: Bueno, llame entonces a los complicados en ese guajiricidio.
7: Enseguida, señor juez. ¡Inés María Fernández! ¡Rudecindo Caldeiro y Escoviña!
8: ¡Presente!
5: ¡José Candelario Tres Patines!
6: Antes que nada, póngase un peso de multa por la risita al nombrar a la acusada. ¿No falta nadie por llamar, el secretario?
7: No, señor.
6: ¿Y eso? ¿Quién es el guajiro lesionado?
9: Mi primo Cunegundo, señor juez.
6: ¿Dónde está su primo Cunegundo?
9: En el Calixto García.
10: No me diga, todavía Rudecindo.
6: ¿Qué es Rudecindo? Cunegundo.
10: ¿Cunegundo está? ¿No le dieron de alta?
9: No, señor, todavía.
10: Ay, pobrecito Cunegundo, qué lástima me da, chico.
9: ¿Lástima de qué, compadre? Si la culpa de que Cunegundo esté en el Calixto García la tiene usted mismo.
10: No es verdad, señora. La culpa la tuvo Rudecindo, que se mete a darle órdenes a uno.
6: ¿Qué cosa, hombre? ¿Qué cosa? Yo tuve la culpa de eso.
10: Sí, Rudecindo, hombre, tú mismo, chico. Y no me lo discuta, porque eso está reconocido hasta por la poesía y todo, chico.
6: ¿Por qué poesía?
10: Por una poesía que dice, pobrecito Cunegundo, que con su nombre tan lindo... por poco se va del mundo por culpa de Rudecindo.
6: Momento, Tres Patines. ¿Quién hizo esa poesía?
10: Yo, chico.
6: ¿De qué se ríe?
10: No, de que me salió bien, ¿no?
6: Entonces eso no quiere decir nada.
10: ¿Cómo no va a querer decir nada, chico? Eso quiere decir que yo soy inocente y que a quien tú tienes que condenar es a Rudecindo, chico.
11: ¿A mí? Doctor, para empezar a aclarar bien las cosas, hágame constar ahí que yo acuso a Tres Patines.
9: Y yo también.
10: Bueno, pues yo no, chico.
6: ¿Cómo que usted no?
10: No, yo no acuso a Tres Patines, yo lo defiendo, chico.
6: ¿Qué me cuenta? ¿De verdad que usted lo defiende?
10: Sí, el pobre, chico. ¿No te da lástima ver cómo lo traen aquí acusado todos los días, chico?
6: ¿Cómo no? Me da una lástima terrible.
10: Hombre.
6: Nada más que de pensar en eso se me salen las lágrimas.
10: ¿De verdad?
6: Ya lo creo que sí. Míreme a los ojos para que vea cómo estoy llorando.
10: A ver. Vamos, tú lloras para adentro, ¿no?
6: No, señor. Yo lloro para afuera, igual que todo el mundo.
10: ¿Pero lloras mojado o lloras en seco, como la tintorería?
6: Lloro mojado.
10: ¿Mojado? Entonces debe ser que la lágrima tuya todavía viene subiéndote por el pecuezo.
6: Y eso, ¿no? Usted no las ve, ¿no?
10: No, pero no importa. Ya que te doy tanta lástima, me voy para casa ahora mismo porque yo no quiero hacerte sufrir.
6: No, deje, deje.
10: No,
6: deje.
10: Sí, nada, me
6: no, no, deje. ¿No? No se moleste, que yo soy un juez muy sufrido. A ver, ¿qué fue lo que hizo Tres Patines?
8: Pues nada, señor juez, que así, sin más ni más, y sin que él hiciera nada, le entró a tiros a mi primo Cunegundo.
10: Pobrecito Cunegundo, qué lástima me da.
6: Y si le da tanta lástima, ¿por qué le entró usted a tiro?
10: Hombre, te repito, porque Rulecino me mandó, chico.
11: ¿Pero cómo lo voy a mandar yo a eso, compadre? Usted es bobo. Usted lo que es un abusador, un bruto y un salvaje.
10: Sí, sí, ponte a darme coba ahora después de que me acusaste.
6: ¿Coba de qué, Tres Patines? ¿Quién le está dando coba a usted?
10: Sí, no me está diciendo que cual... No, ay, verdad, que lo que me está insultando, ¿no?
11: Claro que sí, hombre. Y si lo estoy insultando nada más es porque estamos delante del juez. Que si no, le hinchaba a usted un ojo.
10: ¿A quién? ¿Al juez?
11: No, no, sí, señora, al juez.
6: ¿Qué ha dicho usted, Rudecindo?
11: Digo, no, hombre, que estoy metido aquí en un lío del diablo, hombre. No, señor juez, a Tres Patines. Fue que Tres Patines me hizo confundirme ahí otra vez.
6: No, vamos, usted se refería a Tres Patines, ¿verdad?
11: Claro que sí, doctor. Uh-huh. A usted yo soy incapaz de decirle eso porque yo a usted lo aprecio muchísimo y le tengo una estimación muy sincera. No solo por su talento, doctor, sino también por su decencia, su educación.
6: Bueno, ya, ya.
11: Y no, no sea jíbaro, chico, por Dios. Déjate guataquear,
6: no,
11: hombre.
6: No quiero que me guataquee.
11: Para que me haga justicia nada más, chico.
6: Yo le hago justicia sin necesidad de eso, Rudecindo.
11: Bueno, vamos a ver si es verdad, ¿eh? Porque, óigame, hoy la cosa es seria. Hoy vengo dispuesto a pedir pena de muerte para Tres Patines.
10: ¿Pena de cuánto, chico? Yo pido galantería, señor juez.
6: ¿Qué galantería es esa?
10: Que se me...
6: Garantía.
10: Sí, eso no se puede hacérmelo a mí.
6: No tiene por qué pedir garantía, Tres Patines. Aunque yo lo condenase a muerte, no se le podría ejecutar a usted porque en Cuba ya no hay garrote.
10: ¿Cómo que no hay garrote?
6: No, el garrote está prohibido por la Constitución.
10: Oye, pues parece que los garroteros no se han enterado porque me siguen corriendo atrás, lo mismo que antes.
6: Yo no me refiero a esa clase de garrote.
10: ¿Ah, no?
6: No, señora, otra clase. En fin, señora, ¿cómo fue lo de su primo Cunegundo?
8: Pues verá usted, señor juez. Resulta ser que mi primo Cunegundo tiene una finca por allá, por Hawái Grande. Ajá. Casi pegada a la ciénaga de Zapata.
6: Sí.
8: Con una laguna que se presta mucho para la cacería de patos.
6: Sí.
8: Y el domingo pasado, Rudecindo y Tres Patines fueron a cazar patos a esa finca.
6: No me diga, ¿usted también fue de cacería, Tres Patines?
10: Sí, yo fui de cacería.
6: ¿A quién le robó la escopeta?
10: No, no, nada.
6: ¿De qué se ríe?
10: Tengo mi escopeta con la... Sí. Tengo el orzuelo también cuando voy a pescar y todo.
6: ¿Qué orzuelo?
10: Cuando voy a pescar, chico.
6: ¿Cómo anzuelo?
10: Sí, porque allí se pesca y se caza, anzuelo. Porque está la
6: anzuelo.
10: ¿Eh? Anzuelo, sí. Está la laguna del Patú, está el ojo de agua de San Isidro.
6: Así que a usted le sobran las escopetas. Le sobran las escopetas.
10: Claro, no, no, chico. Lo que me sobran a mí, eso son las escopetas.
6: Sí.
10: Claro. ¿Tú no sabes que mamita y yo tenemos ahora un tiro al blanco en la playa de Marianado, chico?
6: ¿La playa de dónde?
10: Marianado.
6: ¿Dónde queda la playa esa?
10: En el mismo queda la otra.
6: Marianao.
10: Esa misma
6: es. No lo sabía, pusieron ustedes un tiro al blanco,
10: sí,
6: ¿verdad?
10: Porque ya tú sabes lo que es la lucha por la vida, chico.
6: Sí.
10: Y con un tiro al blanco en la playa de Marianao.
6: Sí.
10: Mamita y yo, pues por lo menos tenemos la frita asegurada, ¿no?
6: ¿Por qué tienen la frita asegurada?
10: Porque ese tiro al blanco queda entre dos puestos de frita. Y el día que no se descuidan en uno, se descuidan en el otro.
6: ¿Y qué tiene que ver eso?
10: Hombre, que cuando se descuidan en alguno de los dos, ahí mismito mangamos una frita para cada uno.
6: ¿Qué me cuenta? Con que aprovechándose de los descuidos de los vecinos, ¿verdad?
10: No, no, es que no queda más remedio, chico, porque ya tú sabes lo que es la lucha por la vida.
11: Bueno, óigame, compadre, pero eso no es luchar por la vida, ¿no? Eso es mangarse la frita de los demás.
10: ¿Y a usted qué le importa esto, chico? Adiós, esas fritas son suyas, chico.
11: Hombre, no.
10: Pues no se meta, chico, y deje que cada uno se busque la frita como le dé la gana.
6: Bueno, bueno, fuera, bueno, chico. Bueno,
10: es que
6: Tres Patines.
10: Roña, chico,
6: bueno, pero este acláreme una cosa.
10: Oye, lo tengo atravesado.
6: Sí. Acláreme una cosa. Lo que usted tiene es un tiro al blanco o un tiro a la frita de los vecinos.
10: No, no, es un tiro al blanco, chico.
6: Ajá, tiro al blanco.
10: Oye, yo quisiera que tú hubieras visto cómo la gente...
6: Sí.
10: Oye, porque vaya, el que pide un rifle como con 20 tiros y haga 20 blancos, fíjate la clase de combinación.
6: 20 tiros, 20 blancos, ¿qué premio le da?
10: Le doy un premio de 100 pesos, chico.
6: ¿De 100 pesos?
10: Sí, 100 pesos.
6: Pero 20 blancos en 20 tiros, hay muchos que lo hacen.
10: No creas, chico, no lo creas. Hasta ahora no ha podido hacerlo ninguno, chico.
6: Bueno, son blancos muy difíciles,
10: ¿verdad? No, chicos, son botellas de lager. Y los últimos tres tiros son botellones de eso de agua grande.
6: ¿Y nadie ha podido romper 20 botellas con 20 disparos?
10: Nadie, chico. Oye, el que más se acercó fue un hombre que llegó borracho hace de día al tiro al blanco. Oye, ¿sí? Vio el premio que ofrecíamos y me pidió enseguida un tiro con 20 rifles.
6: ¿Cómo un tiro con 20 rifles, Tres Patines? Será un rifle con 20 tiros.
10: ¿Tú estabas allí, no?
6: No, señor.
10: ¿Y cómo tú sabes lo que el hombre me pidió, chico?
6: Porque tiene que haber sido eso.
10: ¿Te lo dijo el hombre?
6: No, señor, no me lo dijo nadie, señor. Siga, ¿qué hizo ese hombre?
10: Me pidió un rifle con 20 tiros, yo se lo di. El hombre comenzó a disparar. ¡Pum! Uno, ¡pum! Dos, ¡pum! Tres. ¿Cuántos tiros van?
6: Tres.
10: Tú estabas allí, chico, tú estabas allí.
6: No, señor, yo no estaba allí. Pero si usted dice ¡pam! Uno, ¡pum! Dos y ¡pum! Tres, tiene que ir tres tiros.
10: Sí, ¿verdad? Sí, porque la misma copeta lo va sumando, ¿no? Bueno, pues el hombre siguió tirando. Y ¡pum! Cuatro, ¡pum! Cinco, ¡pum! ¿Cuánto van ahora?
6: Seis.
10: Nada, te equivocaste. Van cinco.
6: No, señor, van seis. Porque usted dijo pum, cinco. Y luego dijo pum otra vez.
10: ¿Sí? ¿Lo dije?
6: Sí.
10: No me digas.
6: Sí, señor.
10: Sí, pero ese pum no fue un tiro. Eso fue una bicicleta que pasaba y se ponchó.
6: Alright, van cinco entonces.
10: Te cogí.
6: Cinco.
10: Sí.
6: Pero acábeme de decir, ¿cuántos blancos hizo ese hombre?
10: 19 blancos, pero seguidos, chico. Óyeme, hasta con los ojos cerrados, la tambora. Te desguazaba la botella. Ya yo estaba de lo más alarmado, pero en eso el hombre, ¡pum!, falló el último tiro.
6: No me digas, falló el último tiro.
10: Sí, chico, la suerte mía fue que el último casquillo yo siempre lo pongo sin bala, con la pólvora en la mano.
6: Ajá.
10: Que si llega a tener plomo igual que las otras balas, óyeme, me cepilla los 100 pesos, chico.
6: Así que el último casquillo siempre lo pone usted sin bala.
10: Sí, con la pólvora en la mano. Oye, cuando me piden un rifle con 20 tiros, yo pongo 19 con plomo y ya tú sabes, y un caquillo con la pólvora nada más que
6: bueno. Suena
10: y el botellón queda parado ahí.
6: Bueno.
10: Sí.
6: Pero entonces no es posible hacer 20 blancos en 20 disparos.
10: ¿Y tú crees que si fuera posible yo iba a dar un premio de 100 pesos?
6: Muy bien, secretario.
12: Dígame.
6: Clausúreme ese tiro al blanco porque es una estafa.
10: No me haga eso, chico. Mira que lo tengo entre dos puestos de frita, chico.
6: Clausure los puestos de frita también.
10: Ah, bueno, entonces clausura el tiro blanco. Si quita los puestos de frita, quita...
6: Está clausurado todo eso.
10: Ok.
6: Y siga, señora. Decía usted que Rudecindo y Tres Patines fueron a cazar pato a la finca de su primo, ¿no es eso?
8: Sí, señor.
6: Ajá.
8: Yo conseguí que Cunegundo los invitara.
6: Sí.
8: Y entonces fueron los dos para allá con el perro de Rudecindo.
6: Ah, ¿usted tiene un perro?
11: Sí, señor, tengo un perro.
10: No, no, lo que tiene Rudecindo es un perro, chico.
6: Ah.
8: ¿Y eso no es lo que decimos nosotros?
10: Bueno, sí, pero espérese, señora, es que un perro que dice usted, otro que enganchó de juez ahí también en la colección, y el que dice Rudecindo, ahora son tres perros lo que había. ¿Eh? Rudecindo no tiene más que un perro, óyeme, y sato de contra, chico.
11: Oiga, oiga, ningún sato, señor, que cuando yo lo compré, me dijeron que era un perro de caza.
6: De
10: casa,
6: casa
10: no,
6: de
10: te
6: raza.
10: Dijeron que era de raza.
11: De raza, sí.
6: De raza, le dijeron. Bueno, usted me hace el favor de decirme, ¿de qué raza?
10: De raza,
6: oh,
10: de raza, raza cañil.
11: Canina.
10: De raza cañil, ¿eh?
6: ¿Cómo
11: canina,
6: raza cañil?
11: Hombre.
6: ¿Qué raza?
11: Canina.
10: Ah, canina.
6: Bueno, Rudecindo, pero es que de esa raza son todos los perros.
11: ¿Los satos también?
6: Sí, señor, los satos también.
11: Ah, bueno, entonces puede ser que sea sato, ¿no?
10: Claro que sí, Rudecindo, que es sato. Mira si será sato. Que hasta las pulgas que tiene son satas también, chico.
11: No, oiga, oiga, nada de pulgas, que mi perro no tiene pulgas.
10: ¿Cómo? ¿Cómo no la va a tener si se pasa el día, oye, rascándose pecueso que parece un violinista, chico?
11: Sí, se pasa el día rascándose, pero a pesar de eso no tiene pulgas.
10: ¿Y qué es lo que tiene entonces?
11: Urticaria.
10: Ah.
6: Ah, vamos, es urticaria.
11: Sí, señor.
10: Bueno, pues de todas maneras, Rudecindo, dile que no se vuelva a sacudir al lado mío.
11: ¿Por qué, señor?
10: Porque el otro día se sacudió al lado mío y por la noche me encontré cinco urticarias enredadas en la media y en la camiseta.
11: Bueno, eso se lo dice usted a él, comprende. Y al perro ese me lo trata usted bien, ¿eh? Porque es un perro muy bueno, muy cariñoso y sobre todo un perro muy inteligente.
6: Ah, es inteligente también.
11: Inteligentísimo, doctor, eso es la verdad. Figúrese usted que yo hago así y le pregunto, Tribilín, ¿qué hora es? Y entonces él me mira, mueve el rabito, da tres o cuatro vueltecitas y se acuesta en el suelo.
6: ¿Y qué quiere decir con eso?
11: Ah, yo no sé, nunca he podido averiguarlo, doctor.
6: Entonces, ¿por qué dice usted que ese perro es muy inteligente?
11: Porque se le ve en la cara, doctor. Tiene una mirada de licenciado en ciencias comerciales. Que da gusto vérsela.
6: No diga disparate, sí, Rudecindo. ¿Cómo va a ser posible que un perro tenga mirada de licenciado en ciencias comerciales?
10: Claro, ¿eh? Eso digo yo, chico. Para eso hace falta tener una sarjonapia, que no la puede tener ese animalito.
6: ¿Qué es lo que hace falta tener?
10: Sarjonapia.
6: ¿Sarjonapia? ¿Sí? ¿Qué significa esa palabra?
10: Bueno, todavía no sé lo que significa, pero... porque la inventé ahora mismo, pero ya mañana yo te lo digo, ¿eh?
6: 10 pesos de multa por inventar palabra en el juzgado.
10: ¿Por qué, chico?
6: Porque me da la gana. Y acabe, señora, ¿cómo fue lo de su primo?
8: Pues nada, señor juez, que Rudecindo y Tres Patines fueron a su finca a cazar patos. Y cuando llegaron, mi primo Cunegundo los acompañó hasta la laguna. Y después de eso, mientras ellos cazaban, mi primo se tumbó a dormir debajo de una mata.
6: Bueno, ¿y qué?
8: Pues que al poco rato, sin que ni mi primo le hubiera hecho nada a este bárbaro de Tres Patines, mientras Cunegundo dormía, lo encañonó con su escopeta y disparó contra él y le metió un perdigonazo en un pie.
10: Porque Rudecindo me mandó, señora.
11: Mentira, hombre, compadre, por Dios, yo no le mandé que hiciera eso.
10: Sí, me lo mandaste, Rudecindo, no discuta eso, porque la culpa de todo la tuviste tú, chico.
6: Momento, Tres Patines, ¿por qué tuvo la culpa Rudecindo?
10: Porque resulta ser, señor juez, que nosotros comenzamos a caminar despacito por la orilla de la laguna, agachándonos detrás de la hierba para no espantar a los patos.
6: Sí.
10: Porque no se puede hacer ruido.
6: Sí, me doy cuenta, ¿y qué?
10: Pues al poco rato Rudecindo me preguntó, ¿ves algún pato?
6: Sí.
10: Yo saqué la cabeza por encima de la hierba, miré y le dije, no veo ninguno.
6: Muy bien, ¿y qué más?
10: Que seguimos caminando, siempre sin hacer ruido.
6: Ajá.
10: Y como a los 2 minutos, Rudecindo me dijo, mira a ver si ves algún pato. Yo volví a mirar por encima de la hierba y le contesté, no, todavía no veo ninguno.
6: Bueno, Tres Patines, todo eso no me interesa. Lo que quiero es que me explique por qué le metió ese perdigonazo en un pie a Cunegundo.
10: Porque nosotros seguimos caminando, chicos, y a poco rato yo saqué otra vez la cabeza por encima de la hierba, miré, y en la otra orilla de la laguna vi un par de piernas que salían por detrás de la mata.
6: ¿Y qué piernas eran esas?
8: Las de Cunegundo, señor juez, que estaba durmiendo ahí.
6: Bueno, ¿y qué?
10: Nada, que en eso Rudecindo me preguntó, ¿ves algún pato? Yo le contesté, no, lo único que veo son dos patas. Entonces él me dijo, lo mismo da, compadre, tíreles. Oye, y en vista de eso ya pude... ¡Pay! ¡Pay! Ya tú sabes. Oye, pobrecito Cunegundo, qué lástima me da.
6: Le disparó usted.
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0: otra vez Porfirio Cadena, el mentado ojo de vidrio, el valeroso bandido de la Sierra del Guajuco, buscando una nueva vida en tierras extrañas, lejos de sus madrigueras, y tratando de borrar para siempre la sangre que corrió a sus espaldas.
1: Señor Hurtado, me veo obligado a abusar de su buena voluntad para cooperar en mis investigaciones. Necesito averiguar si Alejandro, el hijo del coronel Campos, se encuentra aún en la hacienda Gaiteros, así como vigilar sus movimientos por allá. Y no puedo valerme de la policía, desafortunadamente, porque puede darse cuenta el coronel, precisamente.
2: Estoy a sus órdenes, licenciado.
1: Muchas gracias. Vaya usted inmediatamente a Gaiteros. Y si desea que lo acompañe el señor Cifuentes, mejor. Pueden viajar en automóvil hasta la hacienda, si lo prefieren. Y si no, pueden dejar el coche en el entronque de la carretera y alquilar caballos con un señor Romero, que tiene una especie de mesón en ese mismo lugar.
2: Cuente usted con nosotros, licenciado. Si encuentro a Hilario, lo llevaré conmigo. Pero para poder accionar mejor, quisiera sugerirle una medida.
1: ¿Cuál?
2: A ver qué le parece a usted.

0: instancia?
1: Señorita, soy el licenciado Efraín Soto, de la agencia del Ministerio Público en turno. Quiero una conferencia con el jefe del servicio secreto en la ciudad de San Luis Potosí. Si es usted tan amable, señorita operadora.
0: Vamos a trabajar la línea, señor licenciado. Y en cuanto esté lista la comunicación, le llamaremos.
1: Muchas gracias, señorita operadora.
0: No tiene por qué.
1: El tren iba aún muy cerca de Guadalajara cuando fue asesinada la señora Reina. Buitrón, que tiene que ser el asesino empleado por el coronel, con seguridad que huyó hacia San Luis, su tierra natal. San Luis queda cerca. Allí debe estar ahora el pistolero. Y como pensará que no sospechamos de él, será fácil que lo detenga aquella policía. Esto debe ser mi llamada. Bueno.
0: ¿El licenciado Efraín Soto?
1: Servidor, señorita.
0: Está lista su llamada a San Luis Potosí, licenciado. No se retire, van a contestarle.
1: Gracias, señorita.
2: Bueno.
1: ¿Quién habla?
2: Ernesto Zapata, jefe del servicio secreto.
1: Señor Zapata, soy el licenciado Efraín Soto, agente del Ministerio Público aquí en Morácuaro, Michoacán.
2: Gusto de conocerlo, licenciado. Dígame, estoy a sus órdenes.
1: Gracias, señor Zapata. Quiero exhortar a usted, por este conducto, al delincuente Lino Buitrón, que es originario de esa ciudad, según tengo entendido.
2: ¿Lino Buitrón?
1: Sí, señor. Le ruego que lo detengan como presunto responsable del asesinato de la señora Aída Reina a bordo del tren nocturno Guadalajara-Morelia, y que me lo envíen a esta ciudad tan pronto como sea detenido, por convenir así a los intereses del servicio.
2: Sí, señor.
1: Lo correcto sería, señor Zapata, que nosotros enviásemos policía por él, pero tengo mis razones para no hacerlo así, y pasaremos por los gastos del traslado.
2: De acuerdo, licenciado. Mire, vamos a tratar de localizar a ese señor, que creo que es conocido por aquí, y no tenemos inconveniente en enviárselo a Morácuaro, ¿eh?
1: Gracias. Le anticipo mi agradecimiento, señor Zapata.
2: No, al contrario.
1: Hasta luego.
2: Hasta luego.
1: Será una desagradable sorpresa para el coronel, que ni se imagina que sospechamos de Buitrón. Ese Buitrón es un tunante, y en cuanto lo interrogue, confesará la verdad, porque es enemigo del coronel. Y aunque haya actuado de acuerdo con él, yo sé bien que lo descubrirá con tal de perderlo. Magnífico. Creo que de esta no puede escapar ese bandido impostor.

0: hay una cara de gendarme mal pagado.
1: No me andes mandando recaos por medio de los vigilantes, Lola.
0: Pues, ¿a poco le voy a hablar por teléfono?
1: ¿Y para qué me quieres? ¿No comprendes que ahorita, como está la situación, es mejor que no háblenos nada, mujer?
0: Aquí estuvo el licenciado agente del Ministerio Público. Está friegue y friegue para que le diga que yo maté al muchacho Mario porque usted me lo ordenó.
1: ¿Y no sabes decirle que no es verdad?
0: Pues, se lo digo y se lo digo y se lo vuelvo a decir. Pero sigue terco en que no quiero decirle la verdad. Hasta me ofreció ponerme en libertad.
1: Ah, no te creyas, Lola. El licenciado no puede ponerte en libertad. Lo que quiere es que desembuches, que le digas lo que sabes. Ya luego te deja aquí encerrada y será peor para ti, porque entonces habrás confesado que mataste a Mario.
0: Pues, sáqueme usted de aquí.
1: Ahorita no se puede.
0: Ah, ¿y cómo antes sí se ha podido?
1: Ahorita la situación está muy dura, Lola. A mí también me trae de la cola el licenciado, pero me viene flojo. Yo soy amigo del alcalde, don Ramón Robles. Yo estoy apoyado por él y se friegue el licenciado porque no me hace nada.
0: Pero usted anda afuera y yo estoy aquí, argollada.
1: Deja que pase esta situación. Deja que el licenciado se topetee hasta que se canse y que reconozca que conmigo no puede. Ya entonces te saco de aquí una noche para que te vayas para donde quieras.
0: ¡Bruja! ¡Sin dinero!
1: Yo te doy...
0: ¡Me da atrás para que ande para adelante, ¿verdad?
1: No, Lola. ¿Crees que yo quiero que estés aquí sufriendo después de lo mucho que me has ayudado? Yo que quisiera, pero ahorita no se puede. ¡Aguántate!
0: Pues, ya me he aguantado mucho.
1: Ay, ¿qué tanto es tantito más? Deja que pase todo esto. El licenciado mandó traer a la vieja reina para que me fregara. Pero ya te lo dije... La matamos en el camino, arriba del tren. Deja que se olvide eso y te saco de aquí.
0: Pues, usted sabe lo que hace, coronel. Pero el licenciado está friegue y friegue que le diga que yo maté a Mario porque usted me mandó a EO. Y yo no soy muda, ni quiero mi pecho pa' bodega de la casa pacha, usted sabe.
1: Si me denunciaras a mí, Lola, tú misma te friegas porque te cargan el asesinato de Mario. Y no creías que te mandan para la penitenciaria de Morelia... Te despachan pa'l manicomio porque dicen que estás loca.
0: Pues, nomás por eso me estoy aguantando, porque no quiero que me manden con los locos. Pero usted, coronel, sáqueme de aquí. Amárrese los pantalones, como los hombres. Y sáqueme de aquí una noche, o déjeme su pistola para salirme yo a punta de bala.
1: Te mataban, Lola, te mataban. Aguárdate de unos dillitas. No más que yo haya dominado la situación, tú sales en libertad. Y al licenciado Soto, no le hagas caso. Man, que te prometa lo que te prometa, no le digas nada.
0: ¿Y si me promete que me pone en libertad absoluta?
1: No te cumplirá porque si te pone en libertad, por una puerta te sacan y por otra salen los que vayan a liquidarte o a llevarte al manicomio. ¿Quieres volver con la bola de locos?
0: Ni le permita Dios.
2: Lino Buitrón andaba realmente espantado. Creía que milagrosamente había escapado de las garras de León de la Sierra del Guajuco y que era tiempo de huir hacia su tierra, hacia su querido San Luis Potosí. Tenía la misma escuela del bandido de la sierra. Esperó el paso de un tren de carga en una estación de bandera y cuando el tren disminuyó su velocidad, se encaramó a una de las góndolas y se acomodó en su interior.

tengo la seguridad de que este carguero va a pasar a la iglesia. Sí, esta es la dirección. Bueno, y si me equivoco, pues de donde quiera que me deje me voy para San Luis. Porque ahí tengo amigos y parientes a quienes echarles un abrazo. Porque ando bien bruja. Y no volveré nunca para donde esté ese puerto desgraciado. Nada más. Todavía estoy asombrado de que me haya perdonado la vida teniéndome en buen terreno patronal, ¿eh? Soñando, hombre. Chihuahua. Pues, ¿por qué no me mataría ese desgraciado? Él sabe que yo soy el que puede probar que no es el coronel Campos, que es Porfirio Cadena. Y me deja en libertad, teniéndome como quien dice entre sus garras. ¿Por qué me dejaría vivo ese desgraciado? Por más que piense en Neo, no lo puedo comprender. No más falta que se esté volviendo tierno ese bandido sanguinario.

0: ¿Contó a tu hermano Dagoberto, Chela?
1: Ay, nunca sé dónde está, coronel. A veces no lo veo, aunque duerma aquí en la casa. Porque llega después de medianoche, cuando yo ya estoy dormida. Y se sale muy de mañana, antes de que despierte yo. ¿Por qué, coronel? ¿Por qué me mira usted así?
0: Aunque yo no estoy aquí en Páscuaro, mi chula, tengo informes de que tu hermano Dagoberto sigue mirándose con mis enemigos. Braulio Hurtado y el otro, Cifuentes.
1: Ellos lo buscan, coronel.
0: ¿Cómo sabes que os lo buscan?
1: Porque hasta aquí han venido a buscarlo. Aquí ha estado Braulio Hurtado preguntándome por él.
0: Tu hermano es un tarugo, Chela, y vive borracho, y con los tragos se cree uno la gran cosa. Y si estos desgraciados le dicen que me haga esto o lo otro, y si le ofrecen centavos para que siga la parranda, pues es un peligro para mí, porque si no me mata él, yo sí lo friego.
1: ¡Coronel!
0: Y no quisiera tener la pena de que luego digas que maté a un hermano tuyo queriéndote como te quiero.
1: ¡Coronel! La solución sería que Dagoberto y yo nos fuéramos de Páscuaro.
0: Estoy de acuerdo. ¿Para Morácuaro?
1: No.
0: ¿Entonces para dónde?
1: Muy lejos.
0: ¿Lejos de mí?
1: Lejos de todos.
0: ¡Estás loca! ¿Crees que te va a permitir que me dejes?
1: Es en bien suyo, coronel.
0: ¿En bien mío? ¿Por qué?
1: Porque Dagoberto ya no se verá con esos hombres enemigos de usted, que pueden utilizarlo para que lo traicione.
0: ¿Y cómo sabes tú que Dagoberto te ha dispuesto a irse de Páscuaro?
1: Porque ya hemos hablado de ello. Digo...
0: Ah, con que ya han tratado el asunto.
1: Pero no porque ya estuviéramos de acuerdo, coronel. Es que yo...
0: ¿Tú qué? ¿Tú qué?
1: Pues...
0: Tú eres la que traes ese mitote, ¿verdad? Tú eres la que quieres irte de Páscuaro para dejarme, ¿no?
1: No, coronel.
0: Creyes que no comprendo bien las cosas. Desde que te chismearon algo a ti respecto a mi persona, tú me has agarrado miedo y quieres huir de mí.
1: No.
0: Ya sé que no me lo vas a confesar, pero tú no me dejas a mí, Chela. Y te voy a decir una cosa. Si te vas sin avisarme, sella con Dagoberto o tú sola. Donde quiera que te escondas, te encontraré y te mato.
1: Perdóneme, coronel. Yo no deseo abandonarlo. No. Lo que quiero es alejar a mi hermano Dagoberto de esos hombres. Yo no le tengo miedo a usted.
0: ¿No?
1: No, señor.
0: Así no quiero creerlo, Chela. Mira... Mira, dile a Dagoberto que se separe de esos enemigos míos. Y si él quiere irse de Páscuaro, yo le doy dinero para que se vaya. Pero tú sigues aquí, Chela. Ahorita no te puedo llevar a Morácuaro porque tengo mis problemas. Pero deja que pase esta situación y te vas a vivir conmigo en aquella ciudad. Hey, no te asustes, no me tengas miedo, mi chula.
1: No...
0: Ya nos veremos porque tengo que ir a ver un asunto, ¿eh?
1: Sí, señora.
0: Mucho cuidado.
1: Sí. Ahora, con mayor razón debo de huir de este hombre. Si no lo hago pronto, acabará por sacar la pistola y matarme a balazos.

0: ¿Usted por aquí, señor Hurtado?
1: Sí, dicen que se vende esta propiedad. Me gustaría adquirirla, pero primero tendré que verla.
0: Esta propiedad se vendía. Ya la ha comprado mi padre.
1: No lo creo.
0: Pues no le puedo mostrar los documentos porque los tiene mi padre. Pero esta hacienda es de nosotros desde hace mucho tiempo.
1: Ah, sí, ¿desde cuándo?
0: Desde en vida de don Juan Viesca. Mi padre se la compró antes de que lo asesinaran.
1: ¿Y el dinero?
0: Don Juan Viesca sabría lo que hizo con él. Si mi padre tiene la documentación que prueba la compra de la propiedad, tiene que ser porque entregó el dinero. No le iban a dar esos documentos sin que pagara hasta el último peso.
1: ¿Y por qué han guardado el secreto ustedes?
0: Porque así nos ha convenido.
1: Usted está mintiendo, Alejandro. No me extrañaría que su padre y usted quisieran apoderarse de esta hacienda, porque en ello han andado desde que llegaron a estas tierras. Pero que la hayan comprado, eso es una mentira.
0: Bueno, creo que no tengo por qué probárselo a usted. Se lo digo porque me informa que quiere comprar aquí, y yo deseo que no pierda su tiempo.
1: ¿Por qué no hablamos francamente, Alejandro?
0: Así le estoy hablando yo.
1: A mí me gusta esta propiedad, siempre me ha gustado. Yo soy de estas tierras, y yo hago negocios aquí. No me importa cómo ustedes hayan adquirido esta propiedad. Yo se las compro con papeles o sin papeles. ¿Cuánto quieren por ella?
0: Nos está confundiendo, señor Hurtado.
1: Los conozco.
0: Al contrario, no nos conoce. Además, usted no anda aquí porque quiera comprar la hacienda. A usted lo envió el licenciado Soto para que verifique si me encuentro aquí.
1: Yo no soy empleado del licenciado Soto.
0: Pero es su comisionado. Tampoco es empleado del Ministerio Público el señor Cifuentes, su amigo. Y ambos fueron comisionados para acompañar a la señora Reina desde Jalisco.
1: ¿Y cómo lo sabe?
0: Lo saben todos. Nosotros con mayor razón. Se enteró la policía y mi padre es el jefe.
1: Bien, por tratarse de una dama paisana nuestra, accedimos mi amigo y yo en ir a Guadalajara para acompañar a la señora Reina, como amigos del licenciado.
0: Lo que usted diga, señor Hurtado, no tengo por qué contradecírselo. Y si es verdad que viene a comprar esta hacienda, ya sabe que está vendida, que es nuestra, que mi padre la compró al señor Viesca antes de que lo asesinaran.
1: Yo tampoco tengo por qué contradecirlo, Alejandro. Con su permiso.
0: Buen viaje. La imposibilidad de enviar policía que compruebe si estoy aquí en Gaiteros. El licenciado Soto ha comisionado a este hombre. Y lo hace porque sabe que es un enemigo de Porfirio.

0: Yo soy de aquí de San Luis, señor Zapata. Soy hijo de esta tierra. He estado ausente mucho tiempo. Y ahora que vuelvo para saludar a mis amigos y parientes, me topo con la sorpresa de que hay órdenes de que me detengan. Pues, ¿por qué? Yo soy un hombre de paz, señor Zapata.
1: Ha sido usted exhortado por las autoridades de Morácuaro, Michoacán.
0: ¿De Morácuaro? Pues si yo no he hecho ningún mal en Morácuaro, señor Zapata. ¿De qué me puede acusar, hombre?
1: Lo acusan a usted de presunto responsable del asesinato de la señora Aida Reina a bordo del tren nocturno Guadalajara-Morelia.
0: ¿Yo asesiné a esa señora? ¿Pero yo por qué, hombre? Yo estaba en el hospital cuando mataron a esa señora, según me acuerdo, señor Zapata. Ah, no. Me parece que ya había salido. Oye, pero yo no maté a esa señora. Yo no soy un matón. Bueno, ¿qué me dice que yo maté a esa señora Reina?
1: Las autoridades de Morácuaro se encargarán de explicarle su situación, señor Buitrón. Nosotros lo enviaremos a aquella ciudad hoy mismo.
0: ¿A Morácuaro?
1: A Morácuaro.
0: Pero si de allá...
1: Iba usted a decir que de allá acaba de llegar, ¿verdad?
0: No, no, hombre.
1: Se le detuvo a usted cuando acababa de llegar a esta ciudad de San Luis, después de viajar de Mosca en un tren de carga que procede del rumbo de donde se cometió el crimen del que lo acusan. Queda usted detenido hasta que lo enviemos a Morácuaro.
0: ¡Oiga, Zapatita!
1: Llévenselo y enciérrenlo.
0: Hijo, puerto desgraciado. Ahora comprendo por qué me dejó vivo el infeliz. Ya me llevó la fregada.
2: Cuando Lino Buitrón estaba en su encierro en la cárcel de San Luis, entonces creyó comprender por qué lo había dejado en libertad el coronel Campos.
0: Ese desgraciado mató a esa vieja reina. Y como necesito un chivo respiratorio para que le echen la culpa, fue y me sacó al hospital y me cuchilló estos gendarmes de aquí para que me agarraran. Hijo, mala, ya sé, ese tuerto desgraciado, traicionero y mugroso y...

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6: He comisionado a una persona para comprobar que su hijo Alejandro se encuentra en Gaiteros, coronel. Y en efecto, allá está. La coartada de ustedes es perfecta. Pero ya tenemos al pistolero que usted contrató para que asesinara a la señora reina.
7: Está usted perfectamente equivocado, licenciado. Usted me trae ganas porque no me conoce y porque se ha creído de mis enemigos que a fuerza quieren hacerme una persona que no soy. Pero yo soy Patricio Campos. Yo soy el coronel Patricio Campos en persona.
6: No se salga del tema. Estoy diciendo que tengo en mi poder al pistolero que usted contrató para que fuera a asesinar a la señora reina.
7: Pues no me estoy saliendo del tema, licenciado. Usted dice que yo mandé matar a esa señora porque cree que soy un matón desgraciado. Y está usted equivocado, como se lo acabo de decir, licenciado.
6: Yo creía que usted era un tonto, pero es más listo de lo que podemos imaginar. ¿Por qué estaba en el manicomio la señora reina?
7: Porque estaba loca.
6: Porque usted la hizo pasar por loca, engañándome a mí y engañándolos a todos.
7: ¿Y el doctor Lavalle por qué dijo que estaba loca, siendo un psiquiatra que le examinó y todo eso?
6: Caray. ¿Eh? Tiene usted un...

0: Perfectamente. Vamos a reservarnos para el momento de las pruebas, señor coronel, porque se las voy a juntar todas. Y tenga cuidado, porque pesan mucho y pueden aplastarlo.
1: Eso lo vamos a ver, licenciado.
0: Sí, señor. Lo vamos a ver muy pronto.
1: ¿No está viendo usted lo que se ha equivocado, licenciado? Primero, decía que yo había matado a esa señora.
0: Yo no dije que usted la hubiera matado.
1: Pero estuvo telefoneando, estuvo buscándome a ver si andaba fueras para echarme la culpa.
0: Tengo mis motivos para proceder en esa forma.
1: A luego dijo que sería mi hijo Alejandro, un muchacho que no mata una mosca. Y usted mismo acaba de reconocer que mi hijo ha estado en la hacienda Gaiteros y que no puede haberlo hecho.
0: De acuerdo, señor coronel. Acabamos de expresar que nos reservamos para la hora de las pruebas. Y solo le advierto que no huya, que no se vaya de la ciudad.
1: ¿Huir yo, licenciado? ¿Huir cuando no tengo cola que me pisen?
0: ¿Quién sabe? Pero sale sobrando seguir lanzando gritos. Le digo que esté usted pendiente porque lo voy a llamar muy pronto. Y aquí, sobre mi escritorio, encontrará las pruebas que lo perderán.
1: ¿A mí?
0: A usted. Y hemos terminado.
1: Perfectamente. Con su permiso.
0: Muy poco le va a durar la satisfacción de salir libremente de esta oficina. Él no sabe que ya me avisaron de San Luis Potosí, que me enviaron a Lino Buitrón debidamente custodiado. Voy a ordenar que vigilen al coronel, porque es muy capaz de marcharse a Gaiteros para reunirse con su hijo, y de ese lugar pueden huir y ocultarse. No puedo hacerlo vigilar. La policía es de él. Se lo contarían enseguida y me vendría con otros gritos peores. Al cabo, la policía de San Luis debe llegar para esta tarde. Y entonces va a tener que comerse sus gritos destemplados.

0: En el empalme abordaron el tren los policías de San Luis que custodiaban a Lino Buitrón, con destino a Morácuaro. Callado en su asiento, con el sombrero metido hasta los ojos, hasta rechinaba los dientes de coraje.
1: Hijo de su mala suerte. Sí, le gustó el pasivo respiratorio a esta desgracia. Él se bailó a la vieja esa. Pero fue al hospital, me llevó unas garras buenas para nada, por cierto. Luego me llevó al jacalón aquel donde me tuvo encerrado. Y al rato me puso en libertad. Malaya el tuerto desalmado ese. Yo creo que nomás me vine y ordenó que me soltaran, porque yo había matado a la vieja. Pero ojalá y me lleven con el licenciado Soto para decirles todo lo que sé de ese maldito juevirio, para que se le quite lo mondrigo al desgraciado. Tengo que acordarme de todos los males que ha hecho ese bandido, para decírselos al licenciado Soto, para que de una vez sepan que ese matón no es el coronel Patricio Campos, que es Porfirio Cadena. Y man que tenga que escarbar, man que sella con las uñas todos esos montes de San Isidro de los membrillos, tengo que hallar el cadáver del verdadero coronel y ponérselo en la nariz a ese infeliz, para que se le quiten esos humos de jefe y señor don. Ahora lo verás, desgraciado. Ahora lo verás.

0: hecho, para explicarte la desastrosa situación en que se encuentra tu amigo y protector.
1: ¿Amigo?
0: Sí.
1: ¿Protector?
0: Sí, señorita.
1: Posa, ¿quién sabe quién será?
0: Porfirio Cadena.
1: ¿No lo conozco?
0: El coronel Patricio Campos.
1: Ah.
0: Son la misma persona.
1: No sé lo que me está diciendo usted.
0: Muy pronto le vamos a comprobar al coronel su verdadera personalidad. Pero lo que quiero que sepas es otra cosa. ¿Sabes quién asesinó a la señora Reina?
1: Posa, ¿yo cómo voy a saberlo?
0: Fue Lino Buitrón.
1: Ese desgraciado es capaz de matar hasta su abuela.
0: El coronel Campos le llevó ropas al hospital y le ayudó para que escapara. Pero ya estaban de acuerdo para que Buitrón, a base de alguna cantidad, asesinara a la señora Reina. Como lo hizo a bordo del tren. Y luego huyó para su tierra, San Luis Potosí.
1: ¡Puro pelao sanluiseño!
0: Pero nosotros lo exhortamos a San Luis y ya lo detuvo la policía y lo traen a esta ciudad. El coronel Campos se sirvió de Buitrón en el caso de la señora Reina, como se sirvió de ti en el caso de Mario Viesca.
1: ¡Ya va a comenzar!
0: Esos son los procedimientos de tu amigo y protector, Dolores Peña. Pero ya está perdido, porque Buitrón tiene que confesarme la verdad. Y tú también, Dolores.
1: ¿Yo qué le debo?
0: Me debes una confesión. Y ya es inútil que quieras encubrir al coronel, porque está perdido. Y si quieres que tenga consideración contigo, para que pronto consigas tu libertad, confiesa que asesinaste a Mario Viesca porque el coronel te lo ordenó, o te pagó por ello, por lo que haya sido.
1: ¿Y qué dijo? Ya desembuchó. ¡No, licenciado!
0: No. Aún tienes esperanzas de tu amigo y protector.
1: El coronel no es mi amigo ni mi protector.
0: Entonces, ¿qué es? ¡Tú!
1: No se ataque, licenciadito. Yo seré un arreyo de su cárcel porque me han obligado a matar.
0: ¿Quién te obligó?
1: Los que me ofendieron y me fregaron. Pero yo soy una mujer honrada. Bueno, no seré honrada, porque he tenido mis problemas. Pero nadie puede decir que yo soy una mujer cualquiera.
0: ¿Por qué defiendes a Porfirio Cadena?
1: No conozco a ese señor.
0: Te haces. Lo conoces perfectamente. ¿Te acuerdas de José Rentería?
1: ¿Y por qué me lo mienta?
0: Pues José Rentería, que era tu novio, lo supo por Lino Buitrón. Y te lo dijo a ti. El coronel Campos es Porfirio Cadena y tú lo sabes.
1: Yo no sé nada.
0: No te levantes.
1: Quiero que me lleven a mi celda.
0: Espera. Siéntate.
1: Ancina, estoy bien.
0: Te digo que te sientes.
1: Ya no quiero estar sentada. Ya me duelen las...
0: Nosotros, Dolores, estamos dispuestos a todo con tal de desenmascarar a ese bandido. Y si tú me haces una confesión, en el sentido de que asesinaste a Mario Viesca porque él te lo ordenó o te contrató para hacerlo, soy capaz de hacer que te dejen en libertad.
1: No.
0: Tú eres una mujer buena, Dolores. Una mujer de tu hogar y de tu trabajo. Una buena muchacha. Una buena sirvienta.
1: No me dé caballo, que soy de infantería.
0: Hazme esa declaración, Dolores.
1: Tenga su declaración.
0: Muy bien. Conste que te he ofrecido la oportunidad que no mereces, Dolores. De todas maneras, probaremos que fuiste el instrumento de que se valió ese hombre para asesinar a Mario Viesca. Puedes retirarte.
1: Con su permiso.
0: En mi vida he visto una mujer más obcecada y tonta. Peor para ella.
2: Mi hermana Chela quiere que nos vayamos de Pátzcuaro. Ahora sí está decidida.
3: ¿Por qué?
2: Porque le tiene miedo al coronel.
3: Siempre se lo ha tenido. Pero con miedo y todo sabe entretenerlo.
2: Pero ahora sí está asustada de a feo, señor Hurtado. Dice que ella se atrevió a decirle que nosotros queremos irnos de Pátzcuaro y que se enojó mucho el coronel. Se puso furioso y le dijo que si un día lo dejara, donde quiera que se metiera la encontraría y la mataría.
3: Y lo hace, lo hace. Matar mujeres que viven con él es la especialidad de ese bandido.
2: Por eso, Chela, ahora sí está dispuesta a que nos vayamos de Pátzcuaro. Yo no quiero. Yo tengo aquí mis amigos. Yo aquí puedo ganarme un peso, pero... ¿Pero qué voy a hacer donde no conozco a nadie? Chela sí, porque pues ella... se dará su habilidad para sostenerse, pero... no me va a mantener a mí también.
3: Pero, hombre... tú debías matar al coronel Dagoberto.
2: ¿Yo?
3: Sí.
2: ¿Con el chaleco de mallas?
3: Con una copa.
2: ¿Y se va a morir con una copa?
3: Envenenada.
2: ¿Envenenada? Sí. Yo nunca tendré valor para darle una copa envenenada al coronel, menos si... si es lo que dicen.
3: Mira, allí en la casa de ustedes, le puedes convidar una copa, un trago cualquiera.
2: Pero...
3: yo te consigo el veneno que le pongas a la botella.
2: ¿Y la copa que yo me tome?
3: Tú no tomas tu copa. Brindas con él, haces como que la vas a tomar y esperas hasta que él se la tome. El veneno hace efectos inmediatamente y rodará como tocado por el rayo.
2: No, no, no, señor Hurtado. Yo no sirvo para eso. Yo nunca tomo con el coronel. Ni siquiera me tomo en cuenta cuando esté en la casa. Oiga,
3: sí.
2: Eso se lo puede hacer Chela. Con Chela sí toma. Hasta se emborracharon el otro día. Chela sí le puede dar una copa envenenada.

0: Chela, el señor Hurtado tiene razón. Tú lo puedes hacer.
1: Están locos los dos.
2: No hay ningún riesgo, Chela. ¿No han tomado una copa otras veces?
1: Pero el licor no ha estado envenenado.
2: ¿Y no es igual?
1: ¿No lo es?
0: Chela, fíjate que no lo hacemos por gusto, manita.
1: Hacemos. ¿Tú qué vas a hacer?
0: Quiero decir que lo vas a hacer para salvar tu vida, Chela.
1: ¿Por qué?
0: Porque sí, manita. El coronel te mata un día. Dicen que mata a las mujeres cuando se cansa de ellas.
2: Sencillamente, si se enamorara de otra mujer, no se molestaría en despedirse de ti, Chela. Te mataba, te hacía desaparecer y se iba con la otra.
1: ¡Qué horror!
2: Eso es algo de lo que nos han contado de Porfirio Cadena, el asesino al que le dicen el ojo de vidrio. Porque ese hombre no es el coronel Patricio Campos, eso ya lo hemos comprobado. Solamente que no podemos desenmascararlo. Cuando estén aquí solos en la intimidad, tú ya tendrás la botella preparada con el veneno. Lo convidas, sirves las copas, brindas con él. Pero te haces como que la tomas sin probarla siquiera y esperas a que él se la beba. Caerá a tus pies como fulminado por un rayo.
1: ¿Y luego?
2: De lo que se sigue me encargo yo.
1: ¿Y si falla el veneno?
2: No fallará, no fallará. Bueno, ¿qué dice Chela? Porque esto tenemos que hacerlo cuanto antes.

0: Hijo, el licenciado cree que ya triunfó. Porque se le hace que Lino Buitrón le va a confesar que yo lo mandé para que matara a la vieja reina.
1: Se va a llevar la sorpresa de su vida cuando Lino le demuestre que él no lo hizo.
0: Ya te platiqué lo del doctor Lavalle, el fisipsiquiatra ese. Le dije, usted se va de vacaciones una temporadita y si no se va, lo despacho al panteón. Y para cuando el licenciado le telefoneó, ¡rin, rin, rin, rin! Y nada, mijo, nada.
1: Señor, he pensado en esa operación suya, la de alterar los documentos que firmaron usted y el señor Viesca. Es preferible correr ese riesgo y no el de andar eliminando gente.
0: ¿Estás asustado porque te chates a esa vieja, mijo?
1: Pues no quiero que eso se repita. Haga esa alteración en los documentos y vámonos para la hacienda. A usted siempre le ha gustado esa propiedad. Deje el puesto de jefe de policía antes de que se lo quiten.
0: Lo voy a pensar, mijo. Primero vamos a ver cómo acaban las misas con Lino Buitrón.

0: Ya llegando a Morácuaro, se desplazaba aquel tren de pasajeros que transportaba a Lino Buitrón y sus custodios. Durante todo el trayecto, Lino no había cruzado palabra con ellos.
1: A mí tiene que quererme, licenciado Soto, cuando le diga que no es verdad. Le diré que es cierto que me sacó del hospital, porque pues eso no lo puedo negar. Y también le diré que me tuvo encerrado en aquel jacalón. Pero le tengo que explicar que agarré el tren carguero de Mosca y que en ese tren llegué a San Luis. Tiene que creerme, porque es la pura verdad. Chihuahua. Ese tren que agarré, aunque sea de carga, venía por esa ruta del Bajío. No le hace. El licenciado tiene que creerme porque... No me había dado cuenta de una cosa. ¿Cómo se me hace que lo hago? Si eso que estoy pensando me saliera bien, ¿qué friega le ponía ese desgraciado?

0: Bueno, larga distancia.
1: Señorita, soy empleado de la agencia del Ministerio Público en esta ciudad. Queremos saber si antenoche, tal vez ya avanzada la noche, hubo una conferencia de Guadalajara para el señor coronel Patricio Campos.
0: Un momento, se lo diré enseguida.
1: Gracias, señorita. Ya sea Lino Buitrón o su hijo Alejandro, es casi seguro que el que haya sido le telefonó al coronel como para decirle que todo estaba arreglado. Si me dicen quién le telefonó al coronel, sabremos quién fue el asesino.
0: ¿Bueno?
1: Sí, dígame, señorita.
0: Aquí tiene usted el dato que solicita. Antenoche, a las 11:42,
1: sí,
0: le telefonearon al coronel Patricio Campos, de Guadalajara.
1: ¿Quién le telefonó, señorita?
0: Le telefonó el señor Francisco Valle.
1: ¿Francisco Valle? Pero...
0: ¿Servido, señor?
1: Un momento, señorita. ¿Sabe usted sobre qué versó la conferencia del señor Ovalle con el coronel Campos?
0: Tenemos prohibido escuchar las conferencias, señor. Solo con una orden judicial.
1: Muy bien, señorita, gracias. Francisco Ovalle. ¿Pero quién puede ser esa persona que le llamó al coronel la noche y a la hora del atentado? Sí, un nombre supuesto.

0: Buitrón, estamos enterados de todo. El coronel te llevó ropas al hospital, ¿verdad?
1: Sí, licenciado.
0: Te contrató para que espiaras a los hombres comisionados para acompañar a la señora reina y que la asesinaras.
1: Pues, sí.
0: Y tú la asesinaste en el tocador del tren.
1: Sí, señor. Pues, ¿para qué lo niego, licenciado?
2: ¿Quién es usted, forastero?
3: ¿Por qué me lo pregunta?
2: ¿Por qué es usted un impostor?
3: ¡El forastero impostor!

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Buenas noches, buenas noches una vez más a cada uno de ustedes. Gracias por permitirnos llegar hasta la intimidad de sus hogares, hasta cada rincón del mundo donde usted está sintonizando este su programa Noche, Noche de Cariño. Y feliz de poder estar en esta edición 112. Hoy llevándoles a ustedes la música que usted ha solicitado, los temas que usted ha pedido, los que estarán sonando en esta gran noche, cariño. Vamos a complacerles a usted. Desde tempranito solicitó sus canciones. Usted escribió tempranito en el grupo y dijo: yo quiero escuchar esta canción, yo quiero que me complazcan en este temita. Estaremos saludando, estaremos complaciendo sus canciones, que estamos llenos de cariño, estamos llenos de su amor. Esta gran noche, en esta noche donde fluye el amor, de el amor dice: estoy a abrazarte, a quererte, para estar con cada uno de ustedes. Si es que me siento muy alegre, muy enamorado de la vida, poder compartir con usted, poder saludarle, poder estar con cada uno de ustedes en esta noche. Quiero irme con este temita. Este temita fue solicitado temprana edad. Temprana edad, usted que está en el grupo y solicita sus canciones, para poderle complacer. Recuerde que únicamente le va a complacer si usted está ahí, ¿verdad? Te solicita sus canciones, te le estará complaciendo. Gracias por permitirnos llegar hasta la intimidad de sus hogares. Gracias, que hoy, una vez más, me nace.

Este amor es azul como el azul. Qué bonito. Bonito, ¿verdad? Que se compara con el mar porque el mar es infinito. Y mar, la verdad que usted empieza a navegar, lo mira la inmensidad del mar. Qué bonito. Así que quiero saludar a Rocío. Gracias por solicitarnos, por ser la primera en solicitar, ¿verdad? Las canciones. Y solicitar esos temitas, una de las primeras, ¿verdad? Solicitar esos temitas que es tan bonito, así que como fue una de las primeras, pues entonces le complacimos a ella, ¿verdad? Meramente, porque estuvo ahí lista, ¿verdad? Usted también, ¿verdad? En el transcurso del día poder ir solicitando sus canciones, nosotros estaremos complaciéndole, llenos de amor, llenos de cariño, porque no existen noches de cariño si no hay peticiones. No hay peticiones, no hay noche de cariño. Y hay peticiones y hay noche de cariño. Pero si usted no solicita sus temas, usted no se dedica un tiempo para solicitar sus canciones, no puede haber noche de cariño. Pero hoy hay noche de cariño porque usted solicitó, porque usted dijo, yo quiero escuchar esta canción, voy a pedirla en el grupo. Y estuvo, ¿verdad? Janine, pendiente Janine, que solicitara sus canciones tempranito, mucho del día, o Janine, pendiente, ¿verdad? Para que cada uno de ustedes solicitaran sus cancioncitas y las pasáramos súper bien en esta hora de la noche. Vamos a continuar, amigos, vamos a continuar enamorados, vamos a continuar. Mila nos dice, bésame, solo aquí.

8 de la noche, 8 de la noche con 38 minutos. 8 de la noche con 38 minutos. Hora nacional, hora centroamericana. Hoy en su estación Radio Fénix Internacional y su programa Noche de Caribe. Imagina usted salir, ¿verdad? El Porsche, el corredor, como usted lo quiera llamar, agarradito de la mano, tomándose, compartiendo, como dicen los hermanos y amigos argentinos, un mate en pareja, tomándonos un cafecito, como decimos acá en Honduras, agarrados de la mano, en una mesita, donde estén frente a frente y platicando, diciéndose cositas de amor, diciéndose lo mucho que se aman, lo mucho que se extrañan. Imagina Carlitos ahí en el parque de Cane La Paz, agarrado de la mano de su novia, diciéndole que qué feliz se siente con ella. Le da gracias al Eterno porque por fin se logró, ¿verdad?, lo que tanto ellos quisieron. Imagina Carlitos ahí con su novia. Imagina Janine en un barco, un gran velero enorme, siendo un recorrido por el mundo acompañado de la persona que la quiere. Imagina a Nicasco ahí en la colonia Torocagua, acompañado de su novio o de aquella persona que más la quiere. O Abril allá en los Estados Unidos Mexicanos. No, aunque Abril, ¿verdad?, me pidió canción a última hora, ya, ¿verdad? Tiene resentido Abril, ¿verdad? Pero la apreciamos, Abril. Ella sabe que es parte, ¿verdad?, de nuestra forma, que le guardamos un gran aprecio. Imagina a Abril ahí acompañado, ¿verdad?, en los Estados Unidos Mexicanos y en La Paz, Baja California Sur, Estados Mexicanos. Bonito ustedes, muy bonito. Entonces me pregunto, me digo, ¿dónde estará mi primavera? ¿Dónde estará mi primavera? ¿Dónde estará ese amor? Voy a hacer de cuenta que nunca te fuiste, te has ido de viaje,

estás. Muy pronto regresarás y muy pronto estarás conmigo. Vamos a ver si están activos ahí en el grupo. Compártanme el enlace de la radio. Los que están ahí en el grupo activos, compártanme el enlace de la radio rapidito. A ver quién es el que tiene más pilas. A ver quién es el más veloz en compartirnos en el enlace de la radio. No lo pasaron hoy, ¿verdad? ¿Y qué les ha pasado que no lo pasaron? ¿Dónde estará mi primavera? Noche.

20 horas, 20 horas con 46 minutos, 20 horas con 46 minutos en todo el territorio nacional, 20 horas con 46 minutos. Claro que estamos bien, estamos bien, estamos sentimental. No estamos, es que estamos enamorados, pues, estamos felices hoy estamos llenos. Claro que sí, Anicas, con una gran poesía nos estamos echando aquí. Ahorita no estamos en desorden. Ahorita no estamos en la nueva revolución. En la nueva revolución yo les hablo con otro estilo. Allá les digo, vamos a darles un poquito. ¿Cómo les digo yo en la nueva revolución? Allá en Adicción Musical les digo así, ¿ve? Amigos, estamos en la nueva revolución. Pura leche, pura crema de coco en este bonito fin de semana. Pero ahora estamos, amigos, estamos en la gran noche de cariño. Noche donde fluye el amor, donde los corazones palpitan así, ¿ve? Estamos en noche de cariño, estamos dedicados al amor, estamos muy felices de estar ustedes. Vivo por ella, y dice verdad, vivo por ella, Andrea Bocelli, Marta Sánchez, así lo encontramos, Ani Casco, y vamos a complacer a Ani Casco, a la gran Giselle. Yo dije, Giselle ya está dormida, ¿qué se me hizo Giselle? ¿Dónde está Giselle? Pero está dormida, ¿verdad? Quiero felicitar a Rocío, la gran Rocío. Fue la primera en enviar el enlace, ¿verdad? Así que un saludito muy efusivo a la gran Rocío por ahí. Así me gusta que estén despiertos, ¿verdad? Hoy le ganó Rocío a Janine. Le ganó. Porque yo pensaba que Janine lo iba a mandar rapidito, pero no. Vino Rocío y en un sas. Es que Rocío toma mucho mate. Y esa hace que esté más despabilada. Seguimos, ¿verdad? Saludos amigos, a todos los amigos se les aprecia, se les quiere mucho. Vámonos con este bonito tema.

Continuamos, estábamos hablando ahí con el micrófono apagado. Qué problema, ¿verdad? Qué problema. Estaba con el micrófono apagado, yo dele que dele, ¿verdad? Y qué raro, digo, no tengo el retorno acá, ¿verdad? Pero bueno, así que vamos a continuar en esta gran noche llena de cariño. En esta noche llena de cariño, vamos a irnos con este temita muy bonito. Vamos a complacer a gran amiga Yanina. Dice Yanina en peligro de extinción, dice. Bueno, pues así que vamos a complacerle a Yanina. Quiero que Yanina me le haga llegar un saludo a Joana. Se me ha perdido Joana, ella día no reporta. La verdad que le extrañamos mucho. Así que Joana, si nos está escuchando, le avisamos a través de la Fénix. Está su espacio. Ahí está, ¿verdad? Siempre su espacio esperándola a usted, Joanita. Es que quiero que Joana no es mucho de las redes, ¿verdad? Es mucho de estar en grupo, Joanita, ¿verdad? Pero por lo menos, Joanita, díganos hola para saber que está por ahí, ¿verdad? Porque se le extrañamos. El cariño es para todos y para todas. Por eso es noche de cariño.

9 de la noche en punto. Ya llegamos a la segunda mitad, a la segunda parte de este subprograma Noche de Cariño. Bueno, quiero decirle a Abril que la segunda canción no me escribió el artista. Por ende, se me hace difícil encontrarla. Me aparecen aproximadamente 10 con 10 personas que cantan esa canción, ¿verdad? Pero no me aparece quién la escribió. Así es que ni modo, ¿verdad, Abril? Voy a complacerle entonces con este temita que usted sí me escribió el artista. Repóngame el artista a ustedes. Que si ustedes solo me ponen el nombre de la canción, realmente que se nos complica a nosotros, ¿verdad? Bueno, Carlitos me entiende que es un poco macaneado encontrar, ¿verdad?, una canción sin el nombre del artista. Estamos yendo con este tema de Pepe, ¿verdad? Este temita muy bonito, este temita que también lo particular me gusta, este tema de Don Pepe Aguilar, ¿verdad? Perdóname, solo aquí, noche, cariño.

0: Las 9 de la noche con 4 minutos, 9 de la noche con 4 minutos, en su noche de cariño, en su noche llena de amor, puedo escribir los poemas más tristes esta noche. Puedo desahogarme con el plumero de mi corazón, escribiendo en cada página, la noche que nos encontramos, el día en el cual nos conocimos, la primera vez que salimos a cenar. La primera vez que te regalé aquel chocolate, la primera vez que nuestros labios se acercaron, nos dimos un profundo beso de amor. Puedo escribir los poemas más tristes esta noche si me dejaras de querer. Si tú me dejaras de amar, me ahogaría un llanto de dolor. No me ignores. Que si me ignoras, mi corazón se moriría de amor. Escuchemos este poema de Pablo Neruda.
1: Versos más tristes esta noche. Escribir, por ejemplo, la noche está estrellada y tiritan azules los astros a lo lejos. El viento de la noche gira en el cielo y canta. Puedo escribir los versos más tristes esta noche. Yo la quise y a veces ella también me quiso. En las noches como esta la tuve entre mis brazos, la besé tantas veces bajo el cielo infinito. Ella me quiso. A veces yo también la quería. ¿Cómo no haber amado sus grandes ojos fijos? Puedo escribir los versos más tristes esta noche. Pensar que no la tengo. Sentir que la he perdido. Oír la noche inmensa, más inmensa sin ella. Y el verso cae al alma como al pasto el rocío. ¿Qué importa que mi amor no pudiera guardarla? La noche está estrellada y ella no está conmigo. Eso es todo. A lo lejos alguien canta. A lo lejos. Mi alma no se contenta con haberla perdido. ¿Cómo para acercarla a mi mirada la busca? Mi corazón la busca y ella no está conmigo. La misma noche que hace blanquear los mismos árboles, nosotros, los de entonces, ya no somos los mismos. Ya no la quiero, es cierto. Mi voz buscaba el viento para tocar su oído. De otro, será de otro, como antes de mis besos. Su voz, su cuerpo claro, sus ojos infinitos. Ya no la quiero, es cierto, pero tal vez la quiero.
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Qué bonito los temitas que estamos escuchando por ahí, qué bonito el poema que teníamos también, muy bonito, la verdad que para los enamorados les cae como anillo al dedo, les cae como anillo al dedo a los enamorados, que vivan los enamorados. Bueno, no sé si Gisela estará enamorada, Gisela. Ah, escríbame ahí, Gisela. He de estarme escribiendo hechizos de ayer y hoy porque ella me está como sacando la parrilla radiofónica. Me está botando el trabajo. Y ahí, ¿verdad, Giselle? Déjeme estar ahí mencionando otras cosas. Y peor en noche de cariño, imagínese con lo que me sale, Giselle, hombre. ¿Qué pasa, Giselle? ¿Qué pasa, Giselle? Mejor cuénteme, Giselle, si está enamorada. Cuénteme si está enamorada por ahí, ¿verdad? Muy linda la Giselle. Yo le guardo un gran aprecio a Giselle. Ella sabe que siempre he apreciado a ella. La conozco desde que era una niña, Giselle. Nosotros me acuerdo que íbamos ahí a la escuela. Estaba Giselle por ahí, ¿verdad? Bueno, contésteme ahí más bien, Giselle, si está enamorada. De ahí, de estarme mencionando otros programas ahí, es que está. Giselle se me sale a veces de la onda, ¿verdad? Bueno, vamos a irnos con este temita, muy bonito. Que la pasemos súper bien. Este tema me lo solicitó. No sé quién me solicitó este tema, no recuerdo, pero por ahí está la persona, ¿verdad? Ha pedido este temita muy bonito, así que vámonos pues, solo aquí, noche, cariño.

21 horas con 18 minutos, 21 horas con 18 minutos. Quiero saludar a las amigas que nos están escuchando por ahí. Un saludito muy especial para Heidi. Gracias, Heidi, por estar en full sintonía. Le saludamos a Heidi, hasta ahí está. Vamos a ver dónde está Heidi. Hasta en el Carrizal, pero ¿cómo se llama esta colonia? Se me olvida. Esta es la colonia Horizonte, ¿verdad? Nuevos Horizontes. Bueno, le saludamos a Heidi, gracias. Nos ha escrito aquí, ¿verdad? Y dice, qué buena rola la que está sonando. Bueno, Heidi, sí que estamos, ¿verdad? Que usted también todos los miércoles puede sintonizarnos y pedir sus cancioncitas. Y nosotros, ¿verdad? Con el mayor de los gustos le vamos a complacer. De igual forma, saludo a Yesenia, que la está pasando súper bien. También ya me está escribió por aquí y me dice, lo estoy escuchando. Bueno, así que le saludamos a Yesenia también, ¿verdad? Ahí en la zona del Carrizal están estas chicas. Así que enhorabuena también, les saludamos. Bueno, estamos cubriendo, miren, está Giselle en la Torocagua. Está Yesenia aquí, ¿verdad? En la 3 de mayo. Tenemos a Heidi allá en la Nuevos Horizontes. Bueno, así que estas chicas están, ¿verdad? Felices escuchando Noche de Cariño. Voy a complacer a Giselle. Yo creo que me la pidió Giselle, ¿verdad? Bueno, está la cancioncita. Giselle nos ha pedido, nos solicitó de Giselle, abrázame muy fuerte, amor, dice, ay hombre, bueno, que abracen por ahí, ¿verdad, Giselle? La abracen muy fuerte, mándenos un mensaje por ahí, no me contesto, yo creo que Giselle se durmió ya, ¿verdad? Yo lo voy a complacer y ya se durmió Giselle, vamos a ver si me escribe a la cuenta de tres, me escribe un hola por ahí, vamos a ver, aquí tenemos el dispositivo en la mano, vamos a ver si está dormida Giselle. No, pues entonces no la vamos a complacer, ¿verdad? Porque ya durmió. Vamos a ver si nos escribe Giselle para poderle complacer con ese temita, ¿verdad? Que ella nos ha solicitado. Vamos a ver, estamos pendientes aquí del mensaje de Giselle. Vamos a ver. Nos ha escrito, no nos ha escrito todavía Giselle. Creo que ya se durmió, ¿verdad? Ya se durmió Giselle.

0: Bueno, vamos entonces a continuar en esta hora de la noche. Ya nos escribió por ahí. Estoy, dice, ¿verdad? Bueno, vamos a complacer a Giselle con este temita. Abrázame muy fuerte, amor, de Juan Gabriel. Solo aquí, noche, cariño.
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Ya casi nos vamos, ya casi nos vamos. Usted que va a dormir, usted que ya se prepara para dormir, usted que está ahí con su pareja, dele un abracito, dele un beso y dígale buenas noches. Y gracias a todos por escucharnos, pero todavía no se preocupe, no se preocupe porque me quedan unas cancioncitas por ahí, con placer. No sé, pero ya casi nos vamos. Cuidado con este temazo. Atención, este temazo que es muy bonito, que también me lo han solicitado. Solo aquí, en Noche, niño.

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3: Las 9 de la noche con 35 minutos. Ya casi nos vamos ustedes, ya casi nos vamos. Teníamos esos dos temitas, ¿verdad? Para complacerles. Ahora vamos a complacer así rapidito este otro temita que han solicitado de Cristian Castro, Una y Mil Veces.

Muy bien, amigos, llegó la hora de despedirnos. Gracias por su fiel compañía. Gracias por habernos acompañado hasta esta hora, ya cuando tenemos las 9 de la noche, 41 minutos, 9 de la noche con 41 minutos. Recuerde, próximo miércoles, con el favor de Dios, estaremos a partir de las 8 de la noche. Gracias por haber estado con nosotros. Voy a despedir con este último tema. Se llama El color de tus ojos. Pienso verte el domingo, disfrutar nuevamente el color de tus ojos. Una canción muy bonita que nos han solicitado. Gracias.

0: todos los que estuvieron con nosotros en esta hora de la noche. Que descansen. Buenas noches.
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Dijo, me voy a navegar. Y aplastó el trasero en una silla y hundió la nariz en un monitor. Dijo, voy a broncearme. Y se recostó en un féretro encendido por dentro con tubos color violeta. Dijo, me encanta el aire puro. Y encargó otra botella de oxígeno. Dijo, ¿damos un paseo? Y aferró feliz el control remoto. Dijo, me voy a dormir. Y buscó la caja de somníferos. Dijo, me encanta esa naricita. Y observaba el catálogo del cirujano plástico. Dijo, no soy esclavo, soy libre. Y miraba el ejército de muñequitos de colores que adornaban su diminuto escritorio de trabajo. Dijo, adoro el viento en la cara. Y se acercó al acondicionador de aire. Dijo, hola, me alegro de verte. Y miraba una entrecortada imagen de 3x3 en una pantallita. Dijo, nada como el agua fresca y pura. Y corrió a abrirle al repartidor de bidones. Dijo, ¡feliz Navidad! Y mandó 50 tarjetas idénticas, apretando apenas una tecla. Dijo, ¡soy un hombre nuevo! Y renovó la tarjeta de crédito. Dijo, ¡te quiero! Y acariciaba el lateral cromado de un auto. Dijo, ¡al fin solos! Y controló que el celular estuviera encendido y con sus baterías a pleno. Dijo, al fin en libertad. Y estaba en sus 45 minutos de almuerzo. Dijo, ahora empezaré a pensar en mí. Y el espejo le devolvió la batida imagen de un anciano. Dijo, mañana sí. Mañana. Mañana empezaré. Mañana terminaré, mañana iré, mañana llamaré, mañana me disculparé, mañana saldaré esa deuda onerosa, mañana renunciaré, mañana despegaré, mañana aterrizaré, mañana se lo diré finalmente, mañana se lo regalaré, si tanto lo quiere, mañana firmaré y que sea lo que Dios quiera. Mañana me abrazaré definitivamente a esa quimera. Mañana terminaré de ser aquel que nunca fui y empezaré a ser el que siempre soñé. Mañana, sí. Mañana. Mañana. Y no se despertó nunca.

si llevas las velas recogidas, ¿por qué te quejas de no tener buen viento que te impulse? Si llevas enrollada tu bandera, ¿por qué te quejas de que los demás no se contagien de tu verdad? Si te sientas a la primera piedra, ¿por qué te quejas de quedar siempre en medio del camino? Si a la hora de la tempestad desistes de llevar el timón, ¿por qué te quejas de tantos tumbos y de tanto andar a la deriva? Si a la hora del dolor emponzoñas y ahondas la herida, ¿por qué te quejas de no poder cicatrizarla? Si lo que transmites es inquietud y desazón, ¿por qué te quejas de quedarte cada día más solo? Si a la hora de cooperar te encierras en tu concha, ¿por qué te quejas de que el oleaje te pase por alto y barra contigo? Si a la hora de conocer y servir a Dios te apartas de Él, ¿por qué te quejas cuando te suelta la mano? Si a la hora de hacer un recuento estás inconforme, ¿por qué te quejas si no has sabido vivir? No abres surcos y anhelas siembra. No nutres raíces y deseas tronco. No pasas savia y ansías frutos. No te haces maduro, jugoso y sazonado y sueñas con que todo te florezca. No andan tus pies si quieres huellas. No trabajan tus manos si quieres obras. No abres tus ojos a la vida y quieres luz. ¿Por qué pides si no sabes dar? ¿Por qué reclamas si nada te sirve? ¿Por qué, si cierras los ojos ante el dolor que pasa a tu lado y cierras la voluntad ante los compromisos de tu tiempo, te tienes tanto miedo a tu propio vacío? ¿Por qué, si obras con egoísmo, vives con aturdimiento y rezas con indiferencia, le tienes tanto miedo a tu propio abismo? ¿Por qué, si rechazas la luz de Dios y vives apagando las estrellas, le tienes tanto miedo a tu propia oscuridad? ¿Por qué te quejas? ¿Por qué?

0: aventuras rápidas en el sexo.
1: Nos conocimos en una discoteca. Tomamos un par de copas y bailamos. Era una chica muy sensual, con mirada de fuego y una forma de moverse extraordinaria. Mis padres y hermanos estaban de viaje, así que la invité a pasar la noche en mi casa. ¿Quieres pasar conmigo esta noche?
2: Sí, con mucho gusto.
1: Yo estaba muy excitado ante la idea de hacer el amor con una mujer como aquella. En casa seguimos bebiendo, luego fuimos a la recámara principal y nos desnudamos. Sensualmente era una fiera. Sus besos apasionados me arrebataban el aliento. Sus caricias resultaban demenciales. Hizo cosas que no había probado nunca antes con ninguna mujer. Terminé todo arañado y mordido. Yo también la mordí y la rasguñé. Fue una locura. Nos dormimos luego sobre la alfombra. A las pocas horas, me despertaron unos ruidos. Ella estaba vomitando en el baño. Me acerqué y repentinamente me gritó que me alejara. Su voz ya no era seductora, sino agresiva. Miré el perfil de su rostro. Tenía un rostro desagradable y una mirada trastornada. Retrocedí. ¿Qué había hecho? ¿A quién había metido en la habitación de mis padres? Encendí la luz y descubrí con horror que toda la alfombra estaba manchada de vómito. La mujer se hallaba drogada. Después de un rato salió del baño tambaleándose y se arrojó sobre la cama. Quise retirarla de ahí, pero no pude, era muy pesada. Pasé toda la noche limpiando. No sabía qué hacer. Fui a la universidad y les pedí ayuda a mis amigos. A mediodía me acompañaron a la casa. Para mi sorpresa, ella ya no estaba. Pero eso no era lo grave. Había volteado los muebles, se había llevado dinero y aparatos eléctricos. No supimos exactamente qué ocurrió, pero mi aventura sexual terminó de la manera más inesperada. Esa noche, cuando llegaron mis padres, tuve que explicarles. Creo que perdieron para siempre la confianza en mí.
0: Un minuto de intensidad puede convertirse en una vida de soledad.

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Y quedamos los tres, errantes en la ausencia de tu pelo, sin tu piel que se moja con mis besos, sin encontrar el amor que ayer me diste. 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

Comienza cada día con palabras de alabanza en tu boca. Cuando encuentres un obstáculo, no te salgas del camino. Mantén la mira puesta en tus metas. Lucha por alcanzar tus sueños respetando tu entorno. Fracasar también es ganar cuando te deja una experiencia. Busca primero lo espiritual, que es esencial, y deja de lado lo material, que es para subsistir. Brinda paz, amor y bondad para que tu vida tenga sentido. Preocúpate más por dar que por recibir. Mantén tu actitud de gratitud y unión con Dios, tu Creador y Padre. Encuentra el equilibrio. Esa es la clave. Tus metas a corto, mediano y largo plazo irán orientadas.

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urgente. Es una palabra con la que vivimos día a día en nuestra agitada vida y a la cual le hemos perdido ya todo significado de premura y prioridad. Urgente. Es la manera más pobre de vivir en este mundo porque el día que nos vamos, dejamos pendientes las cosas que verdaderamente fueron urgentes. Urgente. Urgente es que hagas un alto en tu ajetreada vida y te preguntes, ¿qué significado tiene todo esto que yo hago? Urgente es que seas más humano, más hermano. Urgente es que sepas valorar el tiempo que te pide un niño. Urgente es que veas salir el sol, sientas su calor y le des gracias a Dios por tan grande regalo. Urgente es que mires a tu familia, a tus hijos, a tu esposa y a todos los que te rodean y valores tan inmenso tesoro. Urgente es que le digas a las personas que quieres cuánto las amas.

Urgente es que te sepas hijo de Dios y que te des cuenta que Él te ama y quiere verte sonreír, feliz y lleno de vida. Urgente es que no se te vaya la vida en un soplo y cuando mires atrás seas ya un anciano que no puede echar tiempo atrás. Que todo lo hizo urgente, que fue un gran empresario, que llenó su agenda con urgencias, citas y proyectos, pero dentro de todo, se te olvidó vivir. Vive el presente y sé feliz.

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0: Federico Méndez, Pedro Ramírez, Gilberto Parra fueron los responsables del éxito de todas estas canciones. Y últimamente, este muchacho Javier Ramírez. Gracias, Javier.
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Hola, hoy solo quiero pedirte que te vistas con tu mejor sonrisa y salgas a devorarte el mundo. Que Dios te bendiga, tu amiga Gis.

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0: Muy buenos días, amigos y amigas de Radio Fénix Internacional. Da mucho gusto saludarlos en esta mañana de este jueves 17 de septiembre del año 2026. Soy Víctor el Fénix, agradeciendo a Dios la oportunidad que me da de estar con ustedes presente para entregarles este bloque de noticias nacionales como internacionales. Más hoy damos la respuesta, que se vuelve una escuelita para todos. Y vamos a entrar en el campo nacional, que corresponde a Honduras. Y pues el colegio médico dice que el gobierno de Honduras, para ellos no es prioridad la salud, que no se preocupan por el pago de los médicos y de los enfermeros, que a muchos de ellos les adeudan más de 8 meses lo que han estado en el poder. No han podido liberar esta situación de pago y habiendo fondos. Escuchamos aquí en la noticia el día de la Fere Internacional.
1: El gobierno de la República, bien sea a través de los viceministros o a través de una autoridad competente, debe hacerle una propuesta al colegio médico que no debería de pasar de 48 horas para resolver este problema. Conozco muy bien a la junta directiva del colegio médico, al gremio, y estoy seguro que una propuesta creíble por una autoridad que genere esa confianza puede hacer que el colegio dé ese compás de espera para resolver este problema. Me llama poderosamente la atención el hecho de que se diga de parte del gobierno que hay recursos. Y si hay dinero, ¿por qué no se puede solucionar? Simplemente porque pareciera que la salud no es prioridad para el gobierno, simplemente porque creemos nosotros que el ministro de Salud debe de ser alguien que se levante día a día pensando en la salud del pueblo hondureño y no en una agenda presidencial que definitivamente le impide, en este caso al mandatario de la República, comprender la gravedad que significa para que miles y miles de hondureños en este momento no puedan ser atendidos, sus niños no son vacunados, se están suspendiendo todas las cirugías selectivas, y esto es un golpe demoledor a un país que se debate en la pobreza, un país que no tiene posibilidades de acceder al agua, hay una crisis terrible en ese sentido, y creemos nosotros entonces que el gobierno tiene que dar ese paso para que el colegio médico pueda suspender las asambleas y que se reinstale la armonía en el sector salud, tan importante para un pueblo terriblemente golpeado por este tipo de situaciones.
0: Seguimos aquí en la noticia al día de la Fénix Internacional, y la ANEA pide al gobierno no legalizar esos centros. La ANEA es una organización de médicos y enfermeros, ¿verdad? Los que dicen que ahorita no están pagando, y que a la vez están abriendo centros en los cuales dan una capacitación de 1 mes para enseñarles enfermería a los auxiliares que posiblemente el gobierno contrato ya les van a dar su diploma para que ellos puedan optar al trabajo, pero el colegio médico está en contra de esta situación, ¿verdad? Escuchamos aquí en la noticia al día de la Fénix Internacional.
2: Clandestinas en este momento que empiezan a formar auxiliares de enfermería sin cumplir con la currícula. O sea que usted en una pulpería lleva 50 aspirantes, los forma en un par de semanas sin cumplir con toda la currícula que exige salud y automáticamente le dan un diploma que dice auxiliar de enfermería. Pero ¿qué es lo que pasa en la práctica? Que no son reconocidas por la Secretaría de Salud, que es la que avala las escuelas de enfermería en este país, y que las escuelas cumplan con la currícula correspondiente. Ya tenemos nosotros más de 100 escuelas privadas reconocidas por la Secretaría de Salud, porque aquí se ha mercantilizado también la formación de auxiliar de enfermería. Y en este momento son más de 300 escuelas de enfermería, que en este momento, si el Congreso Nacional pasa esa moción que el día de ayer fue propuesta, automáticamente lo que estarían dándole es un tiro de gracia a la población hondureña, porque le están diciendo: no nos importa la salud y la vida suya, porque recordemos que la población, la vida de la población está en las manos de la auxiliar de enfermería. Y si llevamos a un paciente nosotros a que lo atienda cualquier auxiliar de enfermería, automáticamente estaríamos condenando a su suerte a nuestro pueblo hondureño.
3: ¿Cuál es la intención de esto, José?
2: Bueno, aquí es mercantilizar lo que siempre hemos denunciado nosotros, la formación de auxiliar de enfermería, hacer el favor a un montón de privados que están formando auxiliar de enfermería de manera irresponsable y legalizarlos para poderlos contratar en la Secretaría de Salud. Mire la paradoja de esto. esto, cuando nosotros más bien nos están despidiendo enfermeras auxiliares capacitadas en el sector salud. En este momento tenemos más de 50 enfermeras auxiliares que no se cumplió lo que acordamos con la Secretaría de Salud, porque los directores más bien nos están diciendo que ni los han llamado de salud para decirle que la restituyan a su puesto. Entonces este es un problema bastante serio, el que le están provocando al pueblo hondureño, y automáticamente están poniendo en riesgo la vida del pueblo hondureño.
0: Bueno, y aquí esto de los médicos está delicado, ¿verdad? El tema de hoy, la comidilla, es los médicos. Ah, le están dando un plazo de 48 horas al gobierno y va a haber una fuerte manifestación este viernes, dicen, varias concentraciones de organizaciones sindicales estarán listas para esta tremenda marcha hacia Casa Presidencial, pero también en diferentes partes del país, ¿verdad? Y la exministra de Salud dice que ¿por qué no le pagan los médicos? ¿Qué le pasa al señor Nasser Afura? ¿Qué le pasa? Se le terminó la racha. ¿Dónde era el buen corazón que tenía? Creo que el señor presidente lo están absorbiendo el hacer co-gobierno con el Partido Liberal. Esto le está ganando el mandado, señor presidente, porque está descuidando los deberes. Y mire que ni tiene un año cuando el descontento del pueblo hondureño está de manifiesto por las calles. Bueno, escuchamos a la ministra, ex ministra de Salud, que nos habla sobre esta situación, el por qué no le quieren pagar a los maestros, habiendo fondos. Ah, bueno, yo culpo a uno que él recibe órdenes, en realidad el señor Hércules. Pero si este señor no está preparado para ser ministro de finanzas, no, hombre. No sé qué le pasa a este gobierno. Ha entrado con pie izquierdo el señor Nasser Afura. No es mucho culpa de él, sino de la situación también que nos vino a caer la guerra que hay allá en el Oriente. Bueno, escuchamos aquí la noticia al día de la Fénix Internacional.
3: Carla Paredes, a esta fecha no se les ha podido pagar a los médicos. Están preocupados y sin duda alguna con el gobierno de Xiomara se les aumentó y se les pagó a tiempo. ¿Qué está pasando? ¿Por qué no les quieren pagar?
4: Porque no quieren. Porque no quieren, sencillamente no quieren. Dinero hay. Y no pueden decir que no hay. El dinero está ahí. Pero no les da la gana pagarlo, porque es una estrategia también para incrementar la crisis de salud y poder justificar la privatización. Y porque además necesitan ese dinero para derivarlo a otras secretarías, donde hay unos compromisos que tienen que cumplir, ¿verdad? Eso es así. ¿Y sabe qué es lo más grave? Que ahora en septiembre, Secretaría de Finanzas hace lo que llaman el raspado. Quita el dinero a todas las secretarías que no han tenido una buena ejecución y lo traslada a aquellas secretarías que o están pidiendo más dinero porque su ejecución ha sido muy buena y necesitan, o sencillamente lo abraza y se lo queda. ¿Por qué? Porque una mala ejecución aplaza un gobierno cuando viene el Fondo Monetario Internacional. Es uno de los indicadores, la capacidad de inversión, de operación y de ejecución presupuestaria. Pero cuando hay otros intereses, van por otro lado, ¿verdad? Pero en salud específicamente es un tema de incompetencia y de perversión para generar una crisis.
3: Generar crisis para seguir pagando
4: Seguir justificando los fideicomisos, el pago de la tercerización, la descentralización. Eso es lo que toca ver. A pesar de que el tema de la descentralización es un tema que nosotros habíamos dejado ya listo para que se cerrara, pero que también está en la agenda del Colegio Médico, de que todos los descentralizados tienen que pasar a la Secretaría de Salud, porque es la mejor forma de garantizar no solamente una mejor cobertura, sino también un mejor control del presupuesto del país.
3: Ahora, doctora, sin duda alguna, esto genera bastante preocupación, ¿no? Esto genera una situación bastante difícil porque no están llegando, la gente está yendo a consultas y no los están atendiendo.
4: Es tremendo, porque ellos saben que antes sí se les atendía. O sea, esa era una cosa que es tan clara como que usted y yo estamos en este momento de frente conversando. La gente antes iba al centro de salud y no solamente estaba abierto, había recurso humano para atenderlo y lo más importante, había material y había medicamentos. La gente salía de ahí con su problema resuelto. Y ahora ni están abiertos porque lo cerraron, despidieron gente y contrataron otra que no le van a pagar. Dígame usted, si usted lo despiden y contratan otro, no es un tema de presupuesto, es un tema sencillamente que usted quiere mover la masa trabajadora, la quiere desplazar, que es lo que hace este gobierno. Porque en salud, igual que en educación y en cualquier otra secretaría del país, en donde los servicios son públicos y abarcan a la totalidad de la población, nunca es suficiente un recurso humano. Lo que hoy alcanza, mañana no.
3: Ahora, ¿usted cree que va a haber aumento para los médicos?
4: Ya ve usted, ya ve usted lo que ofrecían. Óigame, el gobierno de la presidenta Castro,
3: ¿cuántos aumentos?
4: Les dio 3 aumentos consecutivos de 1.300 cada uno, más el incremento de la base salarial, que la llevó de 9 a 16. O sea, fueron 4. Y estaba ya aprobado el que venía este año. Yo misma, fíjese, yo firmé un contrato colectivo con todas las centrales obreras relacionadas con salud para las mejoras de los beneficios de los trabajadores a partir del 2026. Yo querría ver si lo van a cumplir. Yo querría saber.
3: ¿Tiene aumento para los médicos?
4: Pues es que nosotros este año era la propuesta de llevarlo ya el otro 50%. El gobierno de la presidenta Castro incrementó el 50% del valor, de la diferencia del valor para llegar a la base que por estatuto tendríamos que tener como médicos. Y el acuerdo con el Colegio Médico fue este año la mitad y el 2026 la otra mitad para nivelarlos a todos. Ese fue el convenio.
3: Y no se llegó.
4: Pero los únicos que lo cumplíamos éramos nosotros. Primero, porque creemos en el gremio. Dos, porque creemos que los trabajadores tienen derecho a que se les respeten sus derechos. Porque creemos que si un trabajador está pagado correctamente, con todos sus insumos, va a brindar el mejor servicio del mundo porque estará contento. Y el beneficiario final es el usuario, que es la razón de ser del Estado.
0: Bueno, escuchamos a la ministra de Salud, la señora, la doctora Carla Paredes, que nos hablaba sobre esta situación, que sí está difícil, señor presidente, está muy difícil, tiene el pueblo en contra. Cuando le tocan la salud es tocar todo el bienestar, en la salud está radicado todo el peso de lo que es nuestro país, de lo que es nuestra razón. Bueno, en los desfiles sacaron al señor, el japonés este, ¿verdad? El influencer Fujiyama. Vamos a ver un poquito de esto. Y más adelante vamos a ver si encontramos una entrevista ahí directamente con el señor Fujiyama que nos refiere a este caso. Pero, mientras tanto, ¿cómo estuvo eso que sacaron a Fujiyama? ¿Por qué lo sacaron del estadio? Vamos a ver. Escuchamos aquí en la noticia al día de la Fénix Internacional.
5: Lo que ocurrió en el estadio durante los actos del 15 de septiembre en Honduras ha generado una enorme reacción en redes sociales. Shin Fujiyama, el reconocido creador de contenido japonés que ha impulsado proyectos de construcción y ayuda para comunidades y escuelas hondureñas, fue retirado del lugar mientras se desarrollaba el evento. Pero lo que ocurrió después llamó todavía más la atención. Desde las gradas, comenzaron a escucharse gritos y cánticos con el nombre de Shin Fujiyama. La reacción del público convirtió el momento en una de las escenas más comentadas de la jornada. Y aquí está el punto que ha provocado el debate. Para miles de hondureños, Shin se ha ganado un reconocimiento especial por su trabajo directo con comunidades, especialmente por los proyectos relacionados con escuelas. Mientras algunos cuestionan por qué fue retirado del estadio, otros destacan que la respuesta del público demostró el cariño y respaldo que el japonés ha construido entre los hondureños. Ahora las imágenes recorren las redes sociales y abren una pregunta. ¿Fue simplemente una decisión de seguridad y protocolo? ¿O la reacción de la gente terminó cambiando el ambiente del evento? Lo cierto es que Shin Fujiyama salió del estadio, pero su nombre terminó resonando entre las gradas.
0: Bueno, ya escuchamos ahí de lo que pasa, que fue un momento en el que entró Fujiyama, en el que estaba dando su discurso al señor presidente Narri Afura, el cual pues el estadio estuvo, no estuvo lleno el estadio como otras veces, ¿ah? Estuvo vacío el estadio, y al entrar Fujiyama empezó la gente a mencionar a este influencer japonés, ¿verdad? Por lo cual el presidente rápidamente mandó a sacarlo del estadio, así dicen que fue, el presidente Narri Afura lo mandó a sacar Se está viendo unas cosas un poquito que no van con el carácter y la forma de ser el señor Nasri Afur, ¿eh? Por ejemplo, como esta acción y otra que cuando la gente hace manifestaciones ya están gaseando a las personas. De verdad que está preocupante la situación del Partido Nacional, no cumpliendo todavía el año de estar en el poder, ¿verdad? Es preocupante esta situación, ¿verdad? Bueno, pero escuchemos al señor Fujiyama que nos habla sobre esta situación, qué pasó en realidad, ¿verdad? Lo escuchamos aquí en la noticia al día de la Fénix Internacional.
6: Mi gente, desde ayer muchas personas me han estado preguntando si es cierto que me sacaron del Estadio Nacional durante los desfiles patrios. Están circulando un montón de noticias y diferentes versiones sobre lo que pasó. Así que quiero contarles exactamente qué sucedió y por qué nos pidieron salir. Primero quiero agradecer a la Casa Presidencial porque nosotros entramos con autorización para cubrir el evento como medio de comunicación. Pero una vez adentro pasó algo que sinceramente no esperábamos. Cuando la gente comenzó a verme, muchas personas se pusieron de pie, comenzaron a gritar mi nombre, aplaudir y acercarse al cerco. Se armó una conmoción bastante grande y para ser sincero, nosotros tampoco esperábamos una reacción así. Y lo complicado fue que todo esto pasó justo cuando estaban comenzando los protocolos del evento. Por eso también quiero pedirles disculpas a los organizadores. Nosotros jamás llegamos con la intención de interrumpir nada ni causar ningún desorden. Simplemente no esperábamos que nuestra presencia fuera a generar semejante conmoción. Al final sí, algunos de los organizadores nos pidieron que saliéramos del estadio. Y desde entonces he visto noticias y publicaciones diciendo que supuestamente nos sacaron porque estábamos opacando a los políticos. Pero quiero dejar algo bien claro. Yo no puedo asegurar que eso haya sido la razón. Nadie llegó a decirme directamente que te estamos sacando por esto. Entonces no sería correcto de mi parte sacar conclusiones sin tener pruebas. También puede ser simplemente que la conmoción estaba interfiriendo con los protocolos que estaban comenzando justo en ese momento. La verdad es que no sabemos. Lo que sí puedo confirmar es que sí entramos con autorización. Se armó una conmoción mucho más grande de lo que esperábamos y después nos pidieron salir. Y también he visto a mucha gente en las redes sociales indignada y saliendo a defenderme de corazón. Muchas gracias por todo ese cariño y por ponerse al pie por mí. Pero tampoco quiero que por defenderme esto se convierta en una pelea política. Así que nuevamente gracias a la Casa Presidencial por permitirnos entrar al estadio y mil disculpas a los organizadores por toda la conmoción inesperada que se generó justo cuando comenzaban los protocolos. Y gracias a toda la gente de Tegucigalpa que me recibió con tanto cariño ayer.
0: Ya escuchamos al señor Fujiyama, el japonés, ¿verdad? Residente en Honduras. También hondureño-japonés, ¿verdad? Porque ya tiene residencia hondureña. O sea que Fujiyama le hizo sombra al señor Nasri Afur. Ah, bueno, entonces esto es lo que pasó. Les causó más importante el ver a Fujiyama que lo que estaba diciendo el presidente Nasri Juan Afur en este acto protocolario de lo que es su presentación en el Estadio Nacional en el 15 de septiembre, ¿verdad? ¡Qué tremendo! ¿Eh? Bueno, no se lo esperaba, dice Fujiyama. Bueno, así fue la cosa, ¿no? Bueno, ahora vamos a contarles lo que está pasando en el mundo con esto de los combustibles y con los ataques de Irán y que incluso está atacando ciertos lugares fuera de las áreas que les compete a Estados Unidos, ¿verdad? En lo cual está revuelto el mundo, ¿verdad? Por lo encarecido que están los combustibles. Escuchamos aquí en la noticia al día de la Fénix Internacional un toquecito de la noticia internacional.
7: El precio de la guerra de Trump contra Irán comienza a pagarse en los surtidores europeos. En las gasolineras del norte de Francia han aparecido pantallas y contadores rotos, también pintadas con la palabra ladrón en letras rojas. En el sur, 50 pescadores han bloqueado un estratégico depósito por el que pasa cerca del 10% del combustible de Francia. Desde febrero, cuando comenzó la guerra, los consumidores franceses pagan el diésel un 40% más caro. Casi un 30% ha subido en Portugal, donde los conductores han organizado caravanas a baja velocidad hacia la única refinería del país. Pero el efecto sobre lugares más vulnerables como Siria es devastador. Allí la gasolina es un 86% más cara que en febrero y el gobierno acaba de subir un 40% más el precio del diésel. Los consumidores han bloqueado carreteras y quemado neumáticos. Se han desatado las protestas más violentas desde la caída de Bashar al-Assad. En Guatemala, las manifestaciones de transportistas han terminado en violentos enfrentamientos con la policía. En Indonesia, los conductores se enfrentan a horas de espera para poder repostar. Y los empleados de las gasolineras están sometidos a una enorme tensión.
0: Y eso es lo que pasa en el mundo con esto de lo caro que están los combustibles, ¿verdad? Y pues está insostenible esto en realidad, porque semana a semana van incrementándose. Va a llegar un punto de que la gente no va a poder comprar, de que la gente no va a poder ni comprar un... Imagínate que llegue a costar un galón de gasolina 200 lempiras, ni quiera Dios, hombre, ¿qué va a hacer el mundo? Y ahorita donde está golpeando más es la clase hotelera y los restaurantes, ¿verdad? Porque la gente ya no tiene dinero para ir a pasear, y máximo para ir a un hotel, a ir a, de paseo, no, hombre. Ya no hay cama para tanta gente, dicen por ahí. Sí, entonces los restaurantes le están sintiendo más, porque si antes vendían una cerveza, y al tener eventos en vivo así, a 50, 60 lempiras, ahora tendrá que venderlo a 80, casi a 100 lempiras, lo cual la gente se la va a pensar, y solo van a ir los que les sobra la plata, ¿verdad? Y casi ya solo ese nivel de gente que anda en jugadas sucias y que anda con dineros, bueno, que tienen que justificar la salida de esos fondos, ¿verdad? Andan lavando prácticamente. Bueno, vamos a escuchar entonces aquí al señor Oscar Discoa. Ya está aquí, ya llegó. ¿Ah? Ya llegó Oscar Discoa. Ah, ganó el Motagua. No, hombre, no ganó. Empató el Motagua contra ese equipo de Alianza del Salvador, un partido muy disputado en el cual el Motagua no apretó el acelerador. El Motagua, sin despeinarse, estuvo tranquilito, solo esperando a los salvadoreños. Y miren qué importante cómo juegan estos equipos del Salvador, ¿verdad? Me causó una muy buena impresión este equipo de Alianza, porque parecía que el Motagua estuviera jugando aquí contra el Real España, contra el Maratón, ¿ah? Tremendo, sí. Antes Honduras fácilmente, Olimpia, Motagua iban y les clavaban 10 goles, 8 goles a estos equipos de Nicaragua, de El Salvador, ¿verdad? De hasta de Guatemala, aunque Guatemala estuvo un poquito mejor de nivel que El Salvador y Nicaragua. Pero hubo en el pasado una temporada buena que estuvo El Salvador, cuando apareció el mágico González, el pescadito Ruiz y la Cuca Hueso y estos jugadores tremendos del Salvador, que fueron historia allá en el 82. Pero de ahí se perdió otra vez el fútbol de El Salvador y ahora resurge con nuevos bríos, ¿ah? Con nuevos bríos que de verdad nos impresiona y nos alegra por los salvadoreños. Son nuestros hermanos, los queremos mucho. De igual hablamos hasta parecido nosotros, ¿verdad? Pero a la verdad no pudieron meter gol, ¿verdad? Tampoco el Motagua, porque el Motagua hizo propuestas, hizo buenos lances, y también el portero de El Salvador, de este equipo de Alianza, muy bueno, ¿verdad? Quiero felicitar hoy al equipo Alianza de El Salvador. El Motagua ya está clasificado, señores. Este empate lo lleva directamente a la clasificación, ¿verdad? De estos cuartos de final, ¿verdad? Así que muy, muy importante, ¿ah? Muy importante a estas semifinales prácticamente, Esta semifinales lo lleva el Motagua. Vamos a ver el Olimpia y el Maratón. Ya el Motagua hizo lo que tuvo que hacer y está esperando a sus compatriotas, al Olimpia y el Maratón, a que también den un toque de autoridad, que Honduras está a la cabeza. Vamos a ver si entramos con nuestros tres equipos. Pero aquí está Oscar Discoa, que nos cuenta la situación deportiva de lo que acontece en las últimas horas en el país y en lo que compete a lo que es la Liga de Campeones Centroamericana. Lo escuchamos aquí en la noticia del día de la Fénix Internacional.
8: ¿Qué tal? Buenos días, amigos y amigas de Radio Fénix Internacional, oficial, la voz de la inclusión social y de la amistad. ¿Qué tal de fiestas patrias? ¿Qué tal de 15 de septiembre? Bueno, ¿qué tal? Muy bien. Me imagino que Radio Fénix estuvo siempre ahí pendiente, como en todos los eventos, y en la independencia no fue la excepción. Pues ahí estuvo con los desfiles patrios, me imagino, pendientes de lo que sucedía en 61 colegios que desfilaron, 61 colegios que desfilaron en la capital. Bueno, pues vamos, hoy es 17 de septiembre del año 2026. Felicidades al magisterio, al cuerpo de conocedores, al maestro, el día del maestro hondureño, pues colegas que están allí dando el pan del saber. Esa es la puerta abierta del saber. Ahí entran los embajadores, abogados, motoristas, contadores públicos y otros de tipo de o cualquier oficio por el maestro. Es lo que da la primera ruta del saber. Así que muchas felicidades a los maestros y mejor los colegas maestros de nuestro país. Hoy, 17 de septiembre. Listos para informarnos en la sección de deportes, Oscar Discoa, cerrando la noticia al día, el programa informativo matutino. A nombre de Oscar Orlando Discoa, informamos ya que se han terminado los dos primeros partidos. Ayer miércoles 16 de septiembre, el cartaginés, bueno, ganó, y le ganó 3-2 al Saprissa. Estaban 2-2 cuando estaba ganando Saprissa 2-1 ahí. Estaba pues todavía Saprissa buscando la zona de clasificación, empató cartaginés y revisó después una falta, un penal que hubo, y entonces ahí el cartaginés ganó el 3-2 y con esto clasifica a la semifinal. Y Motagua, por otro lado, empató 0-0 con Alianza del Salvador, en San Salvador, en el Cuscatlán, y pues esperar ya rivales. Motagua enfrentará al ganador de Alajuela Maratón hoy a las 6:30. Cartaginés enfrentará al ganador de Olimpia Firpo, que ya casi Olimpia tiene un pie en la semifinal. Aunque no van a estar algunos jugadores, parece que no va a estar Manuel Cuello, no va a estar Bengoche, no recuerdo ahorita quiénes no van a estar. En otro orden de cosas, se está hablando ya de los que fueron convocados a la selección. No la mayoría que juegan en la Liga Nacional. Algunos le van 90 minutos, pero los españoles, estos españoles no se basan en el resultado. De repente se basan en los conocimientos que tienen los jugadores en otros países. Esto fue como cuando en Paratunes 77, que llamaron a Gilberto Yergut, que dijeron quién es Gilberto, quién será. O sea, son jugadores que de repente no tienen estrella, pero al final se hicieron bastante famosos. Y entre ellos, Edwin Mengíbar, si está. Brian Roches, que vuelve a regresar. Jonathan Rubio Toro, vuelve a regresar a la selección. Está Tere Moncada, creo que también está. Y Tere Moncada es del Lugano, de Suiza. Y entre estos, los que tenemos conocimientos que están en la selección, no va a estar Bencoche, creo que ni Jorge Álvarez, creo que no va a estar. Parece que hay pocos de la Liga Nacional, incluso de Maratón, parece que no le llamaron jugadores a la selección. La selección va a jugar el 25, el 29, el 1 de octubre y el 5, 4 partidos en 8 días. Y ya estos partidos ya son más oficiales, ya no son los partidos de preparación que hicieron el 31 de marzo con Argentina y el 6 de junio, no, el 31 de marzo con Perú y el 6 de junio con la selección de Argentina. Pero estos partidos ya son, bueno, ya Honduras-Surinam, Honduras-Jamaica, Honduras-Martinica y cierra Honduras-Jamaica. Esperemos a ver qué nos deparará estos partidos ya iniciando la Liga de Naciones y a ver si pasa a la siguiente fase. Bueno, por hoy esto es todo. Mañana viernes vamos a dar el resultado de los partidos Olimpia-Firpo y Maratón Alajuela. Y mañana viernes ya damos la octava jornada de la Liga Nacional. Van a haber algunos parones, me imagino, en algunos países. En Costa Rica se espera un parón por la fecha de FIFA, ya que Costa Rica también va a tener compromisos en la Liga de Naciones. Por hoy esto es todo. A nombre de Oscar Orlando Discoa, Deportes Oscar Discoa, transmitimos para Radio Fénix Internacional, la voz de la inclusión social y sus diferentes plataformas. Cerramos con esto la noticia al día, el programa informativo matutino. Muy buenos días, que la pasemos de lo mejor y que las fiestas patrias hayan sido de fervor cívico. Dios les bendiga, con permiso.
0: Gracias, Oscar Discoa. Muchas gracias por los deportes que nos trae el Día del Maestro, ¿eh? ¿Es cierto? Hoy es Día del Maestro, 17 de septiembre, 17 de Día del Maestro. Así que felicitaciones a todos los maestros que nos escuchan a lo ancho y largo de nuestra República de Honduras. Bueno, vamos a traerles aquí, vamos a ayudarle a Oscar Discoa con la tabla de jugadores. Que van a conformar lo que es este equipo, esta selección nacional de Honduras. Yo no sé, fíjense que tengo un mal presentimiento, bueno, no mal presentimiento, sino que estos entrenadores españoles andan trayendo gente hondureños que han jugado en otros países. Tal vez la idea no sea mala, pero se ponen a inventar sobre las cosas serias, hombre. Yo digo que en la selección nacional la base debe ser de lo que tenemos en la Liga Nacional, que no es nada malo, ¿verdad? Deben aprovechar todos esos delanteros de estos equipos, hombres de España, de Maratón, ¿ah? De Olimpia, Motagua, de equipos de Lo Lancho, de el Génesis, el UPN, de el Platense, ¿ah? No, desestiman a lo que es la delantera hondureña, y de por siempre la delantera hondureña ha sido muy buena, muy buena, y los están desestimando por extranjeros, hondureños, hondurextranjeros, ¿verdad? Porque en realidad están buscando un toque ya de que el jugador tenga ya un roce internacional, y por lo cual puedan darle una propuesta diferente y una cara ya más álgida a la selección nacional. Bueno, vamos a ver. Pero para mí, yo recuerdo los planteamientos que hacían antes para buscar jugadores, ¿verdad? Para conocer cómo la relación de jugadores, cómo jugaba la selección antes. Antes hacían... se hacía, por ejemplo, un combinado Olimpia Motagua contra España Maratón. De ahí se sacaban los mejores equipos de Olimpia y Motagua y de España y Maratón. Se hacían combinados también de Victoria y Vida, que eran en ese tiempo, ¿verdad? Con el Platense, la Universidad, en aquella otra hora, ya muchos años, ¿verdad? Entonces, por ahí se buscaban los mejores jugadores. Antes. Yo no sé qué le pasa a estos españoles, ¿verdad? Tiene culpa también los... se han metido mucho, ha metido mucho a la mano los directivos de los equipos, como también los directivos de los que comprenden ya el complejo de lo que es la directiva del fútbol hondureño, en los cuales ellos casi ordenan a los entrenadores, qué jugadores deben estar, y sin ser entrenadores, solo porque son afines a tal equipo, ¿verdad? Entonces, yo dijera, si se le diera una oportunidad a la selección de Honduras con la gente que tenemos aquí, ¿verdad? Ahorita que no son partidos eliminatorios, deberíamos probar con lo que tenemos aquí, hombre, ¿ah? Está bien el conocer estos muchachos nuevos, ¿verdad? pero en la realidad no tienen ninguna el que los jugadores los conozcan, ¿verdad? Con la vista busca de un solo, digamos, un jugador del Olimpia y mira uno del Maratón que está adelante o que del Motagua del, ya lo refieren, pero si ven un desconocido lo pueden hasta confundir con los jugadores contrarios, aunque lleven la misma camisa, pero no son familiar, no se han familiarizado con ellos. Bueno, por ahí una de las cosas, ¿verdad? Bueno, pero vamos a escuchar el listado que traen estos el entrenador español de los jugadores que pues vestirán la camisa de la Selección Nacional Hondureña. Escuchamos aquí la noticia del Día de la Fénix Internacional.
9: Sí, este día el director técnico de la Bicolor, el español José Molina, ha dado a conocer el listado oficial con que Honduras encarará estos duelos de la National League. Este es apenas el primer pasito que se dará rumbo al Mundial del 2030. Vamos paso a paso, pero esta primera convocatoria, mucha juventud, algunos jugadores que regresan después de muchos años de no haber sido tomados en cuenta de la Selección Nacional. También hay grandes sorpresas, muchas sorpresas. Por ejemplo, el Maratón, que es el líder del torneo, no tiene ningún convocado. Entendemos que Vega está lesionado, pero Molina no consideró a ningún otro futbolista. Vamos a revisar junto a ustedes el listado. Los porteros, no hay sorpresa. Guiti de los Lobos, Mengíbar del Olimpia y Luis Ortiz del Motagua. Defensas, escuchen bien. La mayoría de los defensores son los del campeón Motagua. Algo que tiene mucha lógica, pero hay refuerzos importantes. Por ejemplo, Clinton Bennett, joven, destacado del Olimpia. Luego viene Meléndez, Portillo, Giancarlo Sacasa y Luis Vega del Motagua. Pero aquí está también el aporte de la experiencia. Uno que regresa y que lo extrañamos tanto en la eliminatoria, Denil Maldonado del Rubin Kazán de Rusia. Y este joven, póngale mucha atención porque este amerita un capítulo aparte. Es Víctor Van der Broek. Es este joven hondureño que ya fue tomado en cuenta en la selección juvenil, que juega en el Gent de Bélgica. De hecho, pudo haber jugado ahí en Bélgica con la selección o con Estados Unidos, porque miren, la historia de él es que nació en Los Ángeles, Estados Unidos, es hijo de madre hondureña, padre estadounidense, toda su formación ha sido en Bélgica, pero él decidió ponerse la camisa de la bicolor. Enhorabuena para este cipote, es jugadorazo. Vámonos a la zona de los mediocampistas. Alejandro Reyes desde el Motagua, me parece bien, buen trabajo con los azules. Luego aquí viene el caso de David Flores, que no puede faltar, que ahora juega en el Petro Luanda, este equipo que es de Angola. Y ahí mismo juega Jonathan Rubio, que regresa a la Selección Nacional. Imagínense que Rubio no había sido convocado, creo que desde el proceso rumbo al Mundial de Qatar. Creo que desde la era del Bolío Gómez no ha sido convocado Jonathan Rubio a la Selección Nacional. Mucha gente lo pedía, pues ya está de regreso. También no puede faltar Edwin Rodríguez del Olimpia, Kervin Arriaga, que ahora juega en el AEK de Atenas, en Grecia, Nixon Cruz de Real España. También no puede faltar Luis Palma de Lech Poznan de Polonia y David Ruiz, que ahora se viste con la camisa de los Red Bull de Nueva York. Ese es el medio campo. Vámonos con los delanteros. Y esto me alegra mucho porque justamente la falta de buenos delanteros fue el talón de Aquiles de la Selección Nacional en la eliminatoria pasada. Pero miren, ahora tenemos mucha juventud combinada con experiencia. A Lenis Vargas, que juega en el Manisa de Turquía, convocado. Ya lo conocemos de procesos juveniles. Derek Moncada, grandes actuaciones en el Lugano de Suiza. De hecho, se habla de que podría ir a un fútbol de mayor potencial allá en Europa. Exxon Arzú, del Carabobo de Venezuela. Exxon, gran actuación. Luego le sale esta oportunidad en el fútbol venezolano. Mike Arana, este jovencito que está destacando con el Real España de San Pedro Sula y se le abren las puertas de la selección mayor, también de procesos juveniles. Regresa Brian Roches, Brian que tuvo mucha historia con la Selección Nacional de Honduras porque no fue tomado en cuenta en los últimos procesos y vuelve el fútbol de Portugal. Keirol Figueroa, el joven delantero que se formó en la Fuerza Básica de Liverpool y que ahora forma parte del Port Vale de, y alguien que, bueno, muchísimos querían ver en la selección nacional otra vez, a Eric Puerto, ahora jugando en el Bate Borisov de Bielorrusia. Esa es la selección nacional.
0: Bueno, y con estas noticias, muchas gracias, estas noticias de lo que es la selección nacional de Honduras, la nueva selección, ya los convocados. Nosotros nos vamos a la noticia internacional, más oigamos la respuesta, que se vuelve una escuelita para todos después de esta pausa. Quédate con nosotros, que somos Radio Fénix Internacional, la voz de la inclusión, hoy en el Día del Maestro. Felicitaciones, maestros hondureños.
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12: Una camioneta todoterreno se clavó contra un autobús en Los Ángeles, dejando al menos 3 muertos y 6 heridos.
13: Dinora Pérez nos tiene un reporte completo.
14: Fue un impacto tan fuerte que las personas adentro del autobús de metro, al igual que la conductora del SUV, tuvieron que ser rescatadas. Un SUV se estrelló quedando incrustado en el medio del autobús.
15: Sí, mire cómo quedó, qué lástima. Es triste.
14: La intersección fue cerrada mientras atendían a las personas y realizaban la investigación. El Departamento de Bomberos de la Ciudad de Los Ángeles informó que fueron 8 pacientes. 6 personas fueron trasladadas a hospitales del área y 3 fallecieron.
16: It's very sad that innocent people going home probably from work.
14: Es triste que personas inocentes que quizás iban a trabajar o de regreso a sus casas tuvieron que morir así, nos dijo el señor Donald. La señora Rebecca trabaja en el área y toma el transporte público para su empleo. No precisamente esa línea, pero un autobús del área.
15: Tengo que seguir tomando, ¿verdad? Pues ahí sí que ya nos toca, pues qué vamos a hacer, ¿verdad?
13: Dinora, muchísimas gracias por tu reporte desde Los Ángeles.
12: Mire, los heridos sufrieron diversas lesiones, pero ya se recuperan.
13: Una camioneta se estrelló contra un local del popular restaurante cubano El Palacio de los Jugos en Miami, enviando a 3 personas al hospital. Este video de vigilancia muestra cómo el vehículo se empotra en el negocio, causando grandes destrozos. Las autoridades informaron que la conductora y 2 trabajadoras del local resultaron heridas, pero que todas se encontraban en condición estable. No se dio a conocer la causa de este accidente. Se movilizaron socorristas para auxiliar a 2 personas en Florida, alcanzando justamente por un rayo. Ahí puede ver la imagen y ahí también ve a las víctimas tiradas en el suelo de ese pues camino por donde daban un paseo junto a unos árboles tras recibir el corrientazo. También se observa un charco de sangre. Los testigos relataron que una de las víctimas se puso azul en un momento dado. Ambas fueron trasladadas al hospital y se espera que se recuperen totalmente, esto según los informes médicos.
12: 2 sospechosos irrumpieron en una barbería hispana en Pensilvania, robando equipo valorado en miles de dólares. Aquí van a ver cómo uno de los ladrones destroza la puerta de vidrio y una vez en el interior, se lanza a buscar efectivo. Segundos después,

0: A los 6 millones de dólares. Michael Yakimov, de 18 años, enfrenta cargos de homicidio en primer grado e incendio provocado, entre otros.
1: A 60 años de prisión sentenciaron a un miembro de la sanguinaria pandilla MS-13. La MS relacionada a 7 asesinatos en Long Island, en Nueva York. Esto luego de que el sujeto, identificado como Jairo Sáenz, se declarara culpable de los cargos relacionados con los 7 homicidios, entre ellos los de las adolescentes Kayla Cuevas y Nisa McKenz, hace 10 años. Un hermano de este sujeto también fue sentenciado a 60 años en el 2025 por otros 8 homicidios. En Florida, un operativo policial terminó con un adolescente de 17 años siendo abatido por agentes del orden.
0: El trágico suceso fue captado por la cámara corporal de un uniformado. Tenemos el video y las versiones de lo ocurrido. ¿Qué ocurrió detrás de esta puerta antes de que un agente matara a Dorrell Young de 17 años? Veamos parte de esos segundos. Eran pasadas las 6:30 de la mañana del 24 de julio, cuando un equipo táctico especial y detectives llegaron a este apartamento de Miami Beach. Venían a ejecutar una orden de registro relacionada con armas de fuego. Todo ocurre rápido. La oficina del sheriff dice que John sale del dormitorio con un arma en la mano. Un agente dispara. El abogado de la familia interpreta esas imágenes de otra manera.
2: However, in that video, you could also see that upon commands, Mr. Young was leaning towards the ground in what we believe is an attempt to drop the weapon. And then ultimately, he was fatally shot by officers.
0: ¿Cómo entraron los agentes? Ahí radica la disputa sobre la narrativa. El abogado sostiene que la orden que revisó no autorizaba una entrada sin anunciarse. La oficina del sheriff dice que sus agentes sí se anunciaron repetidamente. Ahora las autoridades estatales investigan lo ocurrido. Pero, ¿por qué estaban buscando armas en esta vivienda? Según la sheriff de Miami-Dade, Rosie Cordero Stutz, John llevaba un monitor electrónico en el tobillo mientras estaba en libertad condicional por delitos relacionados con armas de fuego y figuraba como miembro registrado de una pandilla. Un juez firmó la orden de registro un día antes del operativo.
3: My baby was everything to me, but he done been in trouble, he done got in trouble, he ain't no saint, but he most definitely was on a different track.
0: Hoy, la familia dice que todavía no tiene todas las respuestas y quiero conocer qué más existe fuera del video publicado por la oficina del sheriff.
2: There's still more information to be released and we're going to gather it. And I believe that's going to give my client the answers that she needs.
0: Las autoridades informaron que John fue declarado muerto en el lugar y que encontraron su arma junto a su cuerpo. Ninguno de los agentes resultó herido. Y mientras el caso está bajo investigación, la sheriff Cordero dijo que la publicación de este video busca garantizar transparencia en los hechos.
1: Por su parte, el abogado de la familia asegura que una vez concluida la investigación, van a evaluar posibles acciones legales. Una mujer arrestada está causando mucho revuelo en internet por su increíble parecido con Jennifer López. Véala aquí, se trata de Serena Quash, de 35 años, detenida en Minnesota, después de que presuntamente saliera de una tienda sin pagar casi $600 en baterías para herramientas eléctricas.
0: La sospechosa fue liberada sin tener que pagar fianza, pero su foto policial terminó robándose pues toda la atención porque muchos juraban que estaban viendo a la mismísima J-Lo. La verdad es que sí se parecen. Y miren, en Florida los ataques de tiburones siguen causando mucha preocupación entre los residentes y también entre los turistas. Aunque los expertos aseguran que las mordeduras no están aumentando, sí advierten que algunos casos quedan fuera de los principales informes a ser clasificados como ataques provocados. Ese es el caso de Don Walsh, quien en el 2017 cayó accidentalmente sobre un tiburón toro mientras surfeaba en New Smyrna Beach y sufrió graves mordeduras. Su caso no fue incluido en el conteo anual de ataques no provocados, por lo que los investigadores piden revisar cómo se presentan estas cifras al público. Los trabajadores de un museo en Guatemala aseguran que ahí penan fantasmas que no los dejan en paz.
1: Bueno, de hecho dicen que prefieren no quedarse solos en su interior, por miedo. Jenny Corado fue a investigar y nos cuenta lo que encontró.
4: Este rifle exhibido en un escaparate sin entradas de aire comenzó a moverse solo mientras grabábamos en el Museo de la Casa de la Cultura.

0: De Quetzaltenango. Las cámaras de seguridad registran a las personas que recorren el museo, pero según los trabajadores, es habitual que capten a una o más figuras sin que se vea a nadie en los pasillos.
1: En la 14, sí, ahí también.
0: Este edificio fue construido en 1872 para funcionar como prisión, actividad que cumplió durante más de 60 años, una época en la que, según los trabajadores, ocurrieron decenas de torturas y asesinatos.
2: Contamos con una gran historia, ¿verdad?, de acontecimientos que pasaron aquí en nuestra ciudad, que guardan historia y que también los espíritus de todas esas personas que fueron asesinadas de manera violenta, estoy segura que todavía rondan estos pasillos.
0: Entre tantos relatos, los trabajadores aseguran que han escuchado testimonios sobre la aparición del espíritu de una niña y de una monja.
3: Pero bien escuché la voz de la niña que me dijo joven, y sí sentí un escalofrío desde la coronilla de mi cabeza hasta los pies.
4: Varios policías que estaban antes acá, por eso ellos ya no cuidan este espacio, porque decían que miraban a una monja que salía con una candela acá en medio.
0: Este lugar pareciera ser un punto de encuentro con seres del más allá, cuyas almas, dicen quienes trabajan aquí, vagan y se mueven inquietas cuando cae la noche.
5: El ambiente se siente pesado y ahí también, ahí sí se escuchan cosas como pasos, como cadenas que arrastran.
0: En una ocasión fueron encontradas 12 velas negras quemadas.
4: Cuando en las cámaras no se ve que entra absolutamente nadie, no hay otro acceso. Y se ven pedacitos todavía de las candelas.
6: Ahí están parte de las candelas, mire, todavía existen. Mire, no le miento, ya nadie se animó a venir a limpiar ni a tocar nada.
0: Quienes laboran en el museo dicen que no quieren estar solos y que han tenido que acostumbrarse a los fenómenos extraños que, según ellos, ocurren allí. En Guatemala, Jenny Corado, Telemundo.
7: Gracias, Jenny. Y el edificio que ocupa la Casa de la Cultura contó con 52 celdas de castigo cuando funcionaba como prisión.
8: Y muchos aseguran que ahí asesinaron a prisioneros, lo que explicaría los gritos, los pasos y el ruido de cadenas que espantan a los guardias de seguridad.
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0: Bienvenidos a una nueva ronda informativa. En los controles está Charlie Amadou. Hoy es el jueves 17 de septiembre y estos son nuestros titulares.
1: Andreína Flores.
0: Donald Trump califica de hostil el acercamiento entre Canadá y la Unión Europea y amenaza con subir aranceles o suspender el comercio con los países del bloque. Rusia celebra elecciones legislativas a partir de este viernes, pero podría registrarse una fuerte abstención. Se respira un gran cansancio debido a la guerra con Ucrania, la escasez de gasolina y el bloqueo de Internet. Y en Venezuela, la represión y la tortura no han cesado tras la captura de Nicolás Maduro. Es la conclusión de la misión independiente de la ONU que presentará su informe ante el Consejo de Derechos Humanos. Estos son los titulares de la jornada. Comenzamos con las tensiones que se han generado entre Donald Trump y la Unión Europea por la propuesta que hizo ayer la jefa de la Comisión Europea, Ursula von der Leyen, de invitar a Canadá a ser miembro asociado del bloque europeo. Para Donald Trump se trata de un acto hostil y amenazó incluso con imponer aranceles aún más altos a los productos de Europa. Me parece ridículo. Canadá ha sido un pésimo socio comercial. Y no creo que eso vaya a ocurrir, pero si lo hacen, impondré aranceles muy severos o suspenderé relaciones comerciales con Europa. La Comisión Europea ha salido rápidamente a decir que este acercamiento entre Canadá y la Unión Europea no está dirigido contra nadie. Y por su parte, el primer ministro canadiense Mark Carney se encuentra en este momento en Estrasburgo ofreciendo un discurso ante el Parlamento Europeo. Lo escuchamos.
2: Car la profonde de nos liens.
0: Nuestros lazos son profundos y no están solamente inscritos en el intercambio comercial, sino que tienen raíces en nuestras tierras, dice el primer ministro de Canadá. También estamos a la expectativa de la presentación del proyecto de regulación de redes sociales para los menores de edad en la Unión Europea. La presidenta de la Comisión Europea, Ursula von der Leyen, ya adelantó que se prohibirá el acceso a los menores de 13 años y se restringirá a solo una hora diaria para los jóvenes entre 13 y 15 años. El profesor Ismael Sanz, de la Universidad del Rey Juan Carlos, explica la viabilidad del proyecto.
3: Es verdad que Australia no ha tenido buenos resultados, pero también es verdad que este tipo de medidas llevan su tiempo y, por lo tanto, lleva tiempo implementarlas y, sobre todo, ver sus efectos, ¿no? Se trata de ver cómo afecta a las habilidades no cognitivas de los estudiantes, la perseverancia, la concentración, la resiliencia, el control de los impulsos y en ese sentido, bueno, pues al retirar las redes sociales el efecto no sería inmediato, ¿no? Las redes sociales, el hecho de que los jóvenes de menores de 13 años, incluso, bueno, pues que no puedan, digamos, usar redes sociales que con las que al final pues se distraen mucho y sobre todo reducen mucho su capacidad de atención, pues al final esa medida yo creo que va a surtir efecto, porque va a llevar su tiempo que veamos su impacto en las mejores competencias de los jóvenes.
0: Estaremos atentos entonces a la presentación de este proyecto de regulación de redes sociales para los menores de edad. El presidente libanés Joseph Aoun ya se encuentra en París, donde será recibido por el presidente Emmanuel Macron para discutir temas de seguridad, principalmente el desarme del grupo islamista Hezbollah y la presencia garantizada de fuerzas internacionales cuando Israel retire sus tropas del Líbano. Escuchemos parte de las declaraciones del presidente Joseph Aoun antes de su encuentro con Macron.
4: Deseamos concluir un acuerdo de seguridad para poner fin al estado actual de hostilidades y proceder al despliegue del ejército en la frontera. Podría constituir además un preludio a un acuerdo de paz ulterior, pero no podemos pasar directamente a ese acuerdo. No tenemos otra elección que la vía de la negociación que apoyan países europeos, árabes y Estados Unidos. Retirarnos de ese proceso equivaldría a entrar en guerra con un coste demasiado elevado para nosotros.
0: Con Rusia se prepara para las elecciones legislativas que se celebran a partir de este viernes con un ambiente donde reina el descontento, las dificultades de la guerra, la escasez de gasolina, el bloqueo de internet y la intimidación en contra de cualquier disidencia han generado un hartazgo en la población. El mismo Vladimir Putin hizo un video llamando a votar para contribuir a la victoria de Rusia. Lo escuchamos. Les invito a ejercer su derecho constitucional y a tomar una decisión meditada y responsable. Esta será nuestra respuesta colectiva a quienes pretenden debilitar a Rusia, dijo Putin, sabiendo que la abstención le jugaría en contra. En Radio Francia Internacional conversamos con Iván Klich, investigador en el Centro Internacional de Defensa y Seguridad, quien explica que las elecciones en Rusia no son realmente un ejercicio democrático.
5: Este voto en Rusia no se puede considerar como una elección porque los resultados son determinados por el Kremlin sin una verdadera participación popular. El objetivo del Kremlin en este tipo de elecciones es de dar una pátina de apoyo popular no solamente a la dirección política de Rusia en general, pero también de la guerra, sobre todo la guerra que es la invasión rusa contra Ucrania, que es el principal objetivo, la principal meta política del Kremlin desde hace ya varios años. Por lo tanto, lo que va a ser más importante que los resultados específicos de la distribución de los votos es más bien la tasa de participación, que no haya un apoyo expresado a partidos o candidatos que tengan una oposición a la guerra. Por lo tanto, el partido Yabloko, que es un partido de una larga historia en Rusia postsoviética, fue vetado para participar en este voto parlamentario, lo que muestra que el Kremlin quiere tener un control bastante rígido acerca de la posición que tenga que ver específicamente al respecto de la guerra.
0: Las elecciones rusas se extienden desde el viernes hasta el domingo para escoger los diputados que ocuparán 450 escaños en la Duma, el parlamento ruso, y 112 millones de personas están inscritas para votar. En Venezuela, 9 meses después de la captura de Nicolás Maduro, las violaciones a los derechos humanos continúan. Esta es la conclusión de la Misión Internacional Independiente de Determinación de los Hechos de la ONU sobre Venezuela. El gobierno interino de Delcy Rodríguez ha suavizado ligeramente la represión contra la oposición, pero eso no significa que las detenciones arbitrarias y las torturas hayan desaparecido. Nuestro compañero Yago Martín nos cuenta en profundidad los detalles de este informe, que será presentado al Consejo de Derechos Humanos en Ginebra.
6: Confinamiento prolongado en celdas minúsculas bajo tierra y privación de alimentos. Estos son algunos de los patrones de tortura que siguen ocurriendo en Venezuela y que Sofía Mager, presidenta de la Misión Internacional Independiente de Determinación de los Hechos de la ONU sobre Venezuela, denuncia en su último informe.
7: En este periodo nosotros estamos reportando 53 nuevas víctimas de tortura. Y lo mismo podemos decir en desaparición forzada. Tenemos el caso de 75 personas con desaparición forzada. Lo que quiero decirte entonces es que no hay un indicador que nos diga que efectivamente ya se vive una situación diferente en Venezuela. Las violaciones, por más que hayan disminuido en su número, se mantienen.
6: El documento, que cuenta con más de 200 testimonios, se ha presentado al Consejo de Derechos Humanos en Ginebra y pone en duda las medidas del gobierno de Delcy Rodríguez para proteger los derechos de los venezolanos.
7: No ha habido un cambio en los actores, además que han sido identificados por otros informes de la misión como responsables directos de violaciones a los derechos humanos, que se mantienen en la estructura de poder actual en Venezuela. Tenemos 19 nombres en la que estas personas han sido identificadas en relación a violaciones y que mantienen un puesto de poder en la estructura de este gobierno.
6: El informe también resalta el desentendimiento de la comunidad internacional, sobre todo de Estados Unidos.
7: Han sacado y capturado a Maduro y frente a eso se esperaría que habría una preocupación de parte del gobierno de Estados Unidos de producir modificaciones o exigir modificaciones al gobierno que actualmente sigue en el poder. Y no está pasando. Tenemos casi el 27% de la población total de Venezuela fuera de Venezuela. si hubiera un cambio, estarían regresando.
6: Macri insiste en la necesidad de una comisión permanente que documente la situación de los derechos humanos en Venezuela y que sirva de guía para garantizar el bienestar de su ciudadanía.
0: Gracias, Yago. Y Bolivia y Paraguay definieron ayer en La Paz el trazado de su frontera común tras casi 9 décadas de negociaciones iniciadas después de una guerra que los enfrentó por territorios. Es un paso histórico que nos detalla Asbel López.
8: Bolivia y Paraguay combatieron en la denominada Guerra del Chaco entre 1932 y 1935. Unos 80.000 a 100.000 muertos dejó ese conflicto, considerado uno de los más mortíferos de América del Sur en el siglo XX. Bolivia perdió un área que equivale a más de la mitad del actual territorio paraguayo. Tras ese conflicto, los dos países firmaron en 1938 un tratado de paz y límites que abrió un prolongado proceso para demarcar su frontera común de unos 755 kilómetros. Aunque su frontera había quedado establecida jurídicamente tras esa guerra, Bolivia y Paraguay lo que han hecho ahora es culminar el proceso de demarcación total de su límite común. Así, los dos países ponen fin a un proceso técnico y diplomático iniciado hace 88 años. De esta manera, Bolivia y Paraguay se convierten en las únicas naciones de Sudamérica con fronteras totalmente demarcadas, comentó la Cancillería paraguaya. En efecto, la mayoría de los países sudamericanos han tenido o aún mantienen cuestiones limítrofes pendientes, aunque muchas de ellas sean menores.
0: Y vamos a Estados Unidos, donde la Reserva Federal, la Fed, decidió aumentar sus tasas de interés para contener la inflación, una medida saludada por los mercados financieros, pero rechazada contundentemente por el presidente Donald Trump. Manu Terradillos nos explica.
9: En un claro desafío a los deseos del presidente Donald Trump, la Reserva Federal, el Banco Central estadounidense, decidió subir las tasas de interés para contener una inflación nacional que sigue al alza. El organismo las incrementó en un cuarto de punto hasta dejarlas entre el 3,75 y el 4%, una medida que pretende enfriar la economía al hacer más caro endeudarse y con ello limitar la circulación de dinero. Y es que la inflación estadounidense se encuentra en el 3,7% interanual, cuando el objetivo es del 2%. Trump criticó esta medida de la Fed, cuyo presidente Kevin Hartz fue nombrado por el propio mandatario tras una campaña contra su predecesor Jerome Powell, al que el inquilino de la Casa Blanca no consideraba lo suficientemente afín a sus políticas. El mandatario aseguró que esta subida es por motivos políticos para hacerle quedar mal de cara a las elecciones de medio mandato en noviembre. Y es que el presidente estadounidense aboga por unos tipos de interés del 1% menos que permitan un mayor flujo de efectivo en la sociedad y aceleren la economía, aunque eso aumente la inflación. La Reserva Federal, no obstante, ya dejó entrever que probablemente sea necesaria otra subida más antes de que acabe el año para poder enderezar la inflación.
0: Y así ponemos punto final a este resumen informativo. Les acompañó Andreína Flores.
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11: Buenos días, hoy es jueves 17 de septiembre y estas son las noticias más importantes ahora. Reaccionan a las tasas de interés.
12: Pues la verdad que todito está caro y pues con lo que gana uno gana muy poco.
11: Subieron por primera vez en 3 años en busca de frenar la inflación, pero eso tendrá efectos en lo que pagamos en nuestras tarjetas de crédito, tasas hipotecarias, entre otras cosas. Ya le explicamos. Video clave desde el helicóptero. Son los últimos momentos captados por nuestros colegas de NBC y Telemundo 52 en Los Ángeles que serán determinantes para saber qué pasó para que la aeronave se desplomara. Damos seguimiento al caso. Y también sepan que ya han identificado al hombre que falleció en tierra por este accidente. Venía de visita desde Guatemala. Encarcelan al agente de ICE, Cristian Castro, que le disparó a un migrante venezolano en un operativo en Minneapolis. Ahora tiene varias comparecencias programadas. Enfrenta a la justicia por mentir sobre el tiroteo. Ahora inmigración. La abogada migratoria responde sus preguntas hoy y nos aclara qué pasará con la regla de carga pública del gobierno Trump prevista a comenzar mañana. Estados demandaron, pero ¿qué efecto tendrá en la gente? Tensión entre Trump, Canadá y la Unión Europea. Estos últimos dos fortalecen su alianza, desatando las amenazas del presidente de más aranceles. Advierte de la posibilidad también de cortar lazos comerciales. Hay reacciones de última hora. Tiempo extremo de costa a costa.
13: Mi gente, el calor sigue siendo implacable para gran parte del centro del país. Septiembre va camino a convertirse en el mes de septiembre más caliente jamás registrado, mientras otros ven lluvias excesivas. El pronóstico del tiempo en breve. Pendientes.
11: Intento de escape en la corte. Lo condenaron por robar, pero hace un último intento por seguir en libertad, quitándose las esposas, golpeando gente a su paso. Verán lo que consiguió con eso. Separan a siamesas. Una cirugía exitosa. Las pequeñas gemelas estaban unidas por la cabeza, pero fueron sometidas a un delicado proceso para darles mayores oportunidades de vida. Les contamos su historia. El juicio.
14: Mi amor, ¿estás 100% segura que quieres hacer esto?
7: Sí.
11: Un cambio de registro drástico para Eugenio Derbez, que se pone en la piel para enfrentar una dura realidad, en la piel de muchos padres. La falta de justicia tras el abuso sexual de su hija. Hablamos con el actor en Noticias Telemundo Ahora. ¿Cómo están? Buenos días. Que tengan un gran, gran jueves donde quieran que se encuentren. Soy Claudia de la Fuente. Hoy Damián tiene el día libre. A nombre del equipo le doy las gracias. Y permítanos iniciar este espacio hablando de dinero, de lo que nos hace que rinda más o menos lo que ganamos trabajando. Se anunció una subida en las tasas de interés y no veíamos algo así desde el 2023, en un intento de contener la inflación. Así es que abordamos qué cosas le van a costar más, qué precauciones debemos tomar con el dinero. Marisette Berení. Buenos días, comenzamos contigo.
15: Buenos días, Claudia. Te cuento que el aumento de las tasas de interés, como bien dices, ya genera preocupación entre los consumidores, especialmente para quienes dependen del crédito para cubrir sus gastos. Y todo esto ocurre mientras el costo de vida sigue presionando el bolsillo de muchos. Veamos.
16: Por primera vez en 3 años, la Reserva Federal aumentó las tasas de interés, una decisión que sigue generando reacciones y que se verá reflejada en el crédito para los consumidores, desde las tarjetas hasta los préstamos. De cara a las elecciones de medio término, el presidente Trump no tardó en reaccionar durante un evento de campaña en Carolina del Norte.
17: Interest rates are artificially high.
16: El aumento busca frenar una inflación que sigue elevada.
18: The plain fact is that inflation is too high and has been for too long.
16: A pesar de las presiones de Trump, la Reserva Federal votó unánimemente por el aumento y quienes sienten la presión diaria son los consumidores que viven de cheque en cheque.
12: Pues la verdad que todito está caro y pues con lo que gana uno gana muy poco, ¿verdad? Y pues ya le toca que comprar menos de lo que uno compraba a veces.
19: Todos los precios están muy alterados, todo, principalmente la gasolina, los alimentos, todo está muy alterado más, imagínate tú.
16: El impacto no solo se siente en la gasolina o los alimentos. Las categorías impactadas van desde los nuevos préstamos personales y la apertura de un crédito automotriz hasta las tarjetas de crédito que arrastran un saldo. Las hipotecas nuevas no están ligadas directamente a la tasa que fija la Reserva Federal, aunque las tasas más altas pueden mantener elevado el costo de comprar una vivienda, incluidos otros servicios como la electricidad. Por su parte, Trump dice que espera que el precio del petróleo baje cuando termine la guerra, pero las interrupciones en el suministro mantienen la presión sobre los precios de la gasolina y el diésel. Según la AAA, a nivel nacional, la gasolina promedia un costo de $4.37 por galón, mientras el diésel alcanza un récord de $6.31. Pero en estados como California, el diésel supera los $8.27. Expertos señalan que esta cifra seguirá disparándose.
15: Y mientras siguen las reacciones, la Reserva Federal dice que sus próximas decisiones dependerán de cómo evolucione la inflación y la economía, y por ahora pues los consumidores son quienes se están enfrentando a créditos más altos y buscando ajustar sus gastos.
11: Muchas gracias, Marisette. Pues ahí tenemos el planteamiento, ahora buscamos soluciones con Carlos García, CEO de FinHabits, economista. Bienvenido, Carlos, buenos días.
20: Buenos días, encantado de estar aquí.
11: Oiga, de entre todo lo que va a impactar el cambio en las tasas de interés, hay varias cosas que llaman la atención porque gastos que muchos tienen. Así es que le voy a pedir un consejo de qué debe hacer la gente según la deuda que tenga, ¿le parece?
20: Perfecto.
11: Comenzando con las tarjetas de crédito, por ejemplo. Dígame.
20: Lo más importante es eliminar esa deuda de esas tarjetas de crédito que tienen un interés alto, porque probablemente esas tarjetas van a tener un interés aún más alto. Entonces hay que tratar de eliminar esa deuda lo más pronto posible. Segundo consejo, hay que construir un fondo para emergencias. Nosotros a veces recurrimos a la tarjeta de crédito para emergencias y eso es un error. Hay que tener un fondo para emergencias guardado ahí, no lo tocamos y solamente lo usamos cuando tenemos un problema con el carro o un problema de salud, algo de emergencia, se usa ese fondo de emergencia. Y tercero, no hay que estar ahorita abriendo nuevos préstamos. Si te puedes esperar, pues mejor espérate un poco, ¿verdad? No es un buen tiempo para abrir un préstamo nuevo en estos momentos.
11: Y para quienes tienen un crédito de auto o estaban pensando en buscar uno, ¿también aplica ese consejo de esperar?
20: Correcto. Para los que quieren comprar una casa, quieren comprar un carro o quieren agarrar una nueva tarjeta de crédito, ahorita es un momento un poco peligroso porque la tasa de interés va a subir. Ahora, también hay cosas muy buenas. O sea, no quiero hablar solamente de lo malo.
11: Sí, y bueno, dígame cuáles son esas cosas buenas. Lo queremos escuchar y saber cuándo va a mejorar la situación.
20: Ahorita, nosotros como consumidores, cuando estamos yendo al supermercado, estamos pagando más por la leche, por el huevo, por el pollo. Y eso es debido a la inflación. Lo que el gobierno, la Fed, quiere hacer al subir la tasa de interés es controlar esa inflación lo más pronto posible. Es decir, nuestro dinero no rinde lo mismo que lo que rendía antes. Entonces, al controlar la inflación, lo que está haciendo la Fed es que nuestro dinero rinda más. Entonces, eso no sucede de un día para otro, pero eso es lo que se trata de controlar. Lo segundo que es bueno es que uno puede estar ahorrando o invirtiendo. Si tienes un ahorro, ponlo en una cuenta de banco que te pague una tasa de interés alto. Igual, si estás invirtiendo, lo puedes estar haciendo a largo plazo. Esos son buenos hábitos financieros que todos tenemos que ahorita aprovechar.
11: Y se puede empezar de a poquito, como siempre nos han dicho también. El punto es empezar en esa disciplina. Gracias, Carlos. Que tenga buen día.
20: Encantado de estar aquí. Gracias.
11: Vamos con una noticia de última hora. Miren, el primer ministro de Canadá, Mark Carney, ha dicho esta mañana ante la Eurocámara que acoge con satisfacción la iniciativa de convertir a su país en el primer miembro asociado de la Unión Europea. Al referirse a esta propuesta, Carney aseguró que se trata de una alianza entre Canadá y el bloque europeo para el futuro con un enfoque único y positivo. Y esto aviva las tensiones con Trump. Es relevante porque ocurre precisamente después de que el presidente amenazara con cortar ciertos lazos comerciales si Canadá se convierte en miembro asociado de la Unión Europea. Tachó la medida como acto hostil y también dijo que podría imponer más aranceles para ellos. Textualmente dijo, si la intención es buena, perfecto. Si es mala, impondremos aranceles muy elevados a Europa. Palabras de Trump. Cambiando de tema, hoy la comunidad, lo cual agradecemos, sigue manifestando su cariño a nuestros colegas de NBC Telemundo en Los Ángeles que fallecieron cumpliendo su labor al estrellarse el helicóptero en el que viajaban, recordando a la reconocida fotoperiodista Eliana Moreno, que hacía reportajes de tráfico y coberturas aéreas para Telemundo 52 y NBC 4. También al piloto George Marcino, que tenía más de 40 años de experiencia, que operaba la aeronave conocida como News Chopper 4 para la empresa Angel City Air. Además, hoy nos sumamos a las condolencias por la víctima en tierra. Era el guatemalteco Eddie Gutiérrez Mejía. Tenía 29 años y transitaba por el estacionamiento donde se precipitó la aeronave y acababa de llegar de visita a Estados Unidos. Y se sabe que hay unas imágenes que son sensibles, pero van a ser vitales para determinar cuáles fueron las causas del accidente. Dinora Pérez, justamente del equipo de Telemundo Los Ángeles, nos tiene los avances de la investigación.
1: Ya no estábamos transmitiendo al aire las imágenes del choque entre un autobús público de la MTA y de una camioneta, pero estaban siendo transmitidas en nuestras plataformas digitales. En esas imágenes se capturaron los últimos segundos de nuestro helicóptero 52 antes de estrellarse. Este video ahora es la principal evidencia en la investigación de qué pasó y por qué.
21: In that recording, we are clearly hearing...
1: En esa grabación escuchamos claramente el motor cambiando velocidad. También escuchamos alarmas que se están generando y advirtiendo al piloto, dijo el investigador de la Junta Nacional de Seguridad en el Transporte. Jeff Gussetti enseña en la Universidad USC Vertebe Aviation Safety School y es un ex investigador de accidentes de la NTSB y la FAA.
2: That piece of video indicates that something went wrong suddenly.
1: Esa evidencia indica que algo salió mal de repente durante el vuelo.
2: The helicopter seemed to be hovering in a stable position.
1: El helicóptero parece estar sobrevolando de una manera estable y de repente se comienza a escuchar cómo se desacelera, lo que podría ser el motor. No estoy seguro. A eso le siguió una alarma muy clara que indicaba que probablemente había bajas revoluciones del rotor.
2: So that's the main rotor blade spinning down.
1: Eso es el principal rotor bajando revoluciones a una velocidad que no permite mantener el vuelo.
2: After you hear that warning horn,
1: después de escuchar esa alarma, se ve cómo el helicóptero comienza a descender con la parte delantera de la aeronave abajo, y eso es consistente con un aterrizaje de autorrotación.
2: It could be a clog, some sort of blockage in a fuel line.
1: Pudo haber sido algo que bloqueó la línea de gasolina o pudo haber sido una falla mecánica del motor en sí. No sabemos realmente, pero estoy seguro que la NTSB va a llegar al fondo de esto. Aun cuando poco queda del helicóptero de Telemundo 52 y NBC4, los investigadores federales analizarán cada pieza. Darán a conocer un reporte preliminar en un mes y la causa oficial no se conocerá hasta unos 12 a 18 meses después.
3: Seguiremos informándole. Oiga, ¿recuerda el caso del agente de ICE que le disparó a un inmigrante venezolano a inicios de año en Minneapolis? Ese agente, que se llama Cristian Castro, fue detenido y ahora se encuentra ya en una cárcel de Minneapolis. Se le acusa de haber mentido a agentes federales respecto a los hechos en los que disparó e hirió a Julio César Sosa. Él había dicho que Sosa y otros lo habían atacado con una pala de nieve, cosa que luego se comprobó que no era cierta, gracias a algunos videos. Castro había regresado a Texas, donde vive, y desde allí se tramitó su extradición al estado de Minnesota. Tiene comparecencias hoy y mañana. El presidente de la Cámara de Representantes, Mike Johnson, terminó la sesión legislativa con sus colegas antes de lo previsto y no vuelven hasta después de las elecciones. Está enviando a los legisladores a casa para que hagan campaña. Sin embargo, esto desató las críticas del republicano de Kentucky, Thomas Massie. Los temas que proponía no se abordaron. Buscaba un juicio político contra el secretario de Defensa Pete Hegseth debido a la guerra contra Irán y también que se divulguen más documentos sobre la investigación de Jeffrey Epstein. Lo que sí se aprobó en la Cámara de Representantes fue el proyecto de ley de sanciones contra Rusia. La legislación aprobada por el Senado el mes pasado amplía sanciones económicas contra Rusia e Irán. Apunta al sector energético ruso, castigando a los mayores compradores de petróleo y gas. Buscan recortar drásticamente las fuentes de ingreso de Rusia con las que paga sus ataques contra Ucrania. Ya solo falta que el presidente Trump lo firme. Lleva el nombre del fallecido, por cierto, esta ley, del fallecido senador Lindsey Graham, que en vida fuera defensor de la causa. Cerramos capítulo político. Vamos contigo, Carlos Robles. Feliz jueves.
22: Feliz jueves para ti y para toda nuestra gente linda que quizás está desayunando en casita. Ah, buen provecho para ellos.
3: ¿Qué se te antoja hoy? ¿Ya desayunaste, no?
22: No he desayunado, pero mira, unos taquitos con huevo y bacon.
3: Tú le traes ganas a los tacos, sí.
22: No está mal.
3: Hay que sacar el antojo. Oye, cuéntanos del calorón que se viene.
22: Mira, realmente en lo que va del mes de septiembre es uno histórico. Más de 40 ciudades han vivido su mes de septiembre más caliente jamás registrado. Mayormente desde las Rocosas hacia las Carolinas. Todo ese sector central del país ha estado viviendo un calor histórico. Si se fija, estas son todas las ciudades, cada uno de esos puntos representa ciudades que han estado viviendo este calor sin precedente en los primeros 16 días del mes de septiembre. Ahora bien, en Wichita se han reportado 10 días con temperaturas en los 100 grados. En Dallas, es la ciudad que más días ha reportado en términos de temperaturas en 100 grados. Son 15 días. Jamás en septiembre ellos habían tenido tantos días con temperaturas en los 100 grados. Esto es una muestra más de la emergencia climática que vivimos cuando decimos que los veranos cada vez van a ser más calientes. Aquí es una muestra clara y evidente de lo que se vive. Mientras tanto, esto no tiene fin. El calor continúa siendo implacable. 19 millones de personas hoy desde San Luis hacia Memphis, Tennessee y Little Rock en Arkansas estarán viviendo otro día más de calor excesivo. ¿Qué ocurre? Hay un domo de calor. Y déjeme decirle una cosa. Este es el domo de calor más intenso registrándose actualmente en los Estados Unidos, pero también así a nivel global. No existe otra localidad en el planeta que esté viviendo tanto calor en días como hoy. Así que es increíble lo que se vive. Son temperaturas de 10 a 20 grados por encima de lo que es normal. Memphis hoy 100 grados, el récord para hoy es 99. En Dallas nuevamente 100 grados, el récord es 99 grados. Y si se fija, los índices de calor para los próximos días van a ser realmente implacables. Temperaturas en 105 en Little Rock, 105 el día viernes, en Nashville 106 y vean Wichita, Oklahoma y Dallas entre 104 a 100 grados de temperaturas. Los únicos que están fuera de esta ola de calor es el extremo noreste del país. Ciudades como Nueva York, Pittsburgh y Chicago viven lecturas de temperaturas ya mucho más otoñales. Por fin, corazón, por fin. Para ellos.
3: Sí, muy, más acorde a septiembre, Carlos.
22: ¿Sí?
3: Oye, también has venido monitoreando tormentas. ¿Cuál es el pronóstico para hoy?
22: Bueno, la ciudad de Chicago, atención ustedes por allá, okay. Mucha precaución. Hay tormentas actualmente atravesando lo que es la ciudad. Precaución, camino a su trabajo, camino a la escuela, hay mucha lluvia en la carretera. Ya en la tarde esto finaliza, pero hay otra banda frontal que se establece en el área de las Rocosas esta tarde. Y será la misma, atención, que mañana Chicago, nuevamente, back to back, más actividad de precipitaciones para ustedes, así que serán dos días pasados por agua con riesgo claramente de que inundaciones puedan decir presente, particularmente en lo que es la porción norte del medio oeste y extremo norte del país. Así que Minnesota hacia Illinois son las zonas más vulnerables a inundaciones repentinas. Para ustedes, mucha precaución.
3: Bueno,
22: y al mal tiempo,
3: buena cara.
22: Buena cara.
3: Qué bueno que mencionas esta última parte de las inundaciones repentinas. Siempre nos estás advirtiendo que no manejemos por zonas inundadas, ¿verdad?
22: Definitivamente, solamente Claudia, un pie de agua es capaz de cargar su vehículo de motor y llevarlo a localidades mucho más profundas. Por eso el mensaje esencial siempre del abuelito Mr. Tiempo, que lo repite muchas veces.
3: Y aquí está la imagen que refuerza lo que dices. Mira esto y luego ya vemos dónde pasó. Es en Arizona. Un helicóptero tuvo que acudir al rescate de dos personas que estaban atrapadas en su auto, justamente como dices, Carlos, en una carretera inundada en el condado Maricopa. Afortunadamente los pusieron a salvo, pero fue necesario eso, hasta el despliegue de un helicóptero.
22: Así que Claudia, y eso lo habíamos advertido durante el día de ayer que iba a ocurrir en Arizona, que realmente ha estado recibiendo entre 2 a 3 pulgadas de lluvia, pero como es una zona árida, tiende a inundarse rápidamente porque el agua no puede percolar con facilidad, porque la tierra está muy seca y cuando la tierra está seca realmente no absorbe el agua de la misma manera. Así que el mensaje siempre es esencial a tomar precauciones y sobre todo no cruzar carreteras inundadas. Es mejor llegar tarde a nunca llegar.
3: Sí, aprender con experiencias como esa, Carlos. Y te decía, claro. En breve te vemos con más. Y también
22: voy
3: te
22: para allá,
3: para
22: sí, pronóstico nacional. Ya se acerca el weekend.
3: Sí, una alegría para muchos.
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0: Qué gran placer, amigos, estar aquí ya preparados para encontrarnos, ustedes y nosotros, en un espacio más de...
1: Oigamos la respuesta con nuestro lema:
0: comprender lo comprensible
1: es un derecho humano.
0: Y bien, amigos, este programa vamos a iniciarlo con la frase del día.
1: Recuerda que eres tú quien cultiva el huerto de tu mente, así que siempre siembra pensamientos alegres y cosecharás felicidad.
0: Y entre los temas de este espacio están los siguientes. ¿Qué pasa en el cerebro humano cuando uno tiene nervios todo el tiempo?
1: ¿A qué se debe el sonido que escuchamos después de ver un rayo?
0: ¿Qué tienen las loras que pueden hablar o repetir palabras?
1: Vamos a compartir ideas, sensaciones, conocimientos, informaciones en Oigamos la Respuesta. Gracias a ustedes que nos permiten compartir Oigamos la Respuesta. Vamos a comenzar.
0: Y bien, tenemos la primera consulta de la señora Doris Fernández Porras, que nos envía un mensaje por medio de Facebook. Ella se encuentra en Buenos Aires, Punta Arenas, Costa Rica, y nos pregunta: ¿por qué cuando uno tiene nervios se le altera el cerebro? Escuchemos la respuesta.
1: Podríamos comenzar diciéndole que el cerebro es el órgano que controla prácticamente todas las demás partes del cuerpo. Controla lo que pensamos y sentimos, cómo aprendemos y las cosas que recordamos. Además, controla cosas que no nos damos ni cuenta, como por ejemplo cuando nuestro corazón late, cuando respiramos o cuando hacemos la digestión.
0: Cuando la persona tiene nervios, es decir, cuando está muy nerviosa, ya sea porque tiene problemas o cuando tiene miedo a enfrentarse a algo nuevo o porque siente que tiene mucho trabajo, el cerebro manda instrucciones al cuerpo para que suelte unas hormonas especiales como la adrenalina y el cortisol, entre otras, con el fin de que podamos enfrentarnos a esas dificultades.
1: Eso es algo positivo, ya que esas hormonas nos ayudan a estar alertas, motivados y centrados para poder resolver esos momentos difíciles. Cuando esa dificultad se supera, el cuerpo vuelve a su estado normal y la persona se vuelve a sentir tranquila.
0: Sin embargo, cuando se padece de nerviosismo por mucho tiempo, muy a menudo, o cuando la persona siente que lo que tiene que enfrentar va más allá de su capacidad para seguir adelante, aparecen los problemas. Porque las partes del cerebro que se encargan de la memoria, del aprendizaje y de los sentimientos se alteran debido a esas hormonas. Entonces, la persona no puede pensar con claridad, se vuelve olvidadiza, le cuesta concentrarse y se vuelve más temerosa, y esto refuerza su nerviosismo.
1: Además, las otras partes del cuerpo que el cerebro controla sin que nos demos cuenta también sufren. Entonces, pueden presentarse problemas para dormir, problemas digestivos, dolores de cabeza, dolores musculares, y la persona se vuelve más propensa a resfriarse o a sufrir de otras infecciones porque su sistema de defensas también se altera.
0: Es por eso que tener los nervios de punta por mucho tiempo, como se dice comúnmente, no es nada bueno. Para que la persona se sienta más tranquila, se recomienda hacer ejercicio frecuentemente, hacer cosas que la persona disfrute, estar con gente agradable que le haga reír. Hay personas a quienes les sirve tomar té de manzanilla o de tilo. También se recomienda vitaminas del complejo B que ayuda al sistema nervioso.
1: Y si eso no basta para controlar el nerviosismo, lo recomendable es que busque ayuda con un psicólogo, que es un especialista que puede ir ayudándola poco a poco a controlar su estado emocional para que vuelvan la paz y la tranquilidad.
2: Si desea hacernos llegar su pregunta a través de una llamada telefónica, nuestros teléfonos son: código de área 506, número 2225-5338 o 2225-5438. También puede contactarnos a través de un mensaje de WhatsApp al teléfono código de área 506, número 8485-5453.
1: Quisiera saber el origen del derecho o de las ciencias jurídicas y si los abogados pueden ejercer su profesión en cualquier país. Es la pregunta que nos envía desde Santa Tecla, El Salvador, el señor Hernán Velázquez. Oigamos la respuesta.
0: Se considera que el Código de Leyes o grupo de leyes más completo y antiguo que existe es el que creó el rey Hammurabi de Babilonia hace unos 3.700 años.
1: Este código sirvió de base para que otros pueblos de la antigüedad crearan sus propias leyes. También sirvió para que los antiguos romanos, casi 3.000 años después, hicieran lo que se conoce como el derecho romano, que se usó mientras duró el Imperio Romano. Y después llegó a ser fundamental para hacer las leyes civiles y comerciales de los países de Europa y de los países que se fundaron en América durante la colonia.
0: Por eso, generalmente se considera que el origen del derecho y de las prácticas jurídicas actuales estuvo en el derecho romano.
1: En cuanto a su pregunta de si un abogado puede ejercer su profesión en cualquier país del mundo, le diremos que para poder ejercer legalmente su profesión, un abogado titulado debe incorporarse o entrar a formar parte de los colegios o asociaciones de abogados debidamente reconocidas por las autoridades jurídicas de cada país. Y para poder incorporarse, debe ganar los exámenes y pruebas que las leyes de cada país indiquen, además de estar en regla con asuntos migratorios y de permiso de trabajo.
0: Estamos complacidos de transmitirles el programa Oigamos la Respuesta. Muchas gracias por contar con su sintonía. ¿A qué se debe el sonido que se oye en el cielo cuando llueve o caen rayos? ¿Qué produce ese sonido? Es la pregunta del señor Everett Samuel, que nos envía un mensaje por medio de WhatsApp desde Ciuna, Nicaragua, y vamos a escuchar la respuesta.
1: Vamos a tratar de explicarle por qué se produce ese sonido llamado trueno cuando caen rayos.
0: Fíjese que las nubes están formadas por millones de gotitas de agua. A veces los vientos las empujan a grandes velocidades. Entonces, las gotitas de agua que forman las nubes se frotan unas contra otras y así se van cargando de electricidad. Cuando la electricidad de las nubes es mucha, se descarga en forma de rayo y se produce una especie de explosión en el aire, que es el trueno o ruido que escuchamos unos instantes después de que vemos la luz o relámpago del rayo.
1: La explosión se produce porque cuando un rayo cae, calienta muchísimo el aire a su alrededor. Se ha calculado que puede llegar a una temperatura de unos 30.000 grados centígrados, que es una temperatura altísima.
0: Al calentarse de esa manera, el aire se expande o ensancha muy rápidamente, produciendo esa especie de explosión, la que escuchamos como un ruido muy fuerte al que llamamos trueno.
1: Bien, vamos a la música. La canción que vamos a escuchar se llama Maíz. La interpretan las musas desconectadas de El Salvador. Crecer en amor.

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1: ¿A qué edad se le puede comenzar a dar agua a un niño tierno o bebé? Esa es la pregunta que nos hace el señor Wilfredo Gómez desde Madrid, Nicaragua. Escuchemos la respuesta.
2: Según dicen los médicos, a un niño pequeño se le puede dar agua a partir de los 6 meses de edad. Antes de ese tiempo, el niño obtiene toda el agua que necesita de la leche materna o bien del agua con la que se prepara la leche de tarro o de fórmula. Esa agua que se usa para preparar la leche en polvo debe ser hervida y poner siempre la cantidad exacta que se indica en el envase.
1: Aunque el agua es un líquido muy importante para el ser humano, en el caso de los niños pequeños no es conveniente por varias razones. Por ejemplo, puede estorbar en la capacidad que tiene el organismo del bebé para absorber los nutrientes de la leche. Además, si el niño queda muy lleno con agua, tomará menos leche de la que requiere y estará mal alimentado.
2: Los médicos también advierten que darle agua a un recién nacido podría provocarle una intoxicación. Esta es una situación muy grave que ocurre cuando el exceso de agua disuelve la cantidad de ciertos minerales que hay en el organismo. Ese desequilibrio en la cantidad de minerales puede provocar convulsiones en un bebé y hasta hacerlo perder el conocimiento.
1: ¿Qué tienen las loras que pueden hablar o repetir las palabras que escuchan? Es la pregunta del señor Jimmy Alemán Noguera, que nos envía a través del WhatsApp desde Nicaragua. Escuchemos la respuesta.
2: Realmente resulta sorprendente ver y oír a un ave hablar e incluso hasta cantar. Lo cierto es que no solo las loras pueden imitar lo que escuchan. Hay varios pájaros que pueden imitar palabras, aunque algunos tienen más capacidad que otros de hacerlo. En nuestras tierras, las más conocidas son las loras.
1: Según parece, la principal razón por la cual algunas aves pueden aprender a repetir sonidos de palabras es gracias al cerebro que tienen. Parece ser que el cerebro de estas aves es diferente al de las otras, lo que les permite imitar mejor lo que escuchan. Para hacerlo, necesitan tener una buena memoria que les permita guardar o almacenar los sonidos que escuchan para poder repetirlos.
2: Además, deben tener muy buen oído. Otra cosa muy importante que hace posible que puedan hablar es la forma y la movilidad de su lengua. Estas aves tienen una lengua muy gruesa que tiene mucha movilidad, es decir, que la mueven fácilmente.
1: También estas aves tienen en la garganta unos pliegues que al paso del aire producen sonidos, y con la ayuda de la lengua y por medio de los movimientos, logran darle forma a las palabras que imitan.
2: Estas son las razones por las que las loras, los pericos y algunos otros pájaros son capaces de imitar palabras y muchos otros sonidos que escuchan, mientras que la mayor parte de las aves no tienen la lengua gruesa ni con tanto movimiento como para hacer esas imitaciones.
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2: Muchas gracias por su amable atención. Gracias también a esta radioemisora que nos permite comunicarnos con usted. La señora Elba Vargas Lira nos envía un mensaje por medio de WhatsApp desde Rahán, Nicaragua, para solicitar lo siguiente. Quisiera saber qué es bueno para curar el asma. Oigamos la respuesta.
1: En primer término, queremos decirle que si usted o alguien de su casa padece de asma, sería importante que se mantenga en control con un médico. Porque el asma es un padecimiento que no se cura del todo, pero se puede controlar.
2: Hoy en día hay medicamentos que ayudan a evitar las crisis o ataques de asma. Estos medicamentos sirven para evitar que las vías respiratorias respiratorias se inflamen, porque cuando se inflaman, se estrechan, se produce moco y a la persona le da tos, tiene dificultad para respirar o ahogo y se le escuchan una especie de silbidos.
1: Ahora bien, es importante saber que para que el tratamiento funcione, hay que seguirlo tal y como lo manda el doctor. Como el asma es un padecimiento que varía mucho con el paso del tiempo, hay que mantenerse bajo control médico para hacer cambios en el tratamiento cuando sea necesario.
2: Además, el médico puede explicarles al paciente y a la familia lo que tienen que hacer cuando se presenta una crisis de asma y los medicamentos que debe usar en caso de una emergencia.
1: Por otra parte, la persona que padece de asma debe saber que hay cosas que pueden empeorar su padecimiento y que debe tratar de evitarlas. La crisis de asma puede presentarse por comer o respirar cosas que puedan resultar alérgicas para la persona. Por ejemplo, las comidas con muchos preservantes pueden provocar alergia.
2: También muchas personas son alérgicas al polen de algunas flores, al polvo, al pelo o caspa de los animales, al humo o a los olores fuertes como los del cigarrillo. Lo mismo que a cambios bruscos de temperatura. Y se recomienda que la persona asmática se cuide de los resfríos porque pueden provocarle una crisis de asma.
1: Para evitar las crisis de las personas asmáticas, debe mantener muy limpia su casa y el lugar de trabajo. No se debe permitir que entren animales al interior de la vivienda. Se recomienda mantener el lugar donde duerme con muy pocas cosas. Se debe evitar tener cosas que puedan guardar polvo, como libros, peluches y cortinas, y a menudo se deben sacudir y asolear las sábanas y las cobijas.
2: Además, a la persona asmática se le recomienda tomar 8 vasos de agua diarios para mantener aflojado el moco y evitar el ahogo. Algunas personas recomiendan que la persona asmática tome té de jengibre con miel y cúrcuma, y nuestras abuelas acostumbraban masajear

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1: Y así llegamos al final del programa del día de hoy. Los esperamos mañana en este su programa Oigamos la Respuesta. Mándenos sus preguntas al apartado 2948-1000 San José, Costa Rica. También puede enviarnos sus preguntas al correo electrónico icq@icq.org o encuéntrenos en Facebook como Oigamos la Respuesta. O llámenos por teléfono, código de área 506, número 2225-5338 o 2225-5438. Recuerde que comprender lo comprensible es un derecho humano.

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2: En Radio Fénix Internacional, la voz de la amistad, esta es la hora. Son las 12 del mediodía.

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0: Calimán, guiado por un mensaje telepático del pequeño Solín, había descubierto al capitán Scott oculto entre el cargamento de joyas de la balsa. Calimán veía impresionado que Solín había sido brutalmente golpeado por el capitán, quien se disponía a atacarlo armado de un cuchillo. El odio y la furia brillaron en los azules ojos de Calimán. Su religión y juramentos le impedían matar a un semejante, pero en esa ocasión Calimán tenía derecho a pelear primero por su vida y segundo a hacer justicia contra aquel despiadado asesino. La lucha había sido breve. Aunque el capitán estaba armado de filoso cuchillo y lanzaba cobardemente el primer golpe, Calimán lo vencía valido de su fuerza increíble y sus conocimientos en karate y judo. Calimán iba a hacer justicia por su propia mano. Iba a castigar con la muerte a aquel hombre sin escrúpulos que había consumado innumerables delitos. Su mano, como tenaza de acero, se clavaba en la clavícula del capitán, presionando la carótida y haciendo que el cuerpo del capitán se paralizara y la muerte llegara pronto por la asfixia al no fluir la sangre por la presión de sus dedos. Y fue entonces cuando Calimán fue sorprendido por la presencia de la joven Mariela, que apuntaba con un revólver.
1: Mariela, ¿qué sucede? ¿Por qué me apunta con ese revólver?
2: Voy a matarlo si no deja en libertad al capitán.
1: Oh, no, no, usted no habla en serio, no se atreverá.
3: ¡Mariela! ¡Mariela lo ha hecho!
0: Calimán se llevaba las manos a la cabeza y pronto se le cubrían de sangre que emanaba de una herida. Aún quiso avanzar hacia la joven, pero las fuerzas lo abandonaron.
1: ¡Mariela! ¿Por qué? ¿Por qué lo hizo?
0: Calimán cayó pesadamente al río. Instintivamente trataba de mantenerse a flote, pero luego su cuerpo se aflojaba hundiéndose bajo las cristalinas aguas de la Canja. La joven Mariela, sin experimentar arrepentimiento alguno, se acercó al capitán Scott, que lentamente se reponía del ataque de Calimán.
2: Se da cuenta, capitán. Juré que mataría a Calimán y he cumplido. Ahora no dudará de mí, ¿verdad?
4: Es usted más hábil de lo que suponía. Ha matado a Calimán. ¡Lo ha hecho! ¡Bravo! ¡Bravo!
2: Lo hice, capitán.
4: Una débil e inocente mujercita que acaba para siempre con el hombre increíble. Pero no. Ese maldito tiene que sentir toda la furia de mi venganza.
2: ¿Qué va a hacer?
4: Voy a sacarlo del río. No puedo dejar que muera tan fácilmente. Voy a salvarlo.
2: ¡Se ha vuelto loco!
4: No, Mariela. Simplemente... que ver morir a Calimán así me parece poco. Él merece una agonía más larga, más angustiosa.
2: Capitán, tenemos el tiempo justo para escapar.
4: ¡Qué diablos! Ahora ya no hay peligro. Ahora podemos estar tranquilos sabiendo que Calimán está en nuestras manos.
2: Pero dentro de poco regresarán Chan McCoy y los lacandones.
4: No, no les temo. Estamos armados y no se atreven a atracarnos. Pero antes sacaré a Calimán del río. Él no debe morir tan fácilmente. Quiero solazarme con su agonía eterna.
0: Y el capitán Scott se lanzó al agua para rescatar el cuerpo de Calimán, que se hundía en medio de una mancha de sangre. Con grandes esfuerzos, el capitán lograba sacarlo del agua y lo arrastraba hasta la orilla. La joven Mariela se acercaba a Calimán, mirándolo con un gesto burlón y triunfante.
2: Sí, creo que tiene usted razón, capitán. El hombre increíble merece una agonía más larga que la que hubiera tenido en el fondo del río.
4: Este maldito tuvo suerte. La bala solo le rozó el cráneo.
2: ¿Sangra profusamente?
4: Sí, pero su herida no es mortal. Ha perdido el conocimiento, pero se recobrará. Y entonces... este maldito va a sentir toda la furia del Capitán Scott. ¿Qué pasa?
2: Se lo advertí. El disparo fue escuchado por los lacandones y ahora vienen hacia acá.
4: ¡Que vengan esta vez! Estaremos prevenidos. Tengo un buen rifle en las manos y suficiente parque como para matarlos a todos.
2: Se acercan. ¿Qué hacemos?
4: Pronto. Hay que ocultarnos en la maleza. Deje aquí el cuerpo de Calimán y cuando estén examinándolo, estaremos nosotros en acción. Sígame, sígame, Mariela, sígame.
0: Mariela y el capitán se ocultaban entre la maleza, dejando abandonado el cuerpo de Calimán. Pronto, las voces de los lacandones se escucharon con mayor claridad y...
5: ¡Ahí! ¡Ahí! ¡Maco Blanco! ¡Herido! ¡Maco Blanco, herido!
0: Chan Macó se acercaba hasta Calimán y reaccionaba impresionado al ver la herida en el cráneo.
5: ¡Maco Blanco, herido! ¡Sangre! ¡Atacarlo con balas!
6: ¡Maco Blanco, muerto!
5: No, no está muerto. Herida leve, que sangra mucho. ¿Pero quién disparó contra Maco Blanco? ¿Quién? ¿Quién?
7: ¡Arriba las manos, Chan Macó!
5: ¡Tú! ¡Tú, capitán! ¡Asesino! ¡Asesino!
7: ¡Quietos! ¡Quietos todos! Estoy armado y ya lo primero que intente atacar se mueve. ¿Quién de ustedes quiere hacer la compañía a Calimán en la muerte?
6: ¡Capitán! ¡Asesino! ¡Yo matarte! ¡Yo matarte!
7: ¡Quieto, maldito salvaje! ¡Quieto!
5: ¡Capitán! ¿Tú matar a uno de mis hombres? ¡Sí!
7: ¡Ya los mataré a todos si no obedecen! A mi primer orden es colgar a Calimán de los dedos.

0: Calimán no sabía el tiempo que había transcurrido. Lentamente abrió sus azules ojos y varias figuras borrosas danzaron ante él. Sentía que un dolor le taladraba las manos y los dedos. Sacudió la cabeza para despejar la mente y pronto se dio cuenta de su situación.
1: Estoy colgado de los dedos. Todo el peso de mi cuerpo descansa sobre los dedos pulgares, que amenazan con desprenderse.
0: Calimán colgaba de un árbol. Todo el peso de su atlético y poderoso cuerpo descansaba sobre los pulgares de ambas manos, atados fuertemente contra una rama. Lentamente miró en torno y descubrió a los lacandones con Chan Mako, que permanecían inmóviles, mirándolo con compasión. Luego, descubrió al pequeño Solín, que lo miraba con los ojos llenos de lágrimas.
2: ¡Calimán! ¡Calimán!
1: No te angusties, Solín. Dime, ¿estás bien?
2: Sí, sí. Sí, pero tú estás prisionero, señor. Colgado de ese árbol.
1: No te preocupes por mí. Que aún no está escrito en el libro de mi vida la muerte.
3: ¿Es usted optimista, Calimán?
1: Mariela.
0: Calimán descubría a Mariela y al capitán Scott, que lo miraban con burla.
3: Celebro que aún tenga ánimos para pensar en no morir.
4: Creo que debí dejarlo morir ahogado en el río.
3: Tuvo suerte, Calimán. Mi disparo solo le causó una herida leve en la cabeza. Claro que hubiera muerto al caer al río, pero el capitán Scott se compadeció de usted y lo salvó.
4: Me debe la vida, Calimán.
1: Sí, pero eso no lo librará del castigo que merece.
4: Y aún se atreve a amenazar. Parece que no se da cuenta de su situación, Calimán. Mírese a sí mismo, colgado de ese árbol, indefenso. Y mire a todos los lacandones, temerosos de que dispare contra ellos. Ninguno podrá evitar que la señorita Mariela y yo escapemos llevándonos el tesoro.
1: Los criminales nunca encuentran el camino de la fuga. Siempre terminan igual, ahogados por el peso de la justicia.
4: Y se atreve a amenazarnos. Ahora le demostraré quién es el vencedor. ¡Así!
0: El capitán Scott descargaba furiosos golpes contra Calimán, que no podía defenderse, ya que estaba atado de manos, colgando de aquel árbol. El capitán se ensañaba golpeándolo sin misericordia.
4: ¡Cálmame el dicho! ¡Vamos! ¡Grite de dolor! ¡Pide perdón y misericordia! ¡Vamos! ¡Vamos!
3: ¡Basta, capitán!
4: ¡Quiero que pida perdón, que se arrepienta!
3: ¡Basta, he dicho! ¡Basta! Creo que antes de matar a Calimán, le debemos una explicación.
1: No necesita hacerlo, Mariela. De pronto me doy cuenta de todo. Usted es una impostora. No es la hija del profesor Mendoza.
3: Celebro que lo haya sabido al fin, Calimán. Pero confieso que mi engaño fue perfecto.
1: Sí. Sí, jamás pensé que usted fuera una impostora. Y mucho menos una criminal. Pero dígame, ¿por qué ha hecho todo esto? ¿Por qué inició esta peligrosa aventura en la que su vida estuvo varias veces en peligro? ¿Por qué hacer todo esto?
3: La respuesta está ahí, Calimán. En esa balsa.
1: Oh, sí, comprendo. Usted siempre misionó los tesoros de Jigukol. Pero ¿cómo se enteró de todo? ¿Quién es usted en realidad? ¿Quién?
3: Mi nombre verdadero es Roxana. Y fui gran amiga de la hija del profesor Mendoza. Esa muchacha llamada Mariela. A través de ella fue como me enteré que su padre, el profesor Mendoza, realizaba una expedición en las selvas de Bonampak. Mariela me lo contaba todo. Me enseñaba las cartas de su padre y fue así como me enteré que estaba de por medio una fabulosa fortuna, un tesoro escondido en las selvas.
1: ¿Y qué fue de la verdadera Mariela?
3: Murió. Murió y fue entonces cuando decidí hacerme pasar por ella. Las circunstancias me ayudaban. Éramos de la misma edad, muy semejantes físicamente. Prueba de ello es que el profesor acabó por convencerse que yo era su hija.
1: Sí, claro. El pobre viejo tenía sus dudas, pero acabó creyendo que usted era su hija.
3: Me enteré de todos los detalles. Estudié a fondo y decidí que valía la pena hacer un viaje a estas selvas con la esperanza de apoderarme de los tesoros. Claro, sí, que una expedición así no podía realizarla sola.
1: Comprenda. Y por eso recurrió a mí.
3: Sí, Calimán, sí. Usted era el hombre indicado para acompañarme. Me fue fácil convencerlo con algunas lágrimas y súplicas y mostrándole las cartas que el profesor envió a su hija.
1: ¿Usted sabía que el profesor estaba vivo?
3: No, para serle sincero, pensaba reclamar la parte del tesoro que le correspondía a su hija. No sabe qué desilusión tuve al darme cuenta que el profesor Mendoza estaba vivo.
1: Sí. Y por eso decidió matarlo.
3: Sí, Calimán. El viejo se dio cuenta de que yo no era su hija. Iba a delatarme con usted y tuve que matarlo.
4: No negará que la chiquilla es valiente, ¿eh? Me ayudó a escapar para que usted creyera que yo había matado al profesor, ¿eh?
1: Sí, sí. Y ahora ustedes dos son cómplices.
3: Sí, Calimán, somos cómplices. Sí. Escaparemos y el tesoro se dividirá en partes iguales. Claro que antes tenemos que matarlo.

0: Guzmán permanecía colgando de los dedos pulgares, escuchando su sentencia de muerte.
1: Su muerte está próxima, Calimán. Y créame que en el fondo lo siento. Usted y yo pasamos muchas aventuras y más de una vez me salvó la vida. Siempre creyendo que yo era una indefensa muchachita.
2: Sí, es verdad. Y debo felicitarla por su magnífica actuación. Logró engañarme, al igual que a todos.
3: Ah, los más grandes hombres han sido siempre vencidos por una mujer.
2: Pero le recuerdo que no podrán escapar. El río Lacanja es peligroso y no conocen.
1: Ofrece grandes riesgos, es cierto, pero vale la pena intentar si al final de cuentas ganamos una fortuna. El río nos llevará hasta Ciudad Mendoza y ahí será fácil conseguir una avioneta en la que escaparemos hasta la civilización.
3: Y usted, Calimán, escapará hacia la muerte.
1: Cuidado, capitán, no se confíe. Recuerde que Calimán tiene poderes sobrenaturales y ahora mismo podría hacer algún truco de magia para vencernos.
3: Que lo intente. Que trate de hacer algo y le corto el pescuezo al muchacho.
4: ¡Déjeme!
2: No. No hará nada que ponga en peligro la vida de Solim. Nada.
4: No hagas caso, Calimán. No te preocupes por mí. Defiéndete. Lucha para vencer a esos criminales.
2: Luchar, Solim. No, Solim, es demasiado tarde. El agotamiento me domina. No puedo más. No puedo más.
5: ¡Blanco! ¡Blanco! ¡Da la orden y todos nosotros lucharemos contra asesinos! ¡Lucharemos!
3: ¡Quietos todos! ¡Al primero que se mueva, se muere!
2: No, John McConnell. Sería sacrificar mi vida inútilmente. Ellos están armados y ustedes no. Es mejor aceptar la derrota.
0: Calimán estaba vencido. La sangre resbalaba por su frente cubriéndole toda la cara. Y el martirio de soportar el peso de su cuerpo colgando de los dedos pulgares era agobiante. Calimán estaba a punto de desfallecer.
1: Bien, capitán. Terminemos esto de una vez.
3: ¡Hey! Ha llegado el momento de escapar. Vigile que ningún Lackendon se muera mientras ejecuto a Calimán.
0: El capitán Scott se acercó a Calimán y levantó el filoso cuchillo hasta rozar con la punta el amplio tórax de Calimán, que se expandía con respiración ahogada y fatigosa.
3: Llegó la hora de tu muerte, Calimán. ¿No tiene miedo? ¿No siente horror al imaginarse este cuchillo hundiéndose en su pecho?
2: No. No tendrá el placer de matarme, capitán. Creo que todo ha terminado para mí. La sombra de la muerte invade mi cuerpo. Siento morir.
4: Calimán, ¿qué tienes?
1: ¡Quieta, muchacho!
5: ¡Maco Blanco!
1: ¡Atrás todos! ¡Vamos, capitán! ¿Qué espera? ¡Mátelo de una vez!
3: Mariela, es que no habrá necesidad. Calimán está agonizando.
0: Calimán estaba intensamente pálido. El sudor se confundía con la sangre que le cubría el rostro. Sus azules ojos parecían perder el brillo de la vida.
3: ¡Se muere! ¡Está agonizando ya!
4: ¡Calimán! ¡Calimán!
2: Solim. Mi pequeño y valiente amigo. Trata de salvar tu vida. Y reza. Reza por el descanso de mi alma.
0: Calimán hundió la cabeza contra el pecho. Todos permanecieron inmóviles. Luego, el capitán se acercó más y...
3: Este hombre está muerto. su corazón no late. No hay la más leve respiración. Kalimán ha muerto.
4: No, no, no es posible. ¡Kalimán! ¡Kalimán!
1: ¿Qué esperamos, capitán? Hay que huir cuanto antes. ¡Vamos a la balsa, vamos! ¡Nos llevaremos al muchacho!
4: ¡Déjeme! ¡Quiero morir con Kalimán! ¡Déjeme!
3: ¡Te ha hecho de una vez, muchacho estúpido! ¿Prefieres morir aquí mismo?
4: ¡Quiero morir junto con Kalimán!
1: Capitán, obligue a subir a la balsa al muchacho.
3: Deberíamos dejarlo aquí, será un estorbo.
1: No servirá más adelante. Vamos, vamos a la balsa pronto.
3: Bueno, vamos.
4: ¡Vamos!

0: El capitán Scott y Mariel avanzaban hacia la balsa, protegiéndose con sus armas ante el acoso de los lacandones.
1: ¡No escaparán! ¡No escaparán! ¡A la luz, hermano!
2: ¡Malditos salvajes! ¡Yo sé cómo detenerlos! ¡Así!
0: El capitán disparaba contra los lacandones y varios de ellos caían mortalmente heridos por las balas. Era una lucha desigual en la cual los lacandones llevaban la peor parte. El capitán saltó ágilmente hacia la balsa donde Mariela, aprisionando al pequeño Solín, lo esperaba. Luego soltaron las amarras de la balsa y...
2: ¡Hasta nunca, imbéciles!
1: ¡Escapan! ¡Escapan! ¡Y no podemos detenerlos! ¡Escapan! ¡Escapan!
0: Los gritos de furia de los lacandones fueron apagándose poco a poco. Se daban cuenta que ya no podían detener a los asesinos que escapaban a bordo de la balsa, que era arrastrada fuertemente por la corriente. Chan Mako y los lacandones, inmóviles en la orilla del río, miraban con furia de impotencia cómo se alejaban los asesinos.
2: ¡Triunfamos! ¡Triunfamos!
3: ¡Calma! ¡Calma!
0: Y pronto, la balsa desaparecía en las corrientes del río. Las carcajadas del capitán se perdían y los gritos angustiados del pequeño Solín, llamando inútilmente a Calimán, se dejaban de escuchar. Chan Mako dijo amargamente:
4: los asesinos escaparon y Mako Blanco, Calimán, muerto. Muerto.
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0: Al fin, la joven Mariela se delataba en su verdadera personalidad. Ante el asombro y estupor de Calimán, la joven confesaba ser una impostora que se hacía pasar por la hija del profesor Mendoza. Antes de que Calimán saliera de su asombro, Mariela había disparado contra él, causándole una herida que, aunque leve, sangraba profusamente del cráneo. Calimán caía al río y, estando a punto de morir ahogado, era rescatado por el capitán Scott, que deseaba someterlo a un cruel tormento, al hombre increíble. Cuando Calimán recobraba el conocimiento, con la cara cubierta de sangre que aún manaba de la herida, se daba cuenta que estaba prisionero, atado de los dedos pulgares, colgando de un árbol. Descubría también a Chan Mako y a los lacandones, que estaban prisioneros bajo el amago de las armas del capitán. Y el pequeño Solín, angustiado y anhelante, era detenido fuertemente por Mariela, que lo amenazaba con el revólver. Calimán se daba cuenta que estaba perdido, pues las fuerzas lo abandonaban. Escuchaba toda la confesión de Mariela, quien le advertía que pronto escaparía con el capitán, llevándose los tesoros de Yiku Hall. Y cuando el capitán iba a clavar el filoso cuchillo en el pecho de Calimán, este daba muestras de agonía. Ante el asombro de todos y la angustia de Solín, Calimán expiraba. Luego, Mariela y el capitán, abriéndose paso, disparando sus armas, lograban abordar la balsa y escapar por el río, llevándose prisionero al pequeño Solín. Chan Mako y los lacandones veían con rabia contenida cómo la balsa se perdía, arrastrada por las corrientes del río.
1: Los asesinos escapan. Coleli, hombre blanco, asesinos, huyen llevándose los tesoros de Yiku Hall. Nadie podrá ya detenerlos porque Gran Mako Blanco, Calimán, ha muerto. Que los dioses de la selva, Yunkas y Chag, castiguen a los asesinos, y las aguas de la Kanja los devoren antes de que escapen.
0: Había rabia y dolor en la expresión de Chan Mako. Apretaba con fuerza los puños, mientras sus ojos rasgados permanecían fijos en las corrientes del río, por donde habían desaparecido Mariela y el capitán. Luego, el altivo jefe Lacandón avanzó hasta donde Calimán permanecía aún colgado de los dedos pulgares y dio la orden de bajar aquel cuerpo sin vida.
1: Bajen el cadáver de Mako Blanco, que ha muerto víctima de la traición y el engaño de los asesinos. Bajen su cadáver, hermanos, que le daremos sepultura invocando al dios Akpush de la muerte.

Un joven lacandón trepó ágilmente por el tronco del árbol hasta llegar a la rama de donde colgaba Calimán. Hábilmente trozó las lianas que ataban sus dedos pulgares y Chan Mako, ayudado por otros dos, recibieron aquel cuerpo inerme. Una intensa palidez cubría aquel cuerpo atlético y poderoso. Con los brazos abiertos en cruz, Calimán era sostenido por los lacandones, quienes avanzaban con él hacia el centro del campamento, donde sería velado. Parecía imposible que Calimán estuviera muerto. Aquel cuerpo atlético y vigoroso ahora se mostraba flácido y pálido. El rostro, con la barba rizada y crecida de todas aquellas semanas en la selva, ensombrecía y acentuaba las facciones. Aunque una intensa palidez lo cubría y la sombra de las profundas ojeras en torno a sus azules ojos endurecían sus facciones, conservaba aún los rasgos de asombrosa belleza varonil. Se diría que Calimán dormía profundamente. Dormía el sueño eterno. Chan Mako depositó el cuerpo de Calimán sobre la tierra morena. Lo colocó con los brazos extendidos como altiva águila imperial, lista a emprender el vuelo hacia las nubes. Otro lacandón cubrió aquel cuerpo atlético con hojas de cantirix, y uno más se disponía a encender el fuego sagrado con copal y pom. Chan Mako permaneció unos instantes, emocionado, viendo el cadáver del gran Mako blanco asesinado. Y luego levantó la diestra, dando la señal para que un lacandón hiciera sonar el ritual caracol de la muerte.

0: todos los lacandones se postraron de hinojos, respetuosos ante el cadáver de Calimán. Chan Mako levantó los brazos al cielo y su voz, enronquecida por la emoción, exclamó:
1: ¡Oh, gran Chan, dios de la lluvia! ¡Oh, poderoso Yunkash, señor de los bosques! ¡Oh, omnipotente Apus, dios de la muerte! ¡Detengan el viento y la lluvia! ¡Detengan la luna y el sol! ¡Y abran las puertas del reino de los cielos para recibir el espíritu de Gran Mako Blanco! ¡Gran Mako Blanco, hombre justo, hombre bueno y valiente! ¡Que el humo de fuego sagrado llegue hasta el cielo para que el espíritu de Mako Blanco sepa encontrar el camino de los dioses!
0: Las primeras sombras de la noche avanzaban galopando en corceles de oscuros nubarrones, y en lo alto de un cedro cantaba el pájaro Chiich su trino de muerte. Se iniciaba la ceremonia mortuoria de Calimán en medio de la selva.

0: No lejos de ahí, arrastrada por las fuertes corrientes de la Canja, avanzaba la balsa tripulada por el capitán Scott y la joven Mariela, llevando como prisionero al pequeño Solín. La recia balsa, construida con gruesos troncos, avanzaba velozmente río abajo, mientras el capitán trataba de controlar la ruta, valiéndose de una pértiga de bambú.
1: ¡Mil diablos! A este paso llegaremos a Ciudad Mendoza en 3 días. Las corrientes nos ayudan.
2: No se confíe, yeah. Capitán. Las corrientes son traicioneras y pueden hacernos volcar.
1: Ah, sería terrible, amiga mía. Terrible que después de tantos trabajos termináramos en el fondo del río. Y todos los tesoros que aquí llevamos quedarían sepultados por siempre.
2: Avanzaremos toda la noche. Es más fácil navegar durante la noche. Mañana, cuando el sol queme, buscaremos un sitio donde podamos descansar.
1: Y habrá que cazar algún animal para abastecernos de provisiones. Afortunadamente llevo un rifle y suficiente dotación de parque.
2: Nos iremos turnando al dirigir la balsa.
1: Oh, puedo hacerlo yo mismo.
2: Debemos hacerlo los dos. Nos espera un viaje muy difícil y debemos unir nuestras fuerzas. En cualquier descuido podríamos volcar impulsados por un remolino.
1: Ay, cada vez estoy más asombrado de usted, señorita Mariela. Oh, perdón, creo que debo llamarle realmente Roxana. Ese es su verdadero nombre, ¿no es cierto?
2: Sí.
1: Hoy le confieso que nunca había conocido a una mujer como usted. De apariencia temerosa y frágil, pero que esconde un espíritu valiente y una decisión inquebrantable. Bien que supo engañar a todos haciéndose pasar por la joven hija del profesor Mendoza. ¿Quién iba a imaginarse que una mujercita tan hermosa como usted era capaz de matar a Calimán?
2: ¡Cállese de una vez!
1: Oh, es que todavía no salgo de mi asombro. Y pensar que el muy idiota de Calimán le ayudó a venir a estas salvas pensando en que usted era una indefensa mujercita.
2: Sí. Calimán fue un verdadero compañero, un compañero maravilloso. Varias veces expuso su vida para salvar la mía. Yo, en cambio, le pagué con una traición.
1: Oh, va. No me diga que siente remordimientos.
2: Tal vez.
1: A mí no me engaña. Usted no está arrepentido de lo que hizo. Usted es como yo, capaz de vender su alma al diablo a cambio de unas monedas.
2: ¡Cállese de una vez!
1: Hoy fue capaz de disparar contra Calimán. ¡Bravo, bravo! Somos de la misma calaña. Un par de asesinos que forman una gran pareja.
2: Escuche bien, capitán. Usted y yo estaremos juntos únicamente el tiempo que dure esta travesía. Después, cuando lleguemos a Ciudad Mendoza, dividiremos el tesoro a partes iguales y nos separaremos, ¿entiende?
1: Ay, entiendo. Usted no quiere tener más tratos conmigo, pero no ha pensado. ¿Puedo enamorarme de usted?
2: ¿Qué dice?
1: Es usted joven, bonita y muy inteligente. Sería una gran mujer para el Capitán Scott. Juntos haríamos grandes cosas.
2: Óigalo bien, Capitán. Usted me repugna. Me da asco.
1: Oh, vamos. No debe decirme esas cosas. Yo solo quiero que seamos amigos.
2: Jamás lo oye. Jamás. Las circunstancias me obligaron a hacerlo mi cómplice. Pero no trate de pasarse de listo. Recuerde que estoy armada y nada me gustaría más que matarlo.
1: No lo hará. No lo hará porque nos necesitamos mutuamente. Hemos emprendido un viaje peligroso y tenemos que estar unidos.
2: De acuerdo. Pero no trate de ir más allá de lo que nuestro pacto permite. Ahora, vigile la balsa.
1: ¡Qué mujer, mil diablos! ¡Qué mujer!
0: Mariela se acercó hasta donde el pequeño Solín permanecía inmóvil. El muchacho se aferraba a la orilla de la balsa, mientras sus grandes ojos negros, llenos de lágrimas, permanecían fijos hacia el lejano campamento donde Calimán estaba muerto.
2: ¿Te sientes mejor, Solín? Deberías estar agradecido conmigo. De haberte dejado con los lacandones, condenado a vivir entre ellos. ¿No me dices nada?
3: ¡Asesina! ¡Asesina!
0: Los ojos negros de Solín se clavaban acusadores en Mariela.
3: Usted traicionó a Calimán. Usted lo mató.
2: No podía hacer otra cosa. Era su vida o la de nosotros.
3: Pero no le remuerde la conciencia. Calimán siempre la ayudó. Varias veces la salvó de la muerte. Y usted lo traicionó. Pero hoy, Jalomín, su crimen no quedará sin castigo. Su conciencia le recordará siempre que es usted una criminal. Que mató al hombre que le ayudó. Criminal.

0: cubierto con hojas de cantiris. Chan Mako miraba con dolor y pena a aquel hombre blanco traicionado por los criminales. De pronto, un gemido ahogado hizo reaccionar a Chan Mako. Sus ojos rasgados se abrieron con gesto de asombro al mirar el rostro de Calimán.
1: Mako, blanco, suda. Su rostro está mojado por sudor. Y de su boca brotan lamentos. Su espíritu que todavía se niega a abandonar el cuerpo. Pero todo su cuerpo se estremece. Se mueve.
0: Chan Mako y los lacandones miraban asombrados a Calimán. El hombre increíble movía el cuerpo como si despertara de un largo y pesado sueño. Luego, sus labios partidos por la fiebre se movieron lentamente para decir:
2: Chan Mako, amigo.
1: Habla. El cadáver de Mako Blanco, habla.
0: Después, los azules ojos de Calimán se abrieron lentamente y su rostro se iluminó con la señal de la vida.
1: Mako Blanco vive. Mako Blanco vive. El demonio ha entrado en su cuerpo y toma forma. Hay que huir.
0: Pero antes de que Chan Mako huyera, las recias y musculosas manos de Calimán lo detuvieron fuertemente.
2: Chan Mako, no tengas miedo. No huyas.
1: Revives. Regresas de la muerte, Mako Blanco.
2: Sí, Chan Mako. Regreso de la muerte para castigar a los criminales. Ayúdame a incorporarme.
1: Espulla.
2: No, amigo, no. No es brujería. Por lo que ahora regreso a la vida, ¿no?
1: Jimmy.
2: No, amigo, no. No estoy muerto. Escucha. Mi corazón late. Ve cómo mi respiración se normaliza. Mira mis ojos con el brillo de la vida. Y mi cuerpo entero recobra su fuerza y vigor.
1: Sí, es verdad. Tu cuerpo vive. Tus ojos ven. Tu corazón late. Has revivido, Mako Blanco. Eres poderoso, Mako Blanco, que puede regresar de la muerte. Pero, ¿cómo lo has hecho?
2: Explicártelo en términos científicos no lo comprenderías. Solo puedo decirte que realicé el actus mortis.
1: ¿Qué es eso?
2: El actus mortis es un ejercicio yoga en el cual, valiéndose de la profunda concentración mental, puedes paralizar el corazón, detener el paso de la corriente sanguínea y contener la respiración. Un estado semejante a la catalepsia, del cual puedes regresar pasado algún tiempo.
1: Tú hiciste eso, Mako Blanco.
2: Sí, amigo, sí. Tuve que ponerme en trance semejante a la muerte para evitar que el Capitán Scott clavara su cuchillo en mi pecho. Las circunstancias no serán desfavorables. Ellos estaban armados y dispuestos a matar a Solim y a ustedes. Yo no podía ayudarlos estando así, colgado de ese árbol. Fue entonces cuando decidí realizar el ejercicio yoga semejante a la muerte, el actus mortis, para salvar la vida de todos.
1: Pero criminales, huir por el río.
2: Lo sé, sí. Escaparon en la balsa.
1: Y llevarse a Chanchipal, amigo tuyo.
2: Solim es su prisionero, sí. Quiera Dios que aún esté con vida para cuando les dé alcance.
1: ¿Irás tras ellos, Mako Blanco?
2: Por supuesto que les daré alcance, sí. Gran sorpresa se llevarán al verme vivo, creyéndome muerto.
1: Ellos ir lejos ya. Aguas de la canja, arrastrarlos río abajo.
2: ¿Puedes darme una canoa?
1: Sí. Tener canoa para ti. Ligera como viento.
2: A bordo de esa canoa les daré alcance al amanecer.
1: Pero tú débil, tú enfermo.
2: La herida en la cabeza es sin importancia. Mira, la sangre ha dejado de fluir. Las fuerzas penetran a todo mi cuerpo, impulsadas por el intenso deseo de castigar a los criminales.
0: Los azules ojos de Calimán brillaban intensamente, fijos hacia el río Lacanja, por donde habían escapado los criminales. Calimán se incorporó lentamente y aspiró con fuerza, llenando su amplio tórax de gladiador. Todos los músculos de su atlético cuerpo se tensaron como cuerdas de acero. Calimán había pasado el trance. el ejercicio de actus

0: Mortis que le salvara de ser asesinado, y ahora estaba en pie de lucha. Calimán, el hombre increíble, estaba en acción.
1: Bien, Chalmacó, prepara la canoa. Partiré ahora mismo y al amanecer daré caza a los fugitivos.
0: Tiempo después, Chalmacó y los lacandones tenían lista la rústica canoa hecha de un tronco ahuecado. Calimán había efectuado varios ejercicios yoga para recuperar sus poderosas fuerzas y ahora avanzaba con paso firme hacia la orilla del río donde Chalmacó lo esperaba.
2: Macó Blanco, recuerda, criminales, tener armas.
1: Lo sé, lo sé. Y tendré que valerme de la astucia y el sigilo para vencerlos. Mi único temor es que Solim esté en peligro de ser asesinado.
2: Tú castigarás a criminales, Macó Blanco.
1: Sí, muy caro han de pagar todos sus crímenes. La muerte del profesor Mendoza, el sacrificio de todos tus hermanos y el robo a Jigu Hall será vengado.
2: Déjame ir contigo, Macó Blanco.
1: No, Chalmacó. Quédate aquí con tu gente. Quédate en tu reino de la selva y mantén el espíritu tranquilo. Te juro que los criminales pagarán sus delitos y las joyas de Jigu Hall regresarán a donde nunca debieron de ser robadas. Confía en mí, Chalmacó.
2: Sí, Macó Blanco. Confía en ti porque eres justo y valiente. Quechá, Yuncas y Ajus cuiden de tu vida.
1: Adiós, amigo Chalmacó. Y muy pronto tendrás noticias mías.
0: Calimán movió el frágil remo impulsando la canoa río abajo. Se iniciaba la cacería de los criminales.
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otra vez Porfirio Cadena, el mentado Ojo de Vidrio, el valeroso bandido de la Sierra del Guajuco, buscando una nueva vida en tierras extrañas, lejos de sus madrigueras, y tratando de borrar para siempre la sangre que corrió a sus espaldas.

0: Usted sabe, licenciado, que yo no quiero al coronel. Nunca lo he tragado. Somos viejos enemigos. Pero pues aparte de que nos acaba el hospital, me entregó una cantidad que le fui a dejar a mi familia en San Luis. Por eso lo hice, licenciado. Pero si he sabido que ustedes me descubren, pues me rajo.
1: ¿Asesinaste a la señora reina?
0: Sí, señor. Pero no por mi voluntad. Porque a mí, pues nada me quedaba con que muriera o viviera esa vieja. Digo, esa mujer. Pero como me convino el dinero que me daba el coronel, pues a darle.
1: ¿Y qué cantidad te dio el coronel?
0: 10,000 pesos.
1: ¿Dónde está ese dinero?
0: Mire, llegando a San Luis se lo dejé a un pariente mío. Antes de que me pepenaran.
1: Ese dinero constituye el cuerpo del delito, Buitrón. Y quiero que lo entregues a mi autoridad.
0: Eso no se va a poder, mi licenciado.
1: ¿Por qué? ¿No lo tienes?
0: No, sí, sí lo tengo. Bueno, quiero decir, lo tenía en mis manos. Pero pues se lo dejé a sus parientes que le digo, hombre. Pero pues no le voy a decir su nombre, licenciado. Porque ese dinero pues, se queda con mi familia. Ese dinero me lo gané yo, lo desquité porque le quité a esa vieja. Al cabo que el verdadero responsable es el coronel. O Porfirio Cadena. Al cabo que es la misma cosa. Que ese desgraciado pague por todo, pues mire.
1: Investigaremos el paradero de esa cantidad con objeto de rescatarla. Por lo pronto quedas preso. Como presunto responsable del asesinato de la señora Aída Reina.
0: ¿Presunto? Ah, no, presunto no, licenciado. Si yo fui, yo la maté. Por encargo del coronel Patricio Campos, pero yo la maté.
1: Voy a preparar el acta para que me hagas tu declaración formal y me la firmes. Un momento.
0: Sí, licenciado. A ver qué dice ese tuerto desgraciado. Cuando sepa que me eché la culpa, pa' que lo frieguen.

0: Me alegro que ande usted por aquí, Alejandro. La policía de San Luis Potosí acaba de traernos a Lino Buitrón, quien me acaba de confesar que asesinó a la señora Reina a bordo del tren nocturno Guadalajara-Morelia, porque el coronel Campos le pagó 10,000 pesos para que lo hiciera.
1: Eso es una mentira de Buitrón, licenciado.
0: Mentira. ¿Conoce usted a alguien que se eche la culpa de un asesinato por gusto?
1: Lo hace por perder al coronel.
0: ¿Y no le importa que lo sentenciemos a prisión perpetua o que lo llevemos a la horca?
1: Ese hombre es capaz de todo.
0: Oiga, Alejandro, si duda usted de que sea veraz la confesión de Lino Buitrón, será porque sabe quién asesinó a la señora Reina,
1: ¿no? ¿Y cómo voy
0: a
1: saberlo yo? Yo no digo que Buitrón no sea capaz de haber matado a esa señora, pero como es enemigo de mi padre, creo que lo está culpando a él deliberadamente.
0: Usted siempre se ha esforzado por salvar a su padre, Alejandro, pero esta vez no tiene salvación. Voy a dictar las órdenes correspondientes para que el coronel sea arrestado.
1: ¿Puedo hablar con Lino Buitrón?
0: Hágalo. Está detenido provisionalmente en el cuarto del fondo, el último. Pase usted.
1: Gracias. Con su permiso.

0: ¿Por qué mientes, Buitrón? Es mentira que tú hayas asesinado a esa señora. Y una monstruosa mentira que el coronel te haya pagado para que lo hicieras.
1: Mira, espérate. Mira, en vez de hablar conmigo, Alejandro, anda y habla con el coronel y dile que te confiese que me dio 10,000 pesos por tal de que le quitara de frente a esa vieja.
0: ¡Mientes! Eres un cobarde, Lino.
1: ¿Por qué soy un cobarde?
0: Porque siendo enemigo de mi padre, no tienes el valor suficiente para enfrentarte a él y recurres a la mentira y la calumnia para perderlo.
1: Estás equivocado, Alejandro. Dile a tu papá que te diga la verdad. Entonces, ¿para qué me sacaba del hospital? ¿Para qué me llevaba ropas, para que me vistiera y me saliera a la calle? Porque me quiere mucho.
0: Eres bueno para esos chismes, Lino, pero eres un torpe, porque esa mentira te llevará a presidio. Aunque arruine a mi padre, a ti te llevará a presidio con una sentencia de cadena perpetua, o quizás te ahorquen.
1: No me hace nada, hombre.
0: No te hace nada. ¿Crees que te van a dar un premio?
1: Pues, así la debería ser, hombre. Porque al acusar a un bandido como el coronel, le hago mucho bien a la sociedad y a la humanidad.
0: Me parece que te has vuelto loco. Tú no puedes haber asesinado a esa mujer, porque yo sé quién lo hizo.
1: ¿Tú?
0: Yo no, pero yo sé quién lo hizo y no fuiste tú.
1: Bueno, pues muy fácil, Alejandro. Anda con el licenciado y confiésale que tú fuiste el que la mató y...
0: Yo no estoy diciendo que yo haya sido.
1: Pues entonces le dices que fue. No te hagas el tonto, Alex. Mira, yo no fui. Ya se sabe que yo no fui. Pero pues tampoco puede haberlo hecho el coronel, porque aquí estaba en Morácuaro. Tú fuiste.
0: Estás loco. Yo estaba en Gaiteros esa noche.
1: Llegarías a Gaiteros después de haber hecho tu tarugada. Pero no te preocupes, no te apures, pa' que dures, como dicen por ahí. Al cabo ya dije yo que es culpa mía, hombre. Ya confesé que yo la maté. Naturalmente embarré al coronel, pa' que se lo lleve la fregada. Me llevará a mí también. Pero lo que quiero es que lo frieguen a él.
0: Pues permíteme que te diga que es la estupidez más idiota que puedes haber cometido en toda tu vida.

0: ¿Me permite leer el acta de la confesión de Lino, licenciado?
1: No, señor. Usted no tiene por qué enterarse del expediente.
0: Es para informar a mi padre.
1: Su padre será detenido de un momento a otro. Él o su abogado defensor sí podrán leer la confesión de Buitrón las veces que lo desee.
0: Muy bien. Pero le repito a usted que Lino Buitrón miente y que los está engañando a ustedes. Él no mató a la señora Reina. Y es una mentira que mi padre le haya pagado para que lo hiciera.
1: Alejandro, yo no tengo por qué estar perdiendo el tiempo con usted. Pero solo le digo esto. ¿A quién le convenía la muerte de la señora Reina? La última y única heredera de la hacienda de Gaiteros y los demás bienes del finado Juan Viesca. Contéstese usted mismo esa pregunta y se convencerá de la absoluta culpabilidad de su padre.
0: Eso es absurdo.
1: Y a propósito, ¿dónde está él?
0: Debe estar en Gaiteros. Me dijo que iba a dar una vuelta por la hacienda para confrontar el informe que yo le di.
1: ¿No será que anda huyendo al saber que se aprehendió a Lino Buitrón en San Luis?

0: Yo me informé en la telefónica. El coronel recibió una llamada de Guadalajara esa noche, a las 11:42.
1: Una hora que se puede muy bien relacionar con la del asesinato.
0: Pero resulta que el que le hizo la llamada fue una persona que se llama Francisco Ovalle.
1: ¿Y quién es ese? ¿Algún pistolero desconocido?
0: Quise averiguar el tema de la conversación telefónica, pero la operadora me dijo que tenían prohibido escuchar las conferencias. Aunque luego dijo que solo con orden judicial.
1: Ya me encargaré yo de aclarar eso, señor Hurtado. Lea usted la confesión de Lino Buitrón. Léala para que me diga si está de acuerdo conmigo.

0: Siéntese, señorita Peña.
1: Muchas gracias, licenciado.
0: Ordené que te trajeran a mi despacho, Dolores, porque me parece que te conviene lo que vamos a hablar. Aquí tenemos ya a Lino Buitrón.
1: Alias el Coyote, licenciado, porque Ancina le decían por allá en las tierras de nosotros.
0: Bueno, Buitrón ha confesado que asesinó a la señora Reina a bordo del tren nocturno Guadalajara-Morelia y que recibió del coronel Campos 10,000 pesos por hacer ese trabajo.
1: Es muy embustero ese desgraciado, licenciado.
0: ¿Sabes lo que le corresponde por ese crimen? ¿Prisión perpetua o la horca? ¿Pasar el resto de su vida en un presidio o morir ejecutado en la horca? ¿Crees que Buitrón se vaya a exponer así por gusto?
1: Es un ignorante, y la ignorancia hace cometer muchas barbaridades, licenciado. Y ya que habla usted de horcaos, le voy a platicar esto. Un amigo, Ancina tan bruto como Buitrón, estaba pescando a la orilla de un río cuando llegó otro pelao y sin más ni más, con toy ropa, se tiró de cabeza al agua. Pero como el río estaba pandito, pues apenas se mojó las garras. Pero se salió a la carrerita, amarró un mecate a la rama de un árbol y se colgó. El ignorante que estaba pescando, cuando lo vio con la lengua de afuera, pues fue y le avisó a la autoridad. La policía le dijo, ¿y por qué no evitó usted que ese hombre se suicidara ahorcándose? El ignorante les dijo, pues como yo lo vi de que se tiró al agua y luego se colgó, pues creíba que lo hacía para secarse.
0: No quise interrumpirla, Dolores, pero usted no está poniendo atención a lo que le digo. Ya el coronel está perdido. Es el autor intelectual de ese asesinato. Confiese usted que también le pagó para que asesinara al joven Mario Viesca.
1: Mire, licenciado, ya van muchas veces que está usted fregando con la misma cosa.
0: Aquí hable correctamente, Dolores.
1: Al cabo tenemos que hablar en plata limpia, licenciado. Ustedes lo que quieren es le quedar al coronel.
0: Es que...
1: No me digan nada. No me explique nada. ¿Para qué batalla, licenciado? Yo lo friego. Yo no quiero declarar nada en contra de él, pero yo lo friego porque ha quedado muy mal conmigo.
0: Entonces, Lola...
1: Momento, déjeme acabar.
0: Sí.
1: Yo se lo liquido y ni los huesos le truenan, licenciado. Deme usted una pistola bien cargada, con todos sus cartuchos, ya luego dígale que yo quiero hablar con él en mi celda. Y cuando me vaya a visitar, lo mato a balazos.
0: ¿Hablas en serio, Dolores?
1: Creí que estoy pa' risas con todo lo que me ha hecho ese desgraciado.
0: De acuerdo, espera. Aquí tienes esta pistolita. Está cargada. Guárdatela entre tus ropas.
1: Sí, señor.
0: Pero yo no le mandaré a hablar al coronel. Dile a Cecilio que él le dé tu recado. Yo le ordenaré a Cecilio que lo haga. Y debe ser desde luego, antes de que se entere de que lo queremos detener.
1: Ahorita mismo se lo digo a Cecilio.
0: Alejandro dice que el coronel está en la hacienda de Gaiteros, pero yo creo que nos quiso despistar. Aquí debe estar en Morácuaro. Yo le digo a Cecilio dónde lo busque para que le entregue tu recado. Puedes retirarte.
1: Sí, señor.
0: Y no falles. Ya sabes que porta el chaleco de mallas.
1: A mí me viene flojo con todo su chaleco de mallas. Yo le voy a volar la cabeza a balazos. Y antes de salir de su despacho, déjeme revisar la pistola.
0: Pero pronto, no vaya a venir alguien.
1: Déjeme verla.
0: Sí.
1: Está bien cargada.
0: Guárdatela.
1: Oiga, licenciado. ¿Eh? Usted va a salir conmigo hasta la calle. Y si me denuncia, lo mato.
0: ¿Pero qué tienes, Dolores?
1: No grite. La pistola la voy a llevar disimulada en la manga del saco. Pero si usted chilla o se raja, licenciado, lo mato.
0: ¿Qué pretendes?
1: Vamos a salir a la calle. Usted le dice a sus empleados que me lleva una diligencia. Subemos a su patrulla. La manija usted, para que nadie vaya con nosotros.
0: Dolores.
1: Cállese y píquele. Píquele para la calle. Y ya lo sabe. Cualquier cosa que no me convenga, y lo mato.

0: maldita mujer me engañó. Me dijo que le facilitara una pistola y que llamaría a su celda al coronel para matarlo. Y como yo sé que está enojada con él, porque ha quedado mal con ella, pues le di la pistola.
1: Un error suyo, licenciado.
0: Ya lo sé. Enseguida me amenazó de muerte. Yo sé bien que es capaz de matar a media docena, no digo a uno. Tuve que llevarla en una patrulla hasta donde le dio la gana y se fue huyendo. Yo desarmado y ella con una pistola cargada.
1: No debió confiar así en esa mujer, licenciado.
0: Usted sabe, señor Hurtado, ¿por qué nos convendría que matara al coronel? Con su muerte terminarían todos los embrollos y confusiones que tenemos. Pero la encontrarán, amigo Hurtado.
1: Sí, ya me dijeron que anda toda la policía buscándola.

0: Debe ser el coronel. Ahora me espanta cada vez que viene. Pero tengo que recibirlo.
1: ¿Usted?
2: Sí, no cierre. No vaya a tratar de cerrar la puerta porque la friego.
1: ¿Qué quiere?
2: ¡Quítese!
0: Le voy a contar al coronel que usted ha venido a molestarme. ¿Por qué anda usted aquí? Yo sé que estaba presa.
2: ¡No haga tanto pesar, señorita Chela! Me acabo de pelar del despacho de la gente del Ministerio Público y se me afigura que aquí puedo hablar con el coronel.
0: ¿Por qué?
2: Porque no sale de aquí. Y por otro lado, tengo la seguridad de que la policía no me va a buscar aquí en su casa.
0: ¡Ja! Usted lo ha dicho. Esta es mi casa. Y le ruego que se vaya inmediatamente. Usted no tiene ningún derecho para obligarme a que la tenga en mi casa.
2: Mira, Chela, si usted creía que le voy a hacer la competencia, está equivocada, porque eso es una muchachona que todavía tiene sus gracias, mientras que yo ya estoy muy traqueteada.
0: No quiero que me explique nada, ni quiero oír nada de usted. Quiero que se vaya. Busque al coronel o espérelo donde mejor le parezca, pero menos en mi casa. ¡Salga de aquí!
2: Ah, déjeme descansar, tante.
0: ¡No se siente! ¡Váyase!
2: No se precipite, linda. No me voy a descansar un rato y me largo a la fregada. ¿Sabe usted que la policía anda buscando al coronel para arrestarlo y encerrarlo?
0: ¿Qué dice?
2: Lo anda buscando su misma policía. Ese desgraciado de Lino Buitrón lo acusa de haberle pagado para que matara a la señora Aida Reina. Usted tiene que haberla conocido, o cuando menos haber oído hablar de ella.
0: No puedo creer eso que dice usted.
2: Pues, no lo creía si no quiere, pero esa es la verdad. Yo sé bien que son mentiras de Lino, pero es un infeliz que con tal de fregar al coronel, man que lo frieguen a él también.
0: Cuénteme todo eso, por favor.

0: Yo le platiqué al licenciado lo que hemos hablado contigo a ese respecto y convenimos en venir a verte, Ramón.
1: Sí, sí.
2: Dispense la molestia, señor alcalde.
1: No, no es ninguna molestia. Claro que a mí me interesa también este asunto.
2: Por lo que me ha contado el señor Hurtado, usted le da todo su respaldo al coronel. Es decir, por usted tiene ese cargo de jefe de policía, al que no le hace ningún honor, mucho menos si es lo que se dice, un impostor que asesinó al verdadero coronel Patricio Campos y se apoderó de su identidad. Pero no es más que un bandido que se llama Porfirio Cadena.
1: Eso se dice de él.
0: Y es la verdad, Ramón. Lo único que pasa es que no se le ha podido comprobar porque es muy listo, es muy hábil para defenderse.
2: Y muy peligroso. Yo le podría contar varios casos en los que ha suprimido a personas honestas para evitar que se descubran sus delitos.
1: Necesitamos una prueba clara en su contra. Y creo que yo la puedo obtener. Me van a permitir que los deje solos un momento. Ahijada, esos hombres que están en mi despacho tienen interés y autoridad para desenmascarar al coronel Campos, pero necesitan probarle que es un impostor y que su verdadera identidad es la de Porfirio Cadena. ¿Recuerdas lo que me dijiste la vez pasada?
3: Sí, padrino. ¿Lo que pasó en el hospital?
1: Precisamente. Quiero que cuando el coronel Campos esté en mi despacho y te llame, digas delante de él lo que pasó en el hospital, pero con energía, sin miedo.
3: Sí, padrino. Lo haré.

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6: ¿No lo ha encontrado la policía?
7: No, mijo. ¿Por qué?
6: Lo andan buscando para arrestarlo.
7: ¿A mí?
6: Sí, señor. Trajeron a Lino Buitrón de San Luis. ¿Y sabe lo que ha hecho? Confesó que mató a la señora Reina.
7: ¿Confesó eso? Pues estará loco, mijo.
6: No se ría, porque la cosa es grave. Lino confesó que mató a la señora Reina porque usted le pagó 10,000 pesos para que lo hiciera.
7: Eso dijo el desgraciado.
6: ¿Y sabe por qué lo hace? Porque quiere que lo castiguen a usted también. Quiere vengarse de usted, el miserable.
7: ¡Infeliz! Desgraciado Buitrón. Yo creía que lo había fregado con eso. Y mira con lo que viene a salir el infeliz.
6: Usted creía que lo iban a acusar del asesinato de la señora Reina y que él iba a negarlo.
7: Mijo, ¿quién va a pensar que alguien se eche la culpa nomás ansina en un crimen como para que lo frieguen? Pues se necesita estar loco.
6: Pues Lino no está loco, señor, pero le odia a usted. Y con tal de verlo en presidio, no le importa lo que hagan con él.
7: Desgraciado.
6: Seguramente está pensando que después de algún tiempo pueda escapar. No cabe duda que su acción es de una audacia increíble, pero muy torpe y peligrosa.
7: ¿Hablates con él?
6: Sí. Lo tienen provisionalmente en uno de los cuartos del mismo edificio de justicia. Al principio me dijo que él lo hizo, que él mató a la señora Reina. Pero cuando le demostré que no podía haberlo hecho, me habló con toda franqueza. Dijo que cargaba con la responsabilidad para que lo acusaran a usted como autor intelectual del crimen.
7: ¿Y qué te dijo el licenciado Soto?
6: Me preguntó por usted. Le dije que estaba en Gaiteros. Pero no sé si lo creería. Debe ser verdad que lo busca la policía para aprenderlo.
7: Pues cómo no. Con eso que dijo ese desgraciado.
6: Será mejor que no salga a la calle hasta que sepa lo que tiene que hacer para defenderse o protegerse. Braulio Hurtado e Hilario Cifuentes no salen de la Procuraduría como si fueran agentes del licenciado. Y usted sabe que esos hombres quisieran eliminarlo.
7: Sí. Vamos a hacer una cosa, mijo. Ahorita le hablo por teléfono al alcalde, don
6: Ramón. No telefoné. Porque si telefoneas sabrán que aquí está en Morácuaro. Y yo le dije al licenciado que está en Gaiteros.
7: Pues don Ramón es mi amigo, mijo.
6: A estas alturas no hay amigo, señor. ¿Cree usted que el señor Robles lo va a proteger si le dicen que asesinó a la señora Reina para que no lo acusara?
7: Es verdad. Entonces, mijo, anda tú a la casa del alcalde. Dile que yo estoy en Gaiteros y que me quieren criminar. Dile que el que mató a esa vieja fue Lino Buitrón, pero que es mi enemigo y quiere fregarme.
6: Eso es mejor. Déjeme ir a hablar con el alcalde, a ver qué le han dicho de usted y a ver qué impresión tiene de los hechos.
7: Ándale, mijo, ándale.
6: No salga usted. Puede haber policía en la esquina.
7: No, yo no salgo, mijo. No dilates.
6: Volveré pronto.
7: Desgraciado buitrón. Valía más haberlo dejado en el hospital, lo untaba, o haberlo matado a balazos allá en el jacalón. Otra vez he dejado a la víbora sin aplastarle la cabeza.

0: a la hora que yo te llame y que tengas que intervenir, ahijada, tú dices lo que sabes. Que esa noche el enfermo Lino Buitrón estaba a tu cuidado como enfermera del hospital. Que sorprendiste al coronel en el cuarto, que estaban riñendo. Que Buitrón le decía Porfirio y que el coronel no protestaba porque lo llamara por ese nombre, ¿eh?
1: Sí, padrino.
0: Entonces, ahijada, no te vayas. Quédate aquí en la casa hasta que yo me comunique con el coronel y le diga que venga.
1: Sí, padrino.
0: En mi despacho están Braulio Hurtado y el licenciado Efraín Soto, que es el agente del Ministerio Público. Me disculpé con ellos para venir a buscarte porque me dijiste que esperarías en el jardín. Delante de ellos, ahijada, cuando venga el coronel, tienes que decir lo que sabes.
1: Sí, padrino.
0: No tengas ningún temor. Para cuando el coronel esté aquí en mi despacho, la casa será rodeada por la policía, que me obedecerá más a mí que a él. Y de aquí de la casa se lo llevarán al presidio.
1: No se preocupe, padrino. No tengo miedo.
0: Aquí sigue en el jardín hasta que yo te llame.
1: Sí, padrino.
2: La elegante residencia de don Ramón Robles, el alcalde de Morácuaro, tenía al frente un amplio jardín protegido por una tapia de 2 metros de altura. Por entre los hierros de la verja, Alejandro pudo ver que don Ramón y aquella hermosa joven hablaban en voz baja. No podían llegar hasta él sus palabras, pero...
3: ¡Caray! Esa señorita es la enfermera que se encargaba del cuarto de Lino Buitrón en el hospital. Ella se dio cuenta de que Lino le decía Porfirio al coronel. Es muy sospechoso que estén hablando en voz baja. Esa actitud no me gusta. Me quedé en la esquina detrás del poste hasta que salieron a la calle licenciado Soto y Braulio Hurtado. Caminaron hasta la esquina donde se hallaba una patrulla con el chofer. El licenciado le dio algunas instrucciones y se fue. Entonces ellos volvieron a la casa del alcalde.
4: Desgraciados. ¿Quieren que esa señorita enfermera diga lo que vio acá anoche en el hospital?
3: Así tiene que ser, señor.
4: Sí.
3: Ella estaba en el jardín, en uno de los bancos que allí hay. Cuando el alcalde salió de las habitaciones y se dirigió a ella, hablaban en voz baja y se advertía desde lejos que estaban nerviosos.
4: Mijo, desde el momento que están en la casa de don Ramón, esos enemigos míos, porque el licenciado Soto también se ha vuelto mi enemigo, eso quiere decir que se están poniendo de acuerdo para fregarme. ¿Quieren que esa señorita enfermera diga que Lino me decía Porfirio en el hospital para probarme que no soy el coronel Campos, que soy Porfirio Cadena? Ay, eso ha de ser de seguro.
3: Déjeme contestar a mí.
4: Sí, mijo, pero si es el alcalde preguntando por mí, dile que aquí estoy y yo contesto.
3: Es mejor decirle que está en
4: gallinas. No, mijo. Si me hago de delito delante del hombre que es el que me puede ayudar, estoy fregado. Contesta.
3: Está bien. Bueno.
5: ¿Quién habla?
3: Alejandro Campos.
5: Alejandro, habla Ramón Robles.
3: Dígame, señor alcalde, ¿cómo ha estado usted?
5: Bien, bien, Alejandro, gracias. ¿No se encuentra por ahí el coronel?
3: Sí, señor. Un momento. Voy a llamarlo. Acaba de llegar de Gaiteros. Un momentito.
5: Sí, cómo no, Alejandro.
3: Espere un momento. No hable. Haga de cuenta que voy a llamarlo. Espere unos segundos. Parece que el alcalde está sereno, pero puede estar disimulando. Ahora, conteste.
4: Bueno.
5: El coronel.
4: Sí, estoy a sus órdenes, señor alcalde, y gusto de saludarlo.
5: El gusto es mío, coronel.
4: Muchas gracias. Dispense que lo haya hecho esperar tantito, porque acabo de llegar de Gaiteros, pero ya sabe que estoy a sus órdenes para lo que guste y mande.
5: Muchas gracias, coronel. Bueno, algunos amigos hemos hablado respecto a los proyectos que tengo para usted. Sobre la sucesión municipal de Morácuaro.
4: Sí, señor.
5: Y le ruego, coronel, que venga enseguida aquí a casa.
4: Inmediatamente voy para allá, señor alcalde.
5: Lo espero.
4: Sí, señor.
3: Va a ir.
4: Seguro, mijo.
3: Lo estarán esperando para detenerlo. Es mejor marcharse a Gaiteros y después se verá.
4: No, mijo, te acabo de decir que con este hombre no puedo enseñar el cobre.
3: De esa casa del alcalde lo sacarán detenido para llevarlo a la cárcel. Solo tenemos esta oportunidad para escapar, señor.
4: Esa escapada sería una huida, mijo. Y Porfirio Cadena no huye mientras pueda pelear.
3: Usted sabe lo que hace.
4: Tú vete a Gaiteros. A preparar los caballos y el dinero que tenemos y ya sabes dónde.
3: Vámonos los dos.
4: No, mijo. No seas terco. Déjame ver cómo están las cosas con esos hombres. Y si miras que no me paro por allá ni te mando ninguna razón, entonces, mijo, procura ponerte a salvo. Agarra el camino que mejor te parezca.
3: ¿Y usted?
4: Déjame a mí solo.
3: ¿Y si lo ponen preso? Yo quiero estar cerca de usted para ayudarlo.
4: No me vas a sacar de la cárcel, mijo, y ningún defensor que puedas pagar me salva. Pero cuando menos te habrás salvado tú. Si a mí me friegan, vete lejos. Cásate para que tengas hijos y olvídate de mí.
3: Lo van a detener.
4: A mí no me detienen, mijo.
3: Para eso lo andan buscando, para detenerlo.
4: Te digo que a mí no me detienen, ni me humillan Naiden, mijo. Porque antes levanto el gatillo y me meto un plomazo en la cabeza.

0: En un hermoso senadorcillo del jardín, la enfermera Alicia Berrones esperaba ser llamada por su padrino, el alcalde don Ramón Robles. Para disimular sus nervios, estaba leyendo o haciendo que leía cualquier cosa que había hallado por ahí. Un pequeño perrito de raza Lulú, llamado Fifí, estaba a sus pies.
1: Hace un momento me pareció que había rechinado la verja, pero no se ve que haya entrado nadie. No se oye nada. Deben ser mis nervios. ¿A quién le ladras, Fifi?

0: Tome asiento, coronel. Usted ya conoce a los señores.
1: Sí, sí, señor alcalde, sí.
0: Dirá usted que trato de sorprenderlo o que le he puesto una emboscada, coronel. Pero usted sabe que en las investigaciones de la autoridad se vale todo dentro de la corrección.
1: No tenga usted cuidado, señor alcalde, ni necesita andar con rodeos conmigo. Ya sé que agarraron a Lino Buitrón, que es un viejo enemigo mío, y que les dijo que yo le pagué para que fuera a matar a la señora Aida Reina. Desde hace tiempo me andan poniendo trampas para quitarme de en medio, señor alcalde. Lino Buitrón miente. Y si él mató a esa señora, yo no tengo nada que ver con ello.
2: Buitrón me hizo una confesión completa de su crimen y me dijo que usted le dio 10,000 pesos porque lo hiciera.
1: Miente ese mondao. Y usted, licenciado, lo mismo que el señor Hurtado, que conoce bien a ese mugroso de Buitrón, yo hubiera adivinado su mentira. Porque un hombre de esos no necesita 10,000 pesos para matar a una persona. Ni hay nadie que se los dé. A ese desgraciado, si le dan 1,000, es capaz de matar a su misma madre si viviera.
2: Nadie puede echarse la culpa de un asesinato cuya sentencia puede ser de prisión perpetua o la horca.
1: Pues ya es hora de que sepa usted, licenciado, de que sí hay quien haga eso. Ahí lo tiene, Lino Buitrón. Es infeliz con tal de que me frieguen a mí, porque soy su enemigo, porque lo he puesto preso cuantas veces lo he agarrado. Declara que yo le pagué para que matara a esa señora, pero son mentiras. Y quién sabe si haya sido aconsejado por alguien cuyo nombre no quiero decir, pero que a lo mejor aquí está presente.
3: ¿Y por qué se queda mirándome a mí?
1: Porque usted ha tratado de matarme de muchas maneras, señor Hurtado.
3: ¿Miente usted?
1: No, miento. Una ocasión me sorprendió en una vuelta de esquina y me disparó su pistola, pero no me hizo nada.
3: ¿Está usted mintiendo?
1: ¡No miento! Ni estoy tratando de probárselo. Lo digo porque es la verdad. Por medio de Chela Ríos, una mujer que yo besito en Páscuaro, usted y su amigo Cifuentes han tratado de que me mate la traición.
3: ¿Está usted calumniándome?
1: Usted sabe muy bien que no lo estoy calumniando.
3: ¿Y qué me dice de su verdadero nombre? Le hemos probado que usted no es el coronel Campos, que usted es Porfirio Cadena, un delincuente de Nuevo León.
1: Me han acusado de eso, pero no me han probado nunca nada.
2: Pero esta vez sí se lo vamos a probar, señor coronel. Yo le ruego, señor alcalde, que abreviemos este asunto, porque este señor tiene que acompañarme a la procuraduría, donde Lino Buitrón lo señalará personalmente como el autor intelectual de su crimen.
1: A ver si puede.
0: Coronel, respecto a que usted no es el coronel Patricio Campos, sino que es un malhechor del estado de Nuevo León, yo tengo un testigo para demostrárselo.
1: ¿Usted, señor alcalde?
0: Sí, señor. Yo tengo una ahijada que es enfermera en el Hospital General y que sabe algo de usted como Porfirio Cadena. Y con permiso de ustedes, voy por ella. Está esperando.
3: Pase usted.
2: Pase usted.
1: Pásele, pásele, señor alcalde. Licenciado, me extraña que usted se deje sonsacar por estos amigos.
3: ¿Cuáles amigos?
1: Pues usted, señor Hurtado, y su amigo Cifuentes, y quién sabe cuántos más, como Lino Buitrón. Porque usted, con toda seguridad, le pagó a Buitrón para que dijera que yo lo contraté para que matara a esa señora.
3: No me confunda usted, coronel. Esas maquinaciones son suyas.
1: Pues quién sabe si no le ganen esos terrenos. ¿Quién le ayudó cuando me iban a matar en aquella Quinta de Páscuaro? No fue Lino Buitrón, precisamente.
3: Miente usted.
1: Usted sabe bien que no miento. Y el licenciado, nomás al verle la cara, sabe que el que miente es usted.
3: Es mejor esperar un poco, coronel. Y creo que estas son las últimas veces que le vamos a llamar así. Porque esa señorita ahijada de Ramón le va a demostrar que usted es Porfirio Cadena.
1: Déjela que venga. Esa señorita tiene que estar equivocada.
2: Coronel, comprenda que está usted vencido. Esa confesión de Lino Buitrón lo tiene a usted perdido. Esta señorita enfermera lo va a descubrir como Porfirio Cadena. ¿No cree que ha llegado la hora de que reconozca su derrota y hable con la verdad?
0: Mi ahijada Alicia no está.
3: ¿Qué dices?
2: No estaba esperándolo.
0: Debe haberse marchado. No está por ninguna parte de la casa. La servidumbre me ha ayudado a buscarla, pero no está.
3: ¿Y por qué se ríe usted?
1: Porque esa señorita enfermera les estaba echando mentiras.
0: Mi ahijada Alicia no puede mentirme, señor coronel.
1: Entonces, ¿por qué se fue? Le estoy diciendo a usted, señor alcalde, como se lo digo al señor licenciado, que mis enemigos se andan valiendo de todo para fregarme. Pero aquí tiene usted la prueba de que no tienen razón.
2: Señor coronel, entrégueme su arma y vamos a mi oficina para confrontarlo con Lino Buitrón.
1: Vamos a donde usted quiera, licenciado, y aquí tiene mi pistola.

0: El coronel está en peligro.
1: Ya lo sé. Yo tengo una pistola. Vamos usted y yo a sacarlo de donde lo tengan. ¡Apunte bala!
0: No, Lola.
2: Esta mujer me ha estado molestando desde hace más de 2 horas. Le digo que se vaya y no me hace caso.
1: ¡Usted no me puede correr de esta casa!
2: ¡No la puedo correr de mi casa!
1: ¿Qué es la sustiana?
2: ¿A quién?
1: ¡A usted! ¿Qué le da para la tragazón? ¿Qué le paga la renta? ¿Y qué le da para que vivan usted y el pachuco de su hermano?
2: ¿Está usted creyendo que el coronel sostiene esta casa porque somos amigos?
1: ¡No! ¿A poco el cura?
2: ¡Salga de esta casa!
0: Un momento. No es hora de que nos pongamos a pelear entre nosotros mismos. 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

0: ¿Por qué dices tú que yo te pagué 10,000 pesos porque fueras a matar a la señora reina?
1: Pues así no fue, Porfirio. Yo me pelé para San Luis, como habíamos quedado. Pero pues me agarró la policía y se supo todo.
0: Tú matas gente por cualquier baba, desgraciado. Y no vales 10,000 pesos, ni que fueras de oro. Yo te saqué del hospital para liquidarte porque eres un enemigo de la gente buena. Pero luego me dices lástima y te dejé ir.
1: ¿Y quién te lo va a creer?
0: Licenciado, déjeme leer el acta esa donde este mondado dice esas mentiras.
2: A ver, aquí la tiene. ¿Qué le pasa?
0: Ay, ay, ay. Este desgraciado está echando la mentira más grande de la vida. La señora reina no fue muerta en el pasillo del carro, como dice aquí. Yo tengo los informes de policía. Ella fue muerta en el interior del tocador. Este hombre se está burlando de usted, licenciado.
3: ¿Quién es usted, forastero?
0: ¿Por qué me lo pregunta?
3: ¿Por qué es usted un impostor?
4: ¡El forastero impostor!

0: Pastor, por esta estación a la misma hora. Siguen ustedes escuchando esta nueva serie rural mexicana con Porfirio Cadena, El Ojo de Vidrio, del escritor norteño Don Rosendo Ocañas. Muchas gracias por su atención.
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Buenas tardes, el mundo entero, ¿qué tal? ¿Cómo están? Bienvenidos a una emisión más de La Autopista de los Éxitos, el programa que le mete ambiente a tus tardes. Estamos en vivo y en directo a través de la Fénix Internacional. La voz de la inclusión social.

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Estamos en vivo y en directo. Súbelo, súbelo. Ah, hoy es jueves, mi gente. Sí, jueves 17 de septiembre del año 2026. Hoy celebramos en Honduras el Día del Maestro. Así es. Hoy es Día del Maestro acá en nuestro bello país. Así que para todos los maestros, para todos los profes, felicitaciones. Bueno, vámonos con música, mi gente. Así es como iniciamos nuestro programa del día de hoy. Los Abuelos de la Nada. Los Abuelos de la Nada, Mil Horas. Es ese tema que hice. La otra noche te esperé bajo la lluvia 2 horas. Mil horas. Como un perro, o como un gato. Esto suena aquí en la Autopista de los Éxitos, el programa que le mete ambiente a tus tardes.

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2: Claro que sí, mis amigos, un honor, un placer estar aquí para todos ustedes y con todos ustedes aquí en la autopista de los éxitos del programa que le mete ambiente a tus tardes para Radio Fénix Internacional, en vivo y en directo desde los estudios de Lizardo Music. Así que estamos en vivo. Sí, en vivo y en directo. Con todos los poderes, dice alguien por acá. Bueno, saludos para nuestros fieles oyentes. Saluditos para Ani Casco hasta Tegucigalpa. Hoy Ani nos está escuchando en la Universidad Pedagógica. Está en el edificio 14, dice Ani. Eso, saludos mi gente. Para todos allá en el edificio 14 de la Universidad Pedagógica. Saludos también para Víctor el Fénix, a todo volumen el Fénix. Saludos también para Rocío, hasta Mocoretá, provincia de Corrientes, Argentina. Saludos también para Yanni y para Joana. Súbelo, Joana, súbelo. Súbelo, Yanni. Esto hay que grabarlo, ¿eh? Esto hay que grabarlo. Esta canción le gusta al Fénix. Le encanta. Ay, ay, ay, Floricienta, las flores amarillas suenan aquí en la autopista de los éxitos, el programa que le mete ambiente a tus tardes.

Claro que sí, mis amigos, escuchamos Las Flores Amarillas en la voz de Floricienta. Y se viene Tropicalísimo Apache. Ah, con esos ojitos mentirosos. A mí que no me miren, ah. Esos ojitos mentirosos, no. ¿Para qué? No, así no se puede, así no se puede, ¿eh? Bueno, saluditos, saluditos para ustedes que se vienen comunicando conmigo a través de nuestra línea directa. Más 504-9664-6736. Saluditos para mi gente preciosa que me sintoniza en la bella capital de la República de Honduras. Saludos para Alejandro. Activo Alejandro. En La Peña. Ah, pero no me dijo si era en La Peña por bajo o en La Peña por arriba. ¿Qué cómo? Saludos también, mi gente allá en la Villanueva. Colonia Villanueva, Tegucigalpa. Súbelo, súbelo. Esto suena aquí en la autopista de los éxitos. Ojitos mentirosos. Ah, yo a eso le tengo miedo, ¿eh? A mí que me digan la verdad. Chica. Y si no les tiro el gato.

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2: Ojitos mentirosos, ahí escuchamos Tropicalísimo Apache. Eso, qué bonito, mi gente. Muchas gracias a usted que me está sintonizando en cualquier rinconcito del mundo. Gracias. Gracias, mil gracias por estar en sintonía de La Autopista de los Éxitos, el programa que le mete ambiente a tus tardes.

0: Y bueno, mis amigos, nos vamos, pero a una pequeña pausa comercial. Sí, a una pequeña pausa. Ya regresamos con más música, aquí en la Autopista de los Éxitos, el programa que le mete ambiente a tus tardes. Eso. Saluditos para Ani. Vamos a complacer a Ani después de la pausa con Lorele en la voz de Vilma Palma y Vampiros. Nos solicitó también un tema de Diablos Negros que se llama Sentimientos, pero no la encuentro, no aparece acá en el sistema. A ver si me repite el nombre, Ani. Tal vez no se llama así la canción, ¿eh? Bueno, aquí estamos. Saludos para Rocío. Saludos, Rocío. Cuidado, Rocío, te cae eso en la cabeza. Uy. Cuidado. Qué muchacha esta. Ay, ay, ay. ¿Qué cómo? No, definitivamente que... Bueno, mejor nos vamos a la pausa porque acá Rocío está quebrándolo todo.
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Ahora sí, vamos complaciendo a Ani con este tema de Vilma Palma y Vampiros. Lorele. Y también No Me Lastimes en la voz de Diablos Negros. Vámonos con estos buenos temas.

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1: Así que bueno, complacíamos a Ani. Qué bonito que nos estén escuchando. Muchas gracias. Saludos para Isabela. Muchas gracias, Isabela. Gracias, gracias, gracias. Mil gracias, un abrazo para ti. Muchas gracias por estar escuchando siempre La Autopista de los Éxitos. Programa que transmitimos de lunes a viernes de 2 a 4 de la tarde, hora América Central, a través de la Fénix Internacional. Isabela, Isabela, saludos, Isabela.
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2: Y escuchamos Prisión de Amor en la voz de Los Tigres. Los Tigres del Norte. Sí, sí, sí. Los mismos que cantan Pedro y Pablo eran hermanos. Oh, chica. Bueno. Buenos temas tienen ahí Los Tigres del Norte. Bueno, seguimos complaciendo peticiones. Vamos a complacer a Rocío. ¿Sí? Rocío ha solicitado El Chico del Apartamento 512. Y yo me sigo preguntando si está El Chico del Apartamento 512, ¿será que también está La Chica del Apartamento 512? ¡Ay, Dios! Yo digo que sí. Ajá, también nos ha solicitado Ella Vendrá, de Diego Ríos. Me Juego Entero por Vos. Este también nos ha solicitado Rocío. Así que vamos a complacer a Rocío.

0: Y vámonos con más música, mi gente. Vámonos. Súbelo, súbelo. ¿Ah? Vamos a cantarla, vamos a cantarla. Súbelo. Complaciendo a Rocío.
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3: Eso, seguimos disfrutando de buena música. Saludos para Janín hasta territorios palestinos.
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3: encanta cómo toca. Muchas gracias. Seguimos, claro que sí. Saludos para Janín, saludos hasta territorios palestinos. Saludos también para Yanni, saludos para Rocío, saludos para Joana, hasta Mocoretá, provincia de Corrientes, Argentina. Provincia de Corrientes, así es, Corrientes, Argentina. Súbelo. Saludos para Isabela. Muchas gracias, Isabela. Gracias por estar disfrutando de la autopista de los éxitos. Así es. De lunes a viernes, de 2 a 4 de la tarde. De 2 a 4, en vivo y en directo. Ajá. Tú disfrutas la mejor música en Radio Fénix Internacional. En toda nuestra variada programación, ya que nosotros tenemos programación en vivo y programación automatizada. Así que para todos mis compañeros locutores, saludos, bendiciones y éxitos siempre, ¿verdad? Grupo Liberación, ese loco soy yo, lo que suena a continuación, aquí en tu programa favorito.

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0: Sofía Reyes junto a Jason Derulo y De La Ghetto. Esto se llama 1, 2, 3 y suena aquí en la autopista de los éxitos, el programa que le mete ambiente a tus tardes.
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0: Y no le dijo nada, mi gente. No le dijo nada. Y ya saben por qué. Ay, ay, ay.
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0: Eso es bueno, mi gente.
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0: Ajá, bueno. No les cuento más, mejor, ¿no? No, vamos a disfrutar de este buen tema. Luego nos vamos a una pequeña pausa comercial y ya regresamos con más ambiente aquí en la autopista de los éxitos.

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Mis amigos, mis amigas, seguimos disfrutando de buena música. Saludos para Dionisio. Sí, saludamos a Dionisio. Dionisio, saludos hasta Santiago de los Caballeros, República Dominicana. Saludos, Dionisio. Dionisio ha solicitado el noticiero en la voz de Ricardo Arjona. Así que vamos a saludarle, vamos a complacerle con el noticiero. De igual forma saludamos a Janín, saluditos para Ani Casco, saludos para Abril, saludos para Rocío y para todos los que están disfrutando de la autopista de los éxitos. Saludos para el Fénix. Tu tema musical, Dionisio, súbelo. El noticiero, aquí en la autopista de los éxitos, el programa que le mete ambiente a tus tardes.

Excelente, mis amigos. Excelente tema de Ricardo Arjona. El noticiero. El noticiero. Complaciendo a Dionisio. Dionisio Rondón hasta Santiago de los Caballeros, República Dominicana. Yo quiero ir a RD, mi gente. Quiero ir a RD, yo. Ah, sí, sí, sí. Fantástico. Para disfrutar de unas buenas bachatas. Unos ricos merenguitos. Claro. Para pasarla bonito con mi gente. Así que saludos, saludos Dionisio, saludos. Hasta Santiago de los Caballeros. Saludos para el Fénix. Mis amigos, mis amigas, lastimosamente hemos llegado al final de nuestro programa, pero como siempre, muy contento de saludarles, muy feliz de estar aquí con todos ustedes, compartiendo buena música y sobre todo, saludándoles, interactuando con ustedes a través de nuestra línea directa, +504 9664 6736. Que Dios me los bendiga a todos. Felicitaciones a todos los maestros hondureños en su día. Hoy es Día del Maestro, así que felicitaciones. Que Dios me los bendiga a todos. Nos escuchamos mañana, 2 de la tarde, hora de América Central, a través de la Fénix Internacional. No se vaya, no se vaya, no, no, no. No se mueva, porque viene Nosotros y una canción con Rafael Saldaña. Así que no se mueva, que la rumba de todas las tardes continúa. Bueno, me voy a despedir con este tema de El Barón de la Bachata. Ay, ay, ay, con un homenaje a Sergio Vargas. Esto se titula Las Vampiras. Vampiri.

0: Ay, ay, ay, vampirita. Vampirita mía. Ajá, bueno. Me gusta este tema, me gusta, me gusta. Con esto nos vamos. ¿Ah? Con esto nos vamos, mi gente. Me encanta la bachata, me encanta, me encanta.
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0: ¡Súbelo, súbelo! Vámonos con ritmo, ritmo sabroso. Ah, yo creo que Dionisio conoce este tema, yo creo que sí. Buenas tardes, buenas tardes, buenas tardes, buenas tardes, Honduras. Buenas tardes, vampiritas. Buenas tardes, vampiritos. Buenas tardes, Honduras. Buenas tardes, el mundo entero. ¡Súbelo! ¡Ay, vampirita! No me diga nada, no me diga nada.

0: súbelo. Oye ese mambo.
1: Sabor.
0: Ay. Ay, vampirita. Esta noche no duermo.

Por hoy hacemos un alto en este recorrido a través de la autopista de los éxitos. Te esperamos

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0: Ya pasan 6 minutos de la hora aquí en Radio Félix Internacional, amigos. Es el momento de reencontrarnos en Nosotros y una Canción. Bienvenidos a una audición más hoy, jueves 17 de septiembre de 2026. Contentos de reunirnos nuevamente y disfrutar de estas bellas canciones que tenemos preparadas para ustedes, gracias a sus solicitudes musicales. Y saludándoles a todos, dándoles la bienvenida a mi querido Raúl Aldana desde México. ¿Cómo está, señor?
1: Hola, buen día para todos los para toda la audiencia.
0: Claro.
1: Aquí en el programa de Don Rafael, ahí echándole una manita mutuamente.
0: Sí, cheque, gracias, excelente, y le agradecemos infinitamente su apoyo, el que nos eche la mano ahí tarde a tarde. Estamos puntuales como la salida del sol a esta hora de la tarde. Y vamos de inmediato, les cuento que hoy es Día del Maestro aquí en Honduras, Día de los Mentores. Así que para todos los que ejercen esta noble profesión de enseñar en las aulas, a todos les saludamos en este Día del Maestro, especialmente a los maestros que son del sector de discapacidad visual, a los compañeros que imparten clases en las aulas de la Escuela para Ciegos Pilar Salinas, a los que imparten clases en las aulas del Centro de Capacitación en Santa Lucía, aquí en la salida a Valle de Ángeles, y a todos los compañeros que de alguna u otra forma imparten clases a nivel privado también. Hay algunos que impartimos clases de música y de todas formas somos maestros, enseñamos, y digo porque yo me incluyo ahí en cuanto a que impartir clases de música, ¿no? Como ciclista, me incluyo, se incluye Víctor también, Víctor el Soñador. Y a todos los compañeros maestros les saludamos hoy, Día Especial del Maestro aquí en Honduras. Bueno, también les cuento que como ayer fue miércoles y no estuvimos en el programa, bueno, ayer estuvimos recordando a Camilo VI, que cumplió años un 16 de septiembre, cumplía años de nacimiento. Nació un 16 de septiembre de 1946. De estar con vida, estuviese cumpliendo ayer 80 años don Camilo VI, pero no llegó a esa edad, ¿no? Como ya todos sabemos, murió en septiembre del 2019. Y uno de los grandes temas que nos heredó Camilo VI para la posteridad es este que se titula Miénteme, el cual disfrutamos para abrir la parte musical del programa de Nosotros y una Canción. Camilo VI, recordando este bello tema, Miénteme, suena aquí en Nosotros y una canción.

0: Continuamos, ya cuando estamos a una docena de minutos de la hora. 12 minutos pasan de la hora aquí en Nosotros y Una Canción. Y raudos, continuamos con las complacencias para que nos dé tiempo. Estaremos hasta las 5 de la tarde, hora Centroamérica y México. Así que aprovechemos el tiempo. Saludos para todos de la A a la Z. Bueno, ahí queremos mencionar a Leti Maradiaga en esta línea, a Xiomara Sandres allá en España, en Figueras, España, a Scarlett Giselle, mi querida Scarlett Giselle, mi querida hija. Ella se encuentra ahora en la isla de la Reunión, allá en la parte sur del continente africano, allá por el mar Índico, está lejos, mi querida niña. Ay, yo le digo mi niña siempre, aunque ya tiene 40 y tantos, no sé ni cuántos son los tantos, pero ya ni me acuerdo, ¿no? Pero bueno, para mí siempre sigue siendo mi chiquita, mi hija, pues, la primogénita. Así que por allá está Scarlett Giselle. Yo he preguntado a Víctor Félix que ya le digas una vez. Pero es que allá en la isla La Reunión, que casi no le da tiempo de reportarse, que pasa con una tremenda actividad por allá. Y aparte que nos llevan 10 horas de adelanto. Allá son las 2 de la mañana con 13 minutos en este momento. Así que imagínense, son 10 horas de adelanto. Y ella se desvela para escucharnos. Bueno, para todos, aquí a Maritza Fuentes, también en un punto de la capital hondureña, le saludamos en esta tarde. A Maritza, a quien más por aquí, a Alexis Amador. Y a su esposa en Ciudad de España, siempre reportando la sintonía con Radio Félix Internacional. A Janín en las tierras palestinas. Janín ahí pidió sus canciones. Voy a ver si le entiendo el nombre de las canciones de Janín, que estoy un poco complicado aquí. O no sé si Raúl ya las miró por ahí. Pero bueno, si no, las vamos a buscar ahí para darle complacencia a la solicitud de Janín allá en Palestina. Bueno, vamos con este tema, Raúl. ¿Cuál tenemos por ahí en línea?
1: A ver, tú me dirás cuál quieres poner.
0: Ah, vamos a poner esta que se llama El Loco y la Luna, con Wilfrido Vargas, complaciendo peticiones a Maritza por aquí. Ya vamos a complacer las otras, vamos en el orden, como quien dice. El Loco y la Luna, con Wilfrido Vargas, suena en Nosotros. Y una canción.

0: 19 minutos pasan de la hora aquí nosotros y una canción desde esta Radio Fénix Internacional, la voz de la inclusión. Saludos a Carlitos Guisardo esta tarde, a nombre de sus admiradoras, ahí a Carlitos que nos acompañó en su programa de La Autopista de los Éxitos. Antes que nosotros, ahí estuvo, nos antecedió en la audición Carlitos Guisardo. Vamos, raudos, complaciendo peticiones, y esta va para aquí, mi querido Raúl, desde México.
1: Ah, mira, ¿qué crees que un buen amigo de ahí? De allá del estado de Guerrero nos solicita esta canción que ya tiene sus añitos.
0: Ya creo saber de quién se trata, de don Armando, ¿no?
1: De don Armando Espinosa, para quien le mando don saludos, Armando me Espinosa. Decía que saludáramos. Ahí te mando saludos, Armando, y pues escucha tu canción.
0: Así es, disfrútela, mi querido don Armando, y le complacemos con esto que se llama Fue en un café, versión al español de los Saxon Boys. Vamos a escuchar a la continuación en nosotros y una canción.

Ya pasan 23 minutos de la hora aquí nosotros y una canción. Bueno, les cuento que hoy 17 de septiembre les recuerdo yo de que se cumple en, qué sé yo, bueno, fue en 1973 que aconteció esto, que un 17 de septiembre de 1973 lanzó al mercado, se lanzó la grabación del Piano Man del gran cantante estadounidense Billy Joel. Billy Joel ese día grabó y lanzó al mercado este bello tema que es un himno mundial, el Piano Man. Vamos a recordarlo, a disfrutarlo justamente hoy 17 de septiembre del 2026. ¿Cómo han pasado los años? Como diría Rocío Dúrcal, ¿no? Así es que Billy Joel nos deleita con este magnífico tema, el Piano Man. Sobre todo los que tocamos piano nos gusta mucho esta melodía, ¿no? Nos imaginamos que somos justamente el Piano Man un fin de semana, un sábado, a eso de las 9 de la noche, ahí en un bar, qué sé yo. Eso es lo que nos ambienta, poco más o menos esta melodía de el Piano Man con Billy Joel. Suena en nosotros. Y una canción.

0: Bien, amigos, ya estamos en la media hora del programa, 31 minutos ya hemos transcurrido esta hora, 16 horas 31 minutos aquí en Centroamérica y México, y estamos a las, si no me equivoco, estamos a las 19 horas con 31 minutos allá en tierras argentinas. Hasta allá saludamos a Nélida, que está por aquí, Nélida Rivarola. Nélida Rivarola está en sintonía con nosotros. Aquí la estamos leyendo aquí en el grupo, amiga, y está con unos mates allá, está tomando mate.
1: ¿Tú lo has probado, Rubén?
0: Mate, ¿cómo es la cosa? No tengo idea.
1: Yo tampoco, y tengo ganas, Víctor, de probar,
0: sí,
1: el mate.
0: Víctor me ha contado, Víctor, yo no sé, Víctor, si es que lo conoce o qué, pero Víctor sí me ha puesto alguna plática de cómo se prepara el mate, cómo es el mate, qué sé yo, pero sí, lo he escuchado mencionar en muchas ocasiones, en muchas reuniones, pero la verdad es que nunca he tenido la oportunidad de probarlo. Sin embargo, hay un amigo peruano que me ha contado mucho de que ahí en el Perú también toman el mate, mi amigo Fernando Humphries, oriundo de la ciudad de Lima, Perú. Así es que también me ha contado, lástima que no creo que esté en sintonía Fernando en este momento, pero sí hay días que nos sintoniza, así que por si acaso le saludamos también. Y a Nélida Rivarol, Nélida Rivarol.
1: No, y creo que
0: Rivarola. Sí.
1: Creo que comentan que es como ceremonial, ¿no? Casi ceremonial.
0: Es como ceremonial, sí, me parece a mí que sí. Pero los argentinos sí, desde luego, lo toman
1: con un ritual, casi.
0: No, pero yo creo que no, creo que lo toman como tomar café, más bien, que es de costumbre diaria, me parece a mí, en Argentina, por lo menos. Vale, che. Así que para ellos, vaya, felicidades. También, bueno, vamos a saludar a Scarlett Giselle Saldaña, mi querida hija, allá en la isla de la Reunión, al sur del continente africano, por allá se encuentra mi querida Scarlett Giselle. Me pidió de Laura Pausini, nos ha solicitado En Cambio No. Esta canción me trae recuerdos un tantito tristes, que no les voy a contar por ahora de qué se trata, pero sí un tanto triste, ¿no? Recuerdo que me trae esta canción. Y vamos a disfrutarla porque también me gusta mucho la exquisita voz que tiene esta cantante italiana de nombre Laura Pausini. La disfrutamos, nos enamoramos, nos deleitamos los oídos porque es un verdadero agasajo para el conducto auditivo esta voz de Laura Pausini. En Cambio No suena aquí en nosotros, y una canción.

Continuamos con ya son las 16 horas más 38 minutos. Aquí nosotros sigue una canción, Solamente Tú. Es el título de esta melodía que complacemos a continuación con el gran Pablo Alborán. Muy bella esta melodía. La disfrutamos aquí en nosotros. Y una canción.

最後は、ね、ありがとうございます。

Las 16:43, verifique su tiempo, corrija su reloj si lo tiene atrasado, póngalo en hora. Así es que continuamos con ustedes aquí nosotros y una canción. Seguimos con estos bellos recuerdos. Bueno, cada canción en la vida, durante todos estos años que hemos tenido la suerte de respirar en este mundo, nos ha acompañado siempre una canción en diferentes facetas de nuestra vida. Y por eso decimos, con esto me acuerdo de tal cosa, esto me recuerda aquello. Y siempre hacemos de una u otra melodía nuestras preferidas, ¿no? Nuestras canciones favoritas. Por lo menos a mí me sucede igual. Hay canciones que me recuerdan sobre todo en cuando yo estaba en la juventud, allá por 1900 y tanto, cuando me llevaba mi abuela generalmente a la capilla evangélica, a la iglesia, me llevaba cuando tenía 10, 12 años, qué sé yo. Yo me fijaba siempre cuando el pastor decía, vamos a inclinar nuestros rostros y vamos a orar. Y bueno, y uno se ponía, y cerremos nuestros ojos. Yo siempre decía, pero ¿por qué los voy a cerrar si ya los tengo cerrados? Cierra los ojos, decía, no, pero es que yo tenía ojos grandes en aquel tiempo. Entonces me decía, cierra los ojos porque los ojos se me miraban. Ahora ya no, en aquel tiempo yo tenía los ojos grandes. Y entonces me echaban de ver si los tenía abiertos o cerrados, pero yo no miraba, anyway. Entonces, cierra los ojos y juntitos recordemos, digo yo. Y justamente hay una melodía de una cantante puertorriqueña que me recuerda a esos tiempos porque estaba pegando en esos años. Yo la escuchaba siempre en los programas de música popular de aquella época, en las radios de aquí de San Pedro Sula, Honduras, donde yo estaba cerca de la... de la Cariñosa, Radio Ciudad para Cariñosa, Radio El Mundo, que eran mis emisoras favoritas, y ahí escuchaba estas y tantas canciones de aquella época que me traen gratos recuerdos, y sé que a ustedes también. Bueno, disculpas porque estoy saliendo un poquito desde el catarro y todavía pues se me siente ahí como quiera, ¿no? Pero trato de hacerlo de la mejor forma posible, locutar para ustedes. Pero les cuento que Yolandita Monge, la cantante puertorriqueña de Puerto Rico, la portorra, como le digo yo, Yolandita Monge grabó este tema que se llama Cierra los ojos y juntitos recordemos. Justamente ayer 16 de septiembre Yolandita Monge cumplió 71 años. Y aquí se oye que es una chamaca como de unos 15 o 18 años, qué sé yo, con la voz tan dulce, tan melodiosa, tan acariciadora para los oídos, una voz que acaricia los sentidos. La voz de Yolandita Monge cuando grabó este tema, Cierra los ojos y juntitos recordemos. Nació un 16 de septiembre y como ayer fue miércoles no lo pudimos indicar, lo indicamos hoy que es jueves 17, que tenemos programa al aire. Bueno, Yolandita Monge nació un 16 de septiembre de 1955. Es decir, ayer se echó 71 años esta señora y todavía está viva, todavía está ya... Creo que ya no está en los escenarios, obviamente, pero tiene muchos temas que, sin duda alguna, la recordaremos en programas posteriores también. Vamos a escuchar varias canciones de ella mañana, el lunes, qué sé yo. Algún tema de eso vamos a buscar para seguir escuchando y darles a conocer más éxitos de Yolandita Monge de Puerto Rico. Por ahora, disfrutemos de esto que se llama Cierra los ojos y juntitos recordemos. Y recordemos aquí en Nosotros. Y una canción.

Avanzamos con nosotros y una canción. Ya estamos a una decena de minutos, y estamos a las 5 de la tarde en Centroamérica y México, y en la 1 de la mañana allá en España, a las 3 de la mañana allá en la isla de la Reunión, a las 8 de la noche en Argentina, allá donde nos escucha la amiga Nélida. Nélida, gracias por la sintonía. Janín, que nos escucha en Palestina, nos lleva también, creo que 9 horas, sí, 9 horas nos lleva Janín, así que ya son

rivalidad que existió entre Rocío Dúrcal, el triángulo amoroso, ese Rocío Dúrcal Junior, que el nombre de Junior era Antonio Morales, el nombre de pila de Junior, Antonio Morales, y de Juan Pardo. Y Juan Pardo entonces se distanció prácticamente toda su vida de Junior, ¿no? Y ya cada quien se siguió su rumbo, su camino. Pero el gran Juan Pardo siempre estuvo enamorado, sin lugar a duda, de Rocío Dúrcal. Pero Rocío Dúrcal prefirió a Junior, con el cual formó su hogar, se casó y tuvo sus hijos. Y nada, fue eso. Ahora Junior decidió dejarle el campo libre a Rocío Dúrcal para que triunfara ella y que ella fuera la estrella en la música, y él se dedicó más a otras actividades de prácticamente como del hogar, qué sé yo, ¿no? O a ser menos visible en el mundo musical, en la farándula, vamos a decir así. Pero no obstante, también Junior como solista grabó grandes éxitos. Grabó 2, 3, 4 canciones que han sonado y continúan sonando y nos traen gratos recuerdos de aquella época, ¿no? Bueno, Juan y Junior nos cantan hablándonos de un pueblo ahí en Galicia, de que nos dice que en Galicia hubo una niña que del pueblo se escapó y que el abuelo estaba preguntando por ella y esperándola su retorno. Y cuántas chicas andureñas andan por ahí, ¿no?, que se van del pueblo. Vamos a escuchar Andureña con Juan y Junior aquí en Nosotros y una canción.

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0: Ya estamos con 2 minutos de la hora 17 aquí nosotros y una canción y en vivo, completamente en vivo desde la capital de Honduras, Rafael Saldaña, y desde México operándonos ahí la computadora, mi querido Raúl Aldana, el Raf. Les invitamos para que lo escuchen mañana a las 7 de la mañana a Raúl, porque tiene un programa matutino que lo transmite los martes y los viernes de las 7 a las 8 de la mañana para acompañarles mientras se preparan para acudir a sus labores, sus trabajos, o qué sé yo, para cualquier actividad, llevar a los niños a la escuela, cualquier actividad que usted prepare ya en el día, el desayuno que esté preparando es ahora también. Ahí le acompaña con buena animación Raúl Aldana, martes y viernes a las 7 de la mañana. Así que mañana nos sintonizamos ahí para escucharlo a las 7 de la mañana, mi querido Raúl.
1: Muchas Aldana. Gracias, Rafael. Muchas gracias.
0: Claro que sí. Claro que sí. Ahí lo escuchamos, si Dios lo permite. Bueno, continuamos con las complacencias. Saludos para los amigos en Costa Rica. Al amigo Rafita en Costa Rica le saludamos. A Samuel Bulnes, acá en casita, aquí en la capital de Honduras. También a Marisa Fuentes en sintonía aquí en Tegucigalpa. Griselda de Amador y a Alexis les saludamos siempre escuchando nosotros y una canción. A Hansel Ubil, Hansel Ubil y su esposa, la señora Mejía, la señora Diciana Mejía, que nos escuchan en Monjarás, Marcovia, Choluteca, aquí al sur de Honduras. Y por supuesto en Argentina, a la amiga que está en sintonía allá en Argentina, a Rocío y a Nélida, Nélida Vivarola, está en sintonía con nosotros a esta hora en Argentina. No sé en qué lugar de Argentina se encuentre, en Tucumán, será en Santiago del Estero, será en, qué sé yo, en Buenos Aires. Ah, bueno, donde quiera que se encuentre, a ver si nos cuenta ahí Nélida, dónde nos escucha, en qué punto de la República Argentina, la tierra argentina, la tierra del tango, recordando a Gardel, ¿no? Aquí me dicen así cuando quieren que uno deje un tema, deja el tango, que ya Gardel murió, hombre. Ese es un dicho que tenemos aquí en Honduras, ¿no? Pues, recordando a Gardel. Y como dicen por ahí, tengo todo, pero no te tengo a ti. Tengo todo excepto a ti. Qué triste cuando sentimos que algo nos falta, ¿no? Y sentir que tenemos todo, quizá lo material, pero me falta ella. Y yo digo así, como dice Luis Miguel en este tema, tengo todo excepto a ti. La complacemos y la disfrutamos y nos enamoramos aquí en Nosotros y una canción.

0: Seguimos con ustedes, amigos, a las 5 de la tarde, más 10 minutos. Aquí nosotros sigue una canción, las 8 de la noche, más 10 minutos en Argentina, de donde está escuchándolo Nélida. Qué bueno que te gustó el programa, Nélida. Aquí te esperamos siempre, de las 7 de la noche en adelante. Y bueno, cuando se puede, estamos 2 horas. Dice Raúl que nos quedamos hasta las 6 de la tarde. Qué bueno. Yo creía que hasta las 5, porque como Raúl tiene un compromiso los jueves. Pero al parecer, y para fortuna de nosotros, y una canción, le cancelaron el compromiso, algo así creo que pasó, ¿no? Pero bueno, nos favorecemos nosotros, ¿sí? ¿Cómo es la cosa, Raúl?
1: Sí, así es. Nos cancelaron un poquito el compromiso, pero ahí estamos.
0: Ah, bien, pero qué bueno, nos salimos ganando aquí en la radio, porque Raúl nos continúa apoyando, dándonos la mano desde México en la computadora. Y su servidor Rafael Saldaña aquí desde Honduras. Gracias por continuar, niños, amigos. Y no se pierdan sus canciones solicitadas, que vamos a escucharlas en el transcurso de los próximos minutos. Bueno, ahora vamos con la sección de música Centroamérica y su música. 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

0: 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Vamos con esta sección de música, Centroamérica y su música. Y también aquí aplica la sección de una vez de música sin palabras, porque la que tenemos hoy no tiene palabras. Es con la marimba Chapinlandia de Guatemala. La marimba Chapinlandia, ¿sí? Es instrumental. Este clásico de Guatemala que se titula El Ferrocarril de los Altos. Si no la conoce, se la presentamos. Es una bella melodía clásica folclórica de Guatemala. Y seguro que en muchas partes del sur de México se disfruta porque les gusta mucho la marimba en los estados sureños, sobre todo ahí en Chiapas, ¿no?
1: Sí.
0: Cuando yo anduve ahí en los chapanecos, les gusta mucho la marimba. Cuando yo pasé por ahí, por el área de Tuxtla Gutiérrez, de Ciudad Cárdenas, toda esa área ahí, yo escuchaba marimba por todos lados. Sí. Ahí les gusta mucho la marimba en el sur de México.
1: Sí, en los estados de Chiapas, Tabasco.
0: Tabasco, sí, correcto. Sí, bueno, vamos a disfrutar entonces en Centroamérica y su música, y también música sin palabras con este bello tema interpretado por la marimba Chapinlandia de Guatemala, El Ferrocarril de los Altos. Suena aquí en Nosotros y una canción.

Continuamos, ya estamos a 18 minutos después de la hora, una docena y media de minutos después de la hora aquí nosotros y una canción. Y vamos a saludar al amigo Omar Vanegas hasta la capital del sol, Miami, Florida. Gracias por sintonizarnos. Miami, Florida ha estado pasado por agua en esta jornada y estos días tienen anunciada agua para estos días allá por el área de Miami, Florida. Ojalá que nos manden un poquitito por aquí a la capital de Honduras, que no quiere llover. No está lloviendo todavía en la capital hondureña, donde estamos boqueando, estamos en sequía. Ampliaron el racionamiento, por lo menos aquí en mi colonia, de 9 días que se venía dando a 12 días. Es decir, que ya desde hoy estamos con, hoy nos mandaron el agua. Hoy estamos con agua. Estamos ya, como quien dice, llenando hasta, qué sé yo, el recipiente más pequeño que tengamos disponible, lo dejamos ya preparado, porque son 12 días de aquí en adelante para que nos vuelvan a poner el vital líquido del agua aquí en el área del Hato de en medio, en Tegucigalpa, donde yo me encuentro. O sea que dentro de, qué sé yo, tocaría para el domingo 27, ¿no? El domingo 27 de septiembre tocaría el próximo envío de agua potable aquí a esta zona de la capital de Honduras. Qué tremendo, ¿no? Y el alcalde de Tegucigalpa que está por ahí buscando pozos para poder encontrar agua y llevarle agua a los capitalinos aquí en Tegucigalpa. Qué triste. Pero la situación está bien caótica en cuanto al servicio de agua potable en la capital, deseando que caiga un buen aguacero. Aquí estamos todos los residentes aquí en la capital hondureña, les cuento, porque no quiere llover. Ha estado todos estos días, ha estado encapotado el cielo, ha estado nublado por momentos, a veces se deja ver el astro rey por sectores, pero la mayor parte del tiempo del día ha estado nublado, pero no se deja venir el agua. ¿Qué pasará? Vamos a mandar a bombardear las nubes para ver si de esta forma nos cae un poquito de agüita, ¿no? Y bueno, vamos a ver qué sucede en los próximos días aquí en la capital hondureña, les cuento. Bien, vamos con más música. Saludamos a todos los que están en sintonía de la A a la Z, que están del grupo aquí de nosotros y una canción, de los demás grupos de Noches Románticas, los de Noche de Cariño, de mi querido Samuel Bulnes, los amigos que siguen también a Víctor en Noches Románticas, de Víctor, el soñador de la red, y que están aquí, de todos los grupos de Radio Fénix Internacional, la voz de la amistad. Aquí cabemos todos, como dice el anuncio de Raúl Aldana. Y en México saludamos con muchísimo champú de cariño a Lupita. ¿Cómo está, Lupita? Mucho gusto de saludarle hasta México, allá cerquita de Raúl. Qué bien que Raúl tiene ahí cerca a Lupita, ¿no? Así es que felicidades, Lupita, en esta tarde, escuchando nosotros y una canción. Tú me pides que te olvide, yo que no puedo olvidarte aunque quiera, ¿no? Tú me pides que te olvide, pero tengo un corazón que por ti latiendo, esperando por tu amor. Parte de la letra de este bello tema que canta a continuación Leo Dan, complaciendo peticiones aquí en Nosotros y una canción.

0: 26 minutos ya pasan de la hora. Aquí nosotros y una canción y continuamos con las complacencias. Mire que por aquí me solicitan una canción también, una rancherita vieja, Raúl, que a lo mejor usted la conoce, porque usted que es de allá de México, ¿no? Y pero no sé quién la cante, esa ranchera, la verdad. Se llama Dos Seres que se aman.
1: Sí, sí, la conozco, pero
0: la conoce.
1: Tampoco me acuerdo.
0: Dos seres que se aman y que se han querido. Me suena que puede ser de los Alegres de Tegrán.
1: Sí,
0: si
1: de
0: no
1: Braille,
0: me equivoco,
1: de Braille.
0: No estoy seguro, pero más o menos así me dio. O sea, yo tengo años que no le escucho la canción. Muchacho. Es como aquella también que escuchaba de los Alegres de Tegrán, el venadito. Soy un pobre venadito que habita en la serranía. Qué cosas, ¿no?
1: Sí, sí.
0: Qué
1: sí.
0: Crack. Qué respuesta. Casi estoy seguro que la canta los Alegres de Tegrán, ¿eh? Qué cosa,
1: después
0: ¿no?
1: Lo sacaron,
0: bueno, en la que me...
1: después lo sacaron los Felinos.
0: Los Felinos también, es cierto, después, ¿sí? Después, sí. Ya sí, ni sí, me acordaba, es cierto. Sí, sí. Bien, pero la que me estaba mencionando es esta de Dos Seres que te aman y que se han querido. Ah, tu cosa, ¿no? Ay, ay, ay, no, y es cierto, los dos seres que te aman y que se han querido, ¿ver? No tienen olvido. Bueno, pero vamos a complacer antes de esto, vamos a complacer a Jalín. Sí, hombre, me estoy metiendo ahí como que dicen con esas canciones. Pero bueno, si las piden con gusto, les complacemos. Aquí caben todas. No te cambiaría de Harry Franco. Dice Jalín que quiere escuchar esta canción, Jalín, allá en
1: Palestina.
0: No te cambiaría de Harry Franco. Vamos a escucharla aquí en nosotros. Y una canción.

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35 minutos transcurren ya de las 17 horas 5 de la tarde aquí en Nosotros y una Canción, Radio Fénix Internacional, con ustedes, donde quiera que se encuentre. Gracias por mantener nuestra sintonía, amplificar nuestra señal a través de sus dispositivos móviles o bien su computadora de escritorio, donde quiera que se encuentre y como se encuentre, trabajando a lo mejor con sus audífonos, está disfrutando de nuestra compañía y nosotros con usted, disfrutando de bonitas canciones, canciones que tocan nuestros corazones, cada canción tocando tu corazón. Bueno, y esta que nos han pedido, dos seres que se aman, vamos complaciendo peticiones con el dueto América, aquí en Nosotros y una canción.

Ahora quedan nada más que 21 minutos, solo 21 minutos y estaremos en las 18 horas 6 de la tarde. No te pierdas después de nosotros y en la canción Las Aventuras de Calimán, el hombre increíble. Ya viene Calimán y después sigue ahí por Porfirio Cadena, ¿no? Venimos a matarlo. A mí, qué bárbaro, Porfirio, ¿no? Tremendo. Bueno, no se pierdan a Porfirio Cadena ya a las 7 de la noche. Y antes a las 6 de la tarde, después de nosotros, viene la canción A Calimán, el hombre increíble. Esta canción de dos seres que se aman, me acuerdo muchísimo de Rufino. Ah, Rufino, ¿verdad, hombre? ¿Te acordás, Víctor? Víctor, el soñador de la red, se acuerda también seguramente de Rufino Hernández. Ajá. Y de Toña, de las Tunas, por ahí, porque también estaba ahí Ernestina en ese tiempo. Ernestina Cabrera, sí que le gustaba escuchar ahí al Alberto América con esto de dos seres que se aman. No, ahorita me lo diga, definitivamente. También saludos al amigo Adán Ardón, ahí en Jutical Polancho, que seguro que le gusta esta canción. Y tuve que haberse acordado de esos tiempos del amigo Rufino Hernández, que en paz descanse, ya nuestro querido compañero. Le gustaba mucho este tema de dos seres que se aman. Bueno, ahí complacíamos peticiones también con el dueto América. Avanzamos con las peticiones y esta es de Marixa Fuentes, aquí en Tegucigalpa. Nos ha pedido dos canciones, ya le compartimos con una. Vamos con la otra de José Luis Perales, el poeta que le canta al amor. Y este tema se llama Ella y Él. Parte de la letra dice más o menos así: en la misma cama soñarán ella y él. Él con el amor que conquistó y ella con él, y ella con él. Vamos a dejar que mejor la cante el poeta que le canta el amor, José Luis Perales, ella y él, aquí en nosotros. Ni una canción.

44 minutos pasan de la hora aquí nosotros y una canción, y esto es la hora, es para lo que preguntaba ahí, ¿qué hora es? ¿Qué hora es? Hay una canción de José Luis Perales, ¿no? Él preguntaba, ¿qué hora es? Y en la misma cama soñarán ella y él. Él con el amor que conquistó, ella con él. Qué bonita letra esta, definitivamente. Y él pregunta, ¿qué hora es? ¿Qué hora es? Faltan ya 15 minutos. 15 minutos para las 18 horas, 6 de la tarde. Le contestamos y le damos la hora aquí al amigo. Desde nosotros y una canción. ¿Dónde estabas tú? Este tema es de Dana. Y esta es para complacer a la amiga Janine, allá en tierras palestinas. Janine, ahí va tu canción. ¿Dónde estabas tú? Con Dana, aquí en Nosotros y una canción.

50 minutos pasan de la hora ya en el ocaso del programa, ya casi ya para terminar, para cerrar con broche de oro. Vamos con la sección de el 2x1, patrocinio exclusivo siempre del Banco de Occidente, sucursales en todo el país. 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Bueno, para el 2x1 tenemos este tema de Marco Antonio Solís, el Buki Solitario, que grabó en su versión uno de sus grandes temas, Antes de que te vayas. También versionado por otra banda reconocidísima en México y en el mundo entero, el Grupo Indio. Vamos a disfrutar de estos dos temas, Antes de que te vayas, en estas dos versiones, con Marco Antonio Solís y el Grupo Indio, aquí en el 2x1, en Nosotros y una canción.

0: 59 minutos pasan de la hora, no hay tiempo para más. Quedo en deuda con la de Life is Life, que me pidió Leticia Maradiaga. Mañana le complaceremos, si Dios quiere, Lupi. Ahí nos disculpa, el tiempo nos alcanzó, como dice en la despedida Arturo Rivera aquí, que nos dejó grabada esa despedida, ¿no? Nos despedimos hasta un próximo reencuentro mañana a la hora costumbrista con Raúl Aldana desde México y Rafael Saldaña aquí en Tegucigalpa. Para todos, desde nosotros y una canción, gracias, gracias por la compañía. Y les deseamos una feliz noche. Que les vaya bonito.
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Calimán, guiado por un mensaje telepático del pequeño Solín, había descubierto al capitán Scott oculto entre el cargamento de joyas de la balsa. Calimán veía impresionado que Solín había sido brutalmente golpeado por el capitán, quien se disponía a atacarlo armado de un cuchillo. El odio y la furia brillaron en los azules ojos de Calimán. Su religión y juramentos le impedían matar a un semejante, pero en esa ocasión Calimán tenía derecho a pelear primero por su vida y segundo a hacer justicia contra aquel despiadado asesino. La lucha había sido breve. Aunque el capitán estaba armado de filoso cuchillo y lanzaba cobardemente el primer golpe, Calimán lo vencía valido de su fuerza increíble y sus conocimientos en karate y judo. Calimán iba a hacer justicia por su propia mano. Iba a castigar con la muerte a aquel hombre sin escrúpulos que había consumado innumerables delitos. Su mano, como tenaza de acero, se clavaba en la clavícula del capitán, presionando la carótida y haciendo que el cuerpo del capitán se paralizara y la muerte llegara pronto por la asfixia al no fluir la sangre por la presión de sus dedos. Y fue entonces cuando Calimán